0: para reforzar las acciones de prevención y atención ante el pronóstico de lluvias fuertes en la Sierra Norte de Puebla. El personal se mantiene en territorio para identificar riesgos y atender posibles emergencias. Sujetos armados presuntamente despojaron de dinero en efectivo a un cuentaviente afuera de una sucursal BBVA en pleno centro de San Martín Texmelucan. La policía municipal y marina mantienen un operativo de búsqueda. El Ayuntamiento de Puebla instala 40 relojes inteligentes en distintos puntos del municipio, entre ellos el Boulevard 5 de Mayo y la Avenida Juárez. Los equipos cuentan con Wi-Fi, cámaras de videovigilancia y botones de pánico. El cocodrilo avistado en la laguna de San Baltasar es un ejemplo de morelet de un año y cerca de un metro de largo. Verónica Mastreta informó que fue abandonado clandestinamente y se gestiona su reubicación ante Profepa. Durante enero-agosto del 2026, Puebla registró disminuciones en feminicidio, secuestro y extorsión, robo a transportistas y robo a negocios. Esto lo informó la fiscal general del estado, Idamis Pastor. El clima hasta este momento es de 22 grados centígrados. Hasta aquí la información más importante hasta el momento. Lo invito para que siga en sintonía de 5 Radio y Comunicación Efectiva. Martín Tapia en los controles y Gregorio Varela. Les informamos. Que tenga usted muy buena tarde.
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0: Ok, familia, ¿cómo están? Bienvenidos y bienvenidas. Niños y niñas, arrancamos los Superclásicos 2.0. Damas y caballeros, ha llegado el momento de escucharlos, de decidir qué clásico van a querer recordar. Justo en esos momentos tenemos tres peticiones, tres complacencias y tres audios que deciden cómo vamos a iniciar el programa. Bueno, bueno, hola.
1: Buenas tardes, Puma Parra. ¿Puedes complacer la canción? Híjole. Grabada en mi piel, de Tiber y sus gatos negros, por favor.
0: Ahorita se la mandamos, cómo no. Cómo no, con muchísimo gusto, honor y placer. Échame el siguiente audio, ¿qué nos dice? Muy buenas tardes. ¿Ah? Oh, se me hace que es un niño. Bendito Dios, este audio, ¿qué pasa con su vida? Oh, pues puro ruido en esta tarde, bendito Dios.
2: Hola, buenas tardes. ¿Podrías complacerme con Tu presa fácil con los Yonix? Nada más para escucharlo. Te estoy escuchando aquí en San Mateo Ayeca. Gracias. Que tengas excelente tarde. Hasta luego.
0: Ahorita vemos esa de los Yonix, la siento mucho como de lo mejor del ayer.
3: Buenas tardes, Tortuga. ¿No me puedes complacer con una canción de Oro con Bronco? Para mi nieto, que es su cumpleaños, que cumple 19 años aquí en Santa Catarina, de parte de su abuelo. Gracias, Tortuga.
0: Muchas felicidades al pequeñín, al joven. Feliz cumpleaños, que se la pase de maravilla en compañía de todos sus seres queridos. Y va para allá la melodía. ¡Oro!

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1: Vámonos con más, señores, porque estamos en los clásicos de Estéreo Max.
2: Hola, buenas tardes, Tortuguita. Por favor, ¿me puedes poner la de Roberta? Gracias, bonita tarde.
1: Bailen la Roberta.

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1: ¿Qué hola, mi tortuguita? Buenas tardes. Ponme una canción de Los Temerarios, Como Quisiera Volver. Aquí tu amigo Poncho. Felices, buenas tardes.
2: Saludos, mi Poncho.

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1: Vámonos con más complacencias, muchachos. Vamos a ver quién nos encontramos en los audios. Hola.
2: Hola, Quique, buenas tardes. ¿Podrías buenas tardes. Poner la canción de Como una novela?
1: Ok.
2: Te escuchamos aquí en Santa Catarina, Huatzacoalco. Gracias.
1: Saludotes.
3: ¿Qué transita, mi tortuga? ¿Cómo estamos? Muy buenas
1: Bendito
3: tardes.
1: Dios bien.
3: Aquí, saludándote el sensei. Un saludo, de favor, para mis camaradas. El Negro Sorullo, el Super Porky y tu tocayo, el Tortugo. Andan chingándole en la empresa aquí en Iztacuistla. A ver si de favor me puedes poner la del Negro Sorullo de la dinamita. Gracias, Tortuga.
1: Te la mando con gusto, hermano. Aquí está el grupo consentido de México, Los Acosta. Se llama Como una novela.
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1: Congreso de Puebla busca proteger las áreas verdes aquí en el territorio poblano. Buenas noches, soy Jesús Lemos y esta es la información más importante de la última hora. Le quiero comentar que la Secretaría del Medio Ambiente debe de trabajar en un censo de áreas verdes que son quemadas por inmobiliarias para después convertir su uso de suelo para la construcción de algunas viviendas. Esto lo señaló el diputado local José Luis Figueroa Cortés.

0: Fíjense que estuvimos en el pleno, subimos al pleno esta iniciativa de proteger las áreas verdes, porque bueno, pues se dice de la gente que están ahí, de los que viven cercano y de los que protegen estas áreas verdes, que lo que hacen muchas inmobiliarias, porque hay que decirlo tal y como es llegar, las queman y les queman el uso de suelo y luego ya las convierten en zonas habitacionales o módulos de habitacional familiar. Y bueno, pues esto no puede estar pasando. Debemos de también proteger a los bosques, debemos de proteger los pulmones que tenemos en la ciudad y que esto está pasando en toda la periferia de la ciudad.
1: Por otra parte, le quiero comentar que el Congreso de Puebla dio a conocer que el 22 de septiembre inician los foros para socializar la propuesta de la Ley de Participación Ciudadana aquí en el Estado de Puebla. Esto lo explicó la diputada Katia Sánchez. Temas internacionales y nacionales, le quiero dar a conocer que lamentablemente se registró una balacera en El Rosario que dejó a una mujer de 18 años sin vida en las inmediaciones del CETIS 33 en Azcapotzalco. También le informo que Omar García Harfuch reveló que ya está detenido el presunto homicida de Claudia Tacoronte. A través de la cuenta de X, arroba la red 5 radio, le quiero informar que el pronóstico de viento para una posible dispersión de ceniza del Popocatépetl apunta hacia el suroeste, con dirección sobre Atlixco, Estado de México, Morelos y también Guerrero. La temperatura ambiente en este momento de Puebla capital es de 19 grados centígrados. Hasta aquí la información más importante generada en la última hora. Lo invitamos, por supuesto, a seguir con las noticias de Puebla, México y el mundo en Red Ciudadana por el 1120 de amplitud modulada. En la consola digital, José Pacheco. En los micrófonos del radar le informó Jesús Lemus. Muy buenas noches.
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14: Muy buenas noches, familia, ya son las 7:07. Buen camino donde quiere que vayan.

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1: Este es el resumen de las noticias más importantes de este jueves, 17 de septiembre. El presunto responsable del feminicidio de Claudia Tacoronte, joven española asesinada en Cuautla, Morelos, ya fue detenido. Autoridades federales y estatales realizaron trabajos coordinados de investigación para identificar y localizar al señalado. El Cabildo de Puebla aprueba programa de pago predial anticipado 2027. El Cabildo designa a el regidor Leobardo Rodríguez para responder el informe del presidente Chedraui. Una persona muere atropellada en el Boulevard 5 de Mayo. Un hombre es asesinado en San Miguel, Guadalupe, y su esposa resulta lesionada. El programa Ponte al Día busca regularizar vehículos y no recaudar recursos.

0: Dice el coordinador de gabinete, José Luis García Parra. Puebla recibirá más de 11 mil millones de pesos adicionales en el presupuesto de la Federación 2027. Puebla participa en 14 proyectos federales estratégicos, incluido el auto eléctrico o línea. La presidenta de Puebla Verde confirma la existencia de un cocodrilo joven. Dice que alguien de manera irresponsable lo fue a dejar a la laguna de San Baltasar y ya hacen gestiones ante Profepa para poder capturarlo y llevarlo a un lugar seguro. Protección Civil prevé lluvias fuertes y rachas de viento en gran parte del estado. El alcalde de Nueva York respalda a la comunidad mexicana y afirma, están en casa, están en Puebla York. Plataforma X modifica servicios y de término de servicio y fija Texas como sede para cualquier litigio. Vecinos denuncian actos de vandalismo contra departamento y vehículos en la 18 Poniente en el Centro Histórico de Puebla. En Atlixco, Valle de Catrinas, iniciará el 2 de octubre, se exhibirán 27 figuras monumentales. Morena confirma el fallecimiento de la diputada federal Anaí Beltrán Reyes. La Conferencia del Episcopado Mexicano exige investigación por el asesinato del sacerdote Román de la Cruz Hernández en el estado de Hidalgo. Detalle de estas y otras noticias en la multiplataforma Red Ciudadana, en las redes sociales de arroba la red 5 radio, el portal de noticias redciudadana.mx y en radio en el 1120 de amplitud modulada, donde todo el día hay noticias y reportes de usted en vivo. Y mañana a partir de las 5:30 de la mañana en Buenos Días, el noticiario de la gente. En la operación digital, José Alfredo Pacheco. En Radar le informa Girat Aguilar Miranda. Gracias.
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0: 8:31. Gracias por acompañarnos a través de los Maxi Éxitos. Saludos, Adrianita. Ya salí. Saludos a todos los que nos están acompañando desde su unidad, desde el transporte público, en las jornadas laborales también. E incluso si tú ya vas de regreso a tu hogar, buen camino a donde quiera que vayas. Gracias por estar con nosotros, gracias por estar presente a través del 981 Stereo Max. Soy Kike, soy Martínez, soy La Tortuga y te acompañas en punto de las 9 de la noche. Saludos a todos mis amigos de la Ruta 8, en especial al de la Ruta 3, que va sintonizando el show de La Tortuga.
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Tú estás escuchando lo mejor del ayer. Gracias por acompañarnos con música romántica 80, 90 y más. Soy Diana Mancilla y te voy a estar acompañando hasta las 12 a.m. Así que es momento de conectar con esa canción que te hace recordar a esa persona especial. Hoy tenemos un tema muy interesante porque sé que es algo muy común que pasa en las parejas. El distanciamiento, la desconexión, lo rutinario que lleva justamente a una separación momentánea. Soy Diana Mancilla y regreso con más a través del 98.1, pero antes de irme con más música, quisiera acompañarte con la canción que deseas recordar en esta noche. Mando saludos especiales a quienes nos escuchan desde el Carmen y nos acompañan con la canción de José Luis Perales. La canción se llama así, que en un momento vas a poder disfrutar en esta noche romántica. También te acompaño con la canción de Marisela, ¿A cambio de qué? Y también de Ana Gabriel con Simplemente Amigos. Excelente noche para quien nos acompaña desde San Juan, Cuauhtémoc. De este lado también quiero saludar a quienes nos acompañan con la canción Si tú no vuelves. A la familia Castañeda que está en esta hora romántica de lo mejor del ayer. Son las 9:22, no le cambies. Ella es Ana Gabriel.

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9:34 minutos, te sigo acompañando con lo mejor del ayer. De este lado quiero saludar a quien nos comparte la canción de Roberto Garza. La canción se viene con mucho cariño. También saludo a la gente de Santana, Xautempan. Muchísimas gracias por escucharnos. Nos piden la canción de Rondalla de Saltillo, Hasta Dónde Te Quiero. Gracias por sintonizar el 98.1. También a quienes nos saludan de otros municipios. Buenas noches, Diana. ¿Puedes complacerme con la canción Los Pulpos, Lo Que Te Queda? Gracias, Dios te bendiga. Excelente noche. Y de este lado saludo a quienes nos acompañan con Amor de Estudiante. Oigan, la verdad es que todos sabemos que en las relaciones de pareja hay altibajos, buenos y malos momentos. Cuando se trate de los buenos, hay que disfrutarlos muchísimo. Y cuando llegan los malos, es el momento de aprovechar para conocerse individualmente y como pareja. Aquí vamos con esto. Bueno, existen hábitos que te ayudan a mejorar la relación y la conexión con tu pareja. En un momento te voy a compartir cuáles son esos hábitos para fortalecer la relación cuando atraviesas una mala racha. Mientras, me voy con más música romántica, dejándote a cargo de la Rondalla de Saltillo. Se llama Hasta Dónde Te Quiero. Que lo disfrutes.

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0: 9:45, hablando acerca de los hábitos que te ayudan a conectar con tu pareja de una manera única y que fortalece la relación cuando estás pasando por una mala racha, es buscar entender la pasión del otro. No tienen que tener los mismos gustos y eso no pasa en la vida real, pero esforzarte por conocer la pasión del otro, entenderla y hasta celebrarla, hará que tu pareja se sienta importante y valorada. ¿Cuántas veces tu pareja te ha dicho, tengo partido de fútbol? Y pues uno a veces con el estrés, el cansancio, la rutina de la casa, suele decir, ¿para qué vas? O otra vez vas a salir. Ese tipo de comentarios no fortalecen ni ayudan la relación y fuera de sentirse comprendido o comprendida, pues prácticamente se va justamente rompiendo esa buena comunicación que puede existir entre ambos. O cuando tu pareja suele decirte voy a clases de baile, voy a salir a correr, voy a hacer ejercicio, voy a... Justamente algo muy simple que pasa en la vida real de cualquier mexicano o cualquier mexicana es visitar a mi familia. ¿Qué pasa con la parte contraria de la pareja, especialmente en los hombres? Decir, otra vez vas hacia allá, ¿qué no tienes nada que hacer en la casa? ¿Por qué no te quedas a hacer algo provechoso? Este tipo de comentarios se vuelven hostigantes, se vuelven monótonos e inclusive hacen que la otra persona pierda la confianza de compartirte lo que desea y gusta hacer. Así que es importante, recuerda, es importante que busquen entender la pasión o las pasiones de tu pareja. Son las 9:47, escuchas a Juan Gabriel con Te lo pido por favor, un tema romántico sin duda alguna. Pero para esto también quiero compartir la canción que tú deseas escuchar. De este lado nos piden la canción de Leo Dan, Tú llegaste cuando justo te esperaba. Gracias a toda la gente que nos escucha en San Cristóbal y Tlaxcala, México. Atentamente, Carlos. Gracias, Carlos. También nos piden la canción de Los Bukis, Quiéreme. Esta canción tiene dedicación especialmente con todo el corazón para el amor de mi vida, Lucerito. Bonita noche. Ellos nos están escuchando en Santorum. Oigan, de verdad, qué buen mensaje el que me acaban de compartir. Muchas veces la rutina, el no dedicarle ni tener un detalle con tu pareja, por simple que sea, el dar por sentado que la otra persona sabe lo que amas, el no decirle lo que deseas, el no valorar lo que hace el uno por el otro en beneficio de la casa, por creer que es su deber no hablar de los problemas cuando la vida se pone difícil, se va desgastando y apagando la pasión, el amor y hasta la relación se queda sabor a nada, que es el título de la canción que deseo escuchar. Gracias, Paulette, gracias por esto que me compartes, que en lo absoluto tiene mucha razón en la cruda realidad de la vida. Son las 9:49, después del corte comercial te voy a acompañar con Leo Dan. Se llama Tú llegaste cuando menos te esperaba. Excelente noche, yo regreso.
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Los psicólogos recomiendan un hábito exclusivo. ¿A qué nos referimos con esto? Entre pareja es importante que tengan una comunicación solo suya. Esto puede incluir palabras que solo ustedes conozcan el significado. Es más, pueden inventarlas juntos. También sirven las bromas privadas o los chistes locales. Es como volver una relación exclusiva en la que se sientan seguros y amados. Yo creo que para quienes hemos amado de verdad y hemos sentido que esa persona es la persona con la que quieres estar el resto de tu vida, hay formas de hablarse. Digo, entre ustedes se conocen y muchas veces las palabras melosas, el hablarse chistoso, el hablarse de una manera muy tierna, pero muy, muy tierna, hace que esa relación y esa forma de comunicación sean solo de ustedes. Y la ciencia, la psicología, opta porque esto es un buen hábito que puede crearse en la relación sin duda alguna. Me voy con más complacencias románticas. Gracias por acompañarme en esta hora del amor que solo tú sabes a quién se la dedicas. Justamente hablando de dedicación, esta canción va para Lupe Nava Gutiérrez, que nos escucha en San Lucas. Nos piden la canción de los Bukis, El Ladrón de Buena Suerte. Qué buena elección de música romántica. También a quienes nos escuchan, paisanos que nos escuchan en Estados Unidos, gracias por conectar con esta hora romántica. Es un gusto poder leerlos, y especialmente a la terminación 98 que nos escucha desde Chicago. Que tengas una excelente noche. Desconozco ahorita a qué hora estemos por allá, pero justamente aquí te puedo decir que en México son las 10 con 10 minutos y el público sabe lo que es bueno con la música romántica. También quiero complacer a María Elena, de parte de su novio, que la quiere muchísimo. Estos detalles, fíjate que estos detalles no cualquiera los hace, y que aún por más sencillos, por más grandes que sean, tienen un peso, un granito de arena en el amor de ustedes. La canción de Gema de los Dandys también se viene, por supuesto que sí. Y obviamente Camilo, de este lado nos piden la canción de Camilo. Excelente noche, por favor, la canción de José Luis Pérez. A José Luis Pérez, la canción a José Luis Pérez con la de Camilo, se llama El Amor de Mi Vida. Yo te escucho en Condla de parte de la mujer que más lo ama. Música romántica para quienes más queremos, para quienes más nos acordamos en esta noche. Yo regreso con más de este tema, no le cambies. Te dejo a cargo de, obviamente, Camilo VI. Esto se llama El Amor de Mi Vida.

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Uno de los tantos hábitos tan sencillos y tan simples de aplicar en pareja, pero que no suele ser así en la vida real, es escuchar antes de hablar. A veces es necesario solo escuchar a la otra parte para entender lo que está pasando. Una vez que comprende sus puntos, podrás exponer los tuyos automáticamente de forma mucho más tranquila. No interrumpirse uno al otro. Escuchen sus argumentos, eso es importante. ¿Cuántas veces no nos ha pasado que suponemos, creemos o prácticamente es lo que nosotros entendimos y la otra parte pues prácticamente dijo las cosas a su manera de pensar, no creyendo que tú lo tomaras con otra intención o lo interpretaras de otra manera? Por eso es importante que cuando sucedan este tipo de situaciones o cuando estés justamente en un momento de desacuerdo, preguntes y no dejarlo para después. Preguntar, ¿es correcto lo que te entendí? ¿Quieres que se haga esto? Justamente para evitar esos malos entendidos que te van a llevar, lamentablemente, a una discusión. Son las 10:26 minutos. Gracias por seguirme acompañando. Gracias por la espera. Yo creo que va a valer muchísimo la pena. Con la complacencia de Roberto Jordan. 1, 2, 3. Detente. Gracias, Joel, por esta bonita canción que nos compartes. También a quien nos escribe y nos piden la canción de Los Jaivas. Mira, niñita. Excelente noche. Oigan, para quienes vienen manejando después de una larga jornada laboral, te deseo que llegues con bien a casa, que puedas encontrarte con los tuyos, cenar, descansar y por supuesto agradecer por un día más. También, wow, me encantan las dedicaciones sorpresas. Así que esta canción de El Hombre Que Yo Amo va especialmente para el oficial Lobo, que está patrullando en Chicotzinco, de una admiradora secreta. ¡Wow! Espero que esto muy pronto ya no sea secreto y te animes a decirle lo que sientes. Nunca esperes a que sea demasiado tarde. Es hoy en día, ¿sale? 10:27 minutos, estás escuchando lo mejor del ayer. Yo te dejo a cargo de Miriam Hernández. Esto se llama El Hombre Que Yo Amo, porque esta canción ya tiene dueño.

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Yo te saludo desde la cabina más romántica del 98.1. Gracias por seguirnos acompañando en esta noche tan fresca, tan bonita. Saludo con mucho gusto a Mike, a Michi Ray, que va llegando del trabajo y justamente nos pide la canción de Donde Estés, Con Quien Estés. Gracias, Michi, por reportarte. También por aquí la canción de Abrázame Muy Fuerte, Juan Gabriel. Saludos para tu amigo Sergio de Villa Alta. Justamente siento que esta canción queda perfecto con el tema de hoy. Y por supuesto, quiero mandar un saludo muy, pero muy especial a quienes nos escuchan en Tiendita Roja, especialmente a Manuel, quien nos acompaña en esta noche con la canción de José José, Mujeriego. Gracias, Manuel. Y bueno, retomando el tema acerca de cómo conectar, qué hábitos tener con tu pareja para que esa conexión nunca se rompa, quiero que sepas que los hábitos que te compartí anteriormente son hábitos que son fundamentales. Y uno de los principales es que cuando hay una primera pelea, todo se tenga que hablar en el momento. Y permitir que la otra persona exprese lo que siente, lo que piensa, lo que vio, y posteriormente darle su espacio para que tú puedas también explicar, platicar y comentar todo lo que tienes en mente. Es importante que exista la buena comunicación. No se puede estar peleando porque imagínate, yo creo que en lugar de resolver, todo termina de la peor manera. Así que te tengo una pregunta en esta noche. ¿Tú qué prefieres cuando hay una discusión? ¿Hablarlo en ese momento cuando está recién pasado el problema o dejar pasar todo y hablarlo después? O sea, muchas personas dicen, ¿sabes qué? Estás muy alterado, estás muy alterada. Lo mejor es que te calmes, te tranquilices, descanses y nos vemos después para platicar. A tu consideración, ¿qué es lo mejor que se puede hacer? Yo regreso a decirte lo que los psicólogos recomiendan. Así que no le cambies. Ya 10:43. Me voy con la siguiente canción. Súbela a tu radio porque esta canción es especialmente para Manuel. Son las 10:44.

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¿Y tú qué prefieres? ¿Dejar pasar el problema, dejar que se enfríe una discusión o hablarlo en el preciso momento? De este lado, la terminación 79 nos dice: Hola Diana, excelente noche. Lo que yo siempre hago con el amor de mi vida es hablarlo en el mismo momento, porque pienso que dejarlo para después es que ya no se hable con la misma emoción, con la misma intensidad y piensas o pasa que muchas veces la otra persona en absoluto lo toma en serio. Bueno, digo, esa es mi recomendación. Gracias por compartirla. De este lado también nos dicen, lo que yo suelo hacer cuando hay una discusión es hablarlo en el momento. Aunque nos agarremos del chongo, aunque haya gritos, aunque haya pues también de cierta manera groserías, pero para mí es lo ideal, hablarlo en el aquí y en el ahora. Gracias. También de aquí, de este lado, la terminación 10, saludos. Gracias por escucharnos en San Pablo del Monte. Y nos comparte, Diana, lo que yo suelo hacer cuando tengo una discusión con mi pareja, hablamos de mi esposa, sí, claro, es justamente dejar que la situación tome su curso. Porque muchas veces nos insultamos, gritamos y fuera de ser claros con lo que queremos decir o interpretar, pues justamente se malinterpretan las cosas y no solucionamos ni llegamos a ningún lado. Ya nosotros nos conocemos y sabemos que hablarlo en el momento no nos funciona. Es mejor dejar pasar el tiempo. Sí, efectivamente.

Son las 10:59, escuchaste lo mejor del ayer, música romántica, 80s, 90s y más. Te dejo con esta canción que tiene una dedicación especial, es Ana Gabriel con Luna. Te escucho en San Francisco, Tetlanoca, y esta canción es para el amor de mi vida. Gracias. Que tengas una excelente noche.

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sola, solo, ya 11:08. ¿Cómo está usted? Oiga, vámonos con esto. Muy, pero muy buenas noches. Oiga, usted está en sintonía de Stereomax 98.1, la radio que nunca duerme. Así que agárrese porque en esta noche quiero saludarte a ti que sigues trabajando. Un saludo enorme para quienes están atrás del volante, terminando un turno, están estudiando. O inclusive iniciaron jornada laboral. Así es, yo regreso a saludarte. Oye, recuerda que la línea telefónica está abierta para que tú y yo podamos compartir esa rola que te pone de buenas. Bienvenidos a este viaje nocturno, quítate el sueño, súbele el volumen y quédate cerca porque lo mejor está por escucharse. Te voy a dejar con una muy buena rola, es Alex Syntek, se llama Bendito tu Corazón. Obviamente es una colaboración con Edwin Luna y Jorge Domínguez. Ya lo escuchas a través del 98.1, no le cambies, yo regreso a leerte.

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1: Muy buenas noches, les está hablando Alberto Guzmán en compañía de mi compañero Carlos Alberto Vázquez en este enlace especial para informar sobre lo que está aconteciendo en este momento en la Sierra Norte de Puebla. Como ya les mencionábamos hace algunas horas en el noticiario de mi compañero Carlos Alberto, la situación climática ha orillado a que se haga una suspensión de clases en todas las escuelas de la zona, además de que también en el reporte vial les estaba informando un poco de las condiciones de lluvia que se encuentran en las diferentes regiones de la Sierra Norte y la Sierra Nororiental. En este caso, autoridades de Protección Civil informaron sobre la suspensión de clases en municipios de la región. Esto como medida preventiva ante las condiciones meteorológicas pronosticadas. En Xicotepec, el llamado también es extremar precauciones, principalmente en las zonas de cerros por los deslaves, ríos y arroyos, debido al pronóstico de fuertes lluvias que se está teniendo durante las próximas 48 horas. De acuerdo con la información que nos ha proporcionado hasta el momento Protección Civil, los presidentes municipales de la Sierra Norte ya fueron notificados mediante un oficio desde el mes de mayo sobre los protocolos y las medidas preventivas que deberán estar tomando e implementarse en este tipo de fenómenos. Así que ya están completamente informados de cuáles son las acciones que deben llevar a cabo con la comunidad para proteger tanto los caminos como las viviendas. Ante este pronóstico de lluvias, las autoridades han pedido a la población mantenerse atenta a los comunicados oficiales que hagan tanto Protección Civil como las diferentes autoridades y evitar ponerse en riesgo en zonas susceptibles a deslaves. También en zonas susceptibles a desbordamientos o a crecidas de ríos y arroyos. En este caso, vamos a escuchar lo que nos hicieron saber las autoridades de Protección Civil sobre esta situación. Escuchemos.
2: Toda la información ya se transmitió por oficio a los presentes municipales. Inclusive, el día de hoy se tomó la decisión de suspender las clases el día de mañana en la Sierra Norte, Nororiental y Negra, para preservar y la vida de la comunidad estudiantil no se viera afectada. La prevención es muy importante, tan es así que ya tuvimos en Puebla la presencia de la Coordinadora Nacional de Protección Civil, donde estableció el puesto de mando, donde también nuestro gobernador en el mes de junio vino a instalar el refugio temporal y el puesto de mando en Huauchinango. Entonces, independientemente de que esta Coordinación de Protección Civil ha realizado reuniones con las y los presidentes municipales, las y los directores municipales de Protección Civil, donde se les dio a conocer desde mayo precisamente ese pronóstico de lluvias, y se les dio a conocer el inicio de la temporada de lluvias que inició el 15 de mayo y culmina el 30 de noviembre. Entonces, en esas reuniones también que se hicieron en la Sierra Norte, Nororiental, Negra, Valle Cerdán, Angelópolis, se les dijo las responsabilidades que como municipios tienen. Ellos son los primeros respondientes y atender cualquier afectación. Obviamente se ven rebasados, nosotros como Estado tenemos la instrucción de apoyar de manera inmediata.
1: Acabamos de escuchar las indicaciones de las autoridades y las advertencias que nos hacen las autoridades. Y en el caso de Xicotepec, el ayuntamiento mantiene una vigilancia en puntos considerados de riesgo. Y de ser necesario, se está contemplando la habilitación de albergues para atender a la población afectada por las situaciones que pueda causar esta lluvia. Y justamente para ampliar esta información, vamos a hablar directamente con el alcalde de Xicotepec, Carlos Barragán, que tenemos en este momento en la línea. Presidente, muchas gracias por tomarnos la llamada. Para comenzar, ¿cuál es la situación que se registra en este momento allá en Xicotepec?
3: Que aquí estamos en Xicotepec, muy atentos de lo que pueda pasar, que esperamos que obviamente no pase nada, pero estamos ya listos, preparados para cualquier emergencia que tengamos. En la tarde nos reunimos con el coronel Bernabé, el director de Protección Civil del Estado, con el subsecretario Isauro Rendón y varios presidentes municipales. Hicimos un recorrido por la Ceiba, por el río Silima, a donde en octubre pasado tuvimos un problema bastante fuerte ahí, se derribaron casas y todo ello. Y entonces fuimos a hacer una supervisión y hemos estado dragando el río desde hace 6 meses para acá. El gobernador, muy responsablemente, y cosa que le agradezco mucho al gobernador Alejandro Armenta, de que nos envió el módulo de maquinaria, desde hace 6 meses lo tenemos acá, y nosotros el ayuntamiento pagamos los gastos de diésel, de todos los gastos que conlleva tener al personal acá también. Y entonces en conjunto estamos haciendo ese dragado del río, vamos al 90%, o sea que casi puedo decir que está hecho el trabajo que debimos haber hecho con responsabilidad. Y después nos fuimos a una rueda de prensa donde se dieron a conocer los alcances que pudiéramos tener en estas 48 horas, que van a ser como que las horas críticas. Y nosotros aquí en Jicotepec estamos preparados, instalamos un albergue ya con camastros, con cocina, con un doctor general, con una psicóloga, con enfermeras, y pusimos hasta un área para las mascotitas, para los seres sintientes de las personas que pudiéramos albergar. Tenemos lista ya una carpa, tenemos regaderas y sanitarios para mujeres, para hombres. Bueno, estamos preparados hasta para practicar deporte los niños que llegaran ahí, de las familias que se pudieran venir al refugio. Entonces, estamos preparados, y en la Ceiba también tenemos lista la escuela Francisco Murguía, que está en el centro de la ciudad, de la población de esta Junta Auxiliar. Y si fuera el caso, también en el Tepetate haríamos el albergue en el auditorio central de la población. Esperamos de que no ocurra nada, pero yo de lo único que sí puedo decirles es que no nos va a agarrar estas lluvias que se nos aproximan como en octubre pasado, donde no sabíamos, ¿verdad? Y tuvimos, afortunadamente, mi municipio fue el municipio más afectado, con más de 1,700 familias perjudicadas, pero no tuvimos una sola muerte. Y eso habla también que creo que hemos aprendido a cuidarnos, a estar atentos al crecimiento de los arroyos, de los ríos, y pues ahorita nosotros estamos atentos que en cualquier momento, como les he dicho a los jueces y a los presidentes auxiliares, se cae un cacho de cerro, en el momento mandamos maquinaria a destapar el camino para que en todo momento tengamos comunicación, estén atentos a las indicaciones del gobierno del estado, del gobierno federal, y pues sin duda de nosotros del municipio, y pues estamos más que preparados, con toda la disposición, con toda la responsabilidad que esto amerita, y le quiero agradecer al gobernador que nos alerte, que nos dé la información de lo que viene, así como a él le informó el gobierno federal, y también a mí por la tarde me llamó la delegada federal de Conagua, Betty, me llamó para decirme: presidente, alértense, porque hemos informado al gobierno del estado que se vienen unas lluvias muy fuertes en estas 48 horas y tienen que estar prevenidos. Y ya le dije lo que estábamos haciendo, pero eso es lo que te puedo comentar, que estamos hasta ahorita. El albergue está instalado, ahí están las personas, van a ser, aunque obviamente no tenemos a nadie en este momento albergado, pero está mi personal ahí listísimo, van a ser guardia toda la noche por si pudiéramos recibir a alguien.
1: Y justo la importancia que hay, al inicio comentábamos que desde el mes de mayo se les había notificado de tomar las medidas necesarias para prevenir el momento en que llegaran las lluvias y que no se presentara ningún tipo de pérdida, ni material ni humana, y por lo que me comenta, Jicotepec se ha preparado bastante bien y de forma muy profunda en poder prevenir que no haya ningún tipo de pérdida y que estén completamente alertas ante este siniestro siniestro que en este momento ya tenemos encima. Creo que la preparación que nos comenta es bastante admirable, bastante de aplaudir, y por supuesto se le agradece a las autoridades del estado y principalmente al gobernador Alejandro Armenta, que estuviera al pendiente después de la situación que se vivió el año pasado y que pudiera prever que para este año estuvieran completamente preparados ante cualquier tipo de siniestro. En este momento también está mi compañero Carlos Alberto Vázquez, que le va a hacer unas cuantas preguntas más puntuales sobre dicha preparación que se encuentra en Jicotepec en este momento. Carlos, ¿qué preguntas tienes para el alcalde?
4: Bueno, primero que nada, alcalde, muy buenas noches, ¿cómo estamos? Le quiero preguntar brevemente, respecto a este tema, ¿cuántos elementos y qué corporaciones están participando en el operativo de vigilancia y prevención?
3: Sí, hola, buenas noches, me da gusto saludarte. Fíjate que estamos coordinados, de veras se me olvidó decir mi agradecimiento también al coronel Rubén, que es nuestro comandante del 70 batallón de aquí de Jicotepec. Ellos están en todo momento con nosotros, ofrecidos a apoyar al 100%. Entonces, las corporaciones que hasta este momento estamos como que en un chat que tenemos todas las autoridades, está la Sedena, nuestros militares de aquí del 70 batallón, está la Guardia Nacional, está la Policía Estatal, está Protección Civil del Estado, está el secretario de Gobernación, Samuel Pala, nosotros los presidentes municipales de toda la Sierra Norte, de Huauchinango, de Tlacuilo, de Pahuatlán, de Tlaxco, de Pantetec, Francisco Zetamena, Venustiano Carranza, Jalpan, Cihuateutla, Jopala, Tlapacoya, Naupan, Oney, Necaxa, Ojón Galindo, Tlaola, Chiconcuautla y Jicotepec. Todos los municipios estamos juntos y hoy hicimos un acuerdo los presidentes municipales en la reunión que encabezó el subsecretario Isauro y también el coronel Bernabé, donde dijimos, a ver, si algo necesita Huauchinango, nos venimos a ayudar a Huauchinango. Si necesita Cihuateutla, todos apoyaron Cihuateutla con maquinaria, en todo lo que podamos. Entonces, estamos como que muy preparados, organizados y creo que con mucho ánimo. Todo esto organizado por nuestro gobernador del estado, Alejandro Armenta.
1: Qué maravilla lo que nos comenta, el hecho de poder generar comunidad entre las diferentes pues comunidades que hay en la región, poder apoyarse y crear tal cual una red, un enlace en la que si a ti te pasa algo, pues aquí estamos nosotros para ir a apoyarte, si por allá necesitan, también nosotros hacemos lo posible para apoyarnos y que pues al final entre todos puedan sostenerse, ya que a veces por la lejanía el apoyo de las autoridades suele demorar un poco debido a el difícil acceso a las zonas, pero que ustedes mismos ya tengan un enlace y una red de saber que si nos pasa algo, nos van a pedir apoyar las comunidades aledañas, ayuda bastante y relaja bastante a las personas que habitan la zona, saber que no están solas en este proceso y que siempre los otros alcaldes, presidentes o jefes de las zonas van a estar para apoyarles ante cualquier siniestro que se presente, Carlos.
3: Sí, así es, fíjate que es muy importante lo que acabas de mencionar, de que hagamos comunidad, y te voy a decir, qué fregona es la gente de nuestra región, porque a diez de ver los mensajes que hay a partir de que hemos dado a conocer lo que podría venirse en estas 48 horas, y se siente muy bonito ver mensajes del presidente de la Cruz Roja, Carlos, estamos atentos con nuestras ambulancias para lo que se ofrezca, a la hora que se ofrezca, y empresas así de agua, que venden agua aquí en Garrafón, así Carlos, lo que se ofrezca, los garrafones que ocupen, cuenten con ellos, y pues eso se siente padre, ¿verdad? Porque pues ante una emergencia se necesitan muchas manos, se necesitan muchos materiales, muchos alimentos, se necesita mucha atención, pero pues la gente, yo creo que de todo México somos, la verdad, muy solidarios, lo hemos notado ante las tragedias que nos han pasado, y pues yo espero que no ocupemos nada, que pase este tiempo. Fíjate que nos comentaba el coronel Bernabé que empezó la zona de lluvias fuertes el 15 de septiembre. O sea que hoy apenas vamos 2 días y pues ya traemos una alerta ahí importante. Y va a terminar el 30 de noviembre, como bien lo dijeron hace unos momentos ustedes. Entonces, pues estos días vamos a estar muy atentos, muy prevenidos y espero en Dios que transitemos. Yo ya mandé un video también a mis compañeros ganaderos porque... En el chat que tenemos de los ganaderos, porque hace un año a muchas personas se les fueron 50 y tantos animales, a otro amigos más de 100 animales, o a otros 8, a otros 20 y tantos, y les mandé hoy un chat, en el chat, un WhatsApp, para decirles que por favor retiraran su ganado de Las Vegas, al lado de los ríos. Y pues te digo, toda esta información que nos trae nuestro gobierno del estado, pues la verdad que nos ayuda pues para prevenir, para nuestros animales subirlos a praderas con más altitud, para no arriesgar su vida tampoco de ellos, ¿verdad?
4: Oiga, presidente, coméntenos respecto a la suspensión de clases en la región, ¿qué información tienen las autoridades municipales y qué deben tomar en cuenta madres, padres y estudiantes?
3: Sí, fíjate que ya está el comunicado donde se suspenden las clases para mañana. Para mañana viernes, ya se hizo el comunicado aquí a todas las escuelas, ya los niños saben, y los padres de familia igual, y las recomendaciones que les hemos pedido ahorita y dado a la población es principalmente quienes vivan al lado de ríos, arroyos, barrancas, que tengan listos sus documentos en una bolsita. Digo, hay gente que tiene su título de su parcela, que tiene su escritura de su casa, que tiene los certificados de las escuelas de sus hijos, o no sé, documentación importante, que las tengan en una bolsita para que en caso de que crezcan los niveles del río, de forma inmediata puedan tomarlos y salir. Hay, mira, aunque estemos prevenidos y tengamos información y todo ello, tú sabes, igual que yo, que la naturaleza es impredecible, ¿verdad? Y es impresionante también. Entonces, como yo les digo, miren, si se cae una barda, si se moja la cama, si se lleva la pantalla, el refrigerador, como nos pasó en octubre pasado, la presidenta de la República les apoyó con 70,000 pesos en los casos graves, les entregó un refrigerador, una estufa, un colchón y más utensilios de hogar. Entonces, lo material lo compra uno, no hay bronca y ahí veremos cómo, pero volvemos a parar la casa, volvemos a comprar los utensilios. Lo que no se puede volver a comprar, pues es la vida. Entonces, yo lo que le estoy pidiendo a la gente, estén pendientes de los, principalmente los que vivan en una zona de riesgo, que estén más atentos, obviamente, ¿no? Si ven que ya van varias horas y la lluvia está permanente, vénganse al refugio. Nosotros, con todo el gusto y agradecimiento, además, los vamos a atender, además hasta muy bonito. Estamos pensando hasta ponerles una nutrióloga, porque hay personas que tienen, por ejemplo, diabetes y que no pueden comer todo lo que hay, uno les hace agüita de sabor y eso, pues para darles un tratamiento especial a ellos, ¿verdad? Y también vamos a tener, te digo, tratamientos ahí de psicología, un doctor general de planta ahí, vamos a llevar también a un pediatra, a una ginecóloga, nos estamos previniendo para muchos temas, pero te digo, hasta su albergue, paralelo al albergue grande que tenemos, hasta para las mascotitas, para que todos los perritos, los gatitos, también los tengamos ahí resguardados con sus croquetas, con su agüita o su leche, según lo que el veterinario nos vaya diciendo. Nos comentó el veterinario que vamos a tener también ahí medicamento de los principales que se ocupan para las mascotas. Entonces, estamos prevenidos en todos los sentidos.
4: Presidente, muchas gracias por esta información y por acompañarnos en vivo. Antes de concluir, finalmente, ¿cuál es un último llamado, alguna última declaración que tenga que hacer?
3: Pues el último llamado es estar atentos a la información oficial, a la que emita nuestra presidenta de la República o Conagua, a la información que emita el gobierno del estado, nuestro gobernador Armenta, o Protección Civil, o Gobernación. Y nosotros la replicaríamos el ayuntamiento, ¿verdad? Y que estén atentos para solo hacer caso a información oficial, que somos los primeros que puntualmente les vamos a estar informando, y aplicar el criterio. Si vives al lado de un arroyo, del río, ves que empiezan muchas horas de lluvia, empieza a elevar el nivel, salte con tu familia, con tus niños, protégelos, y que nosotros los vamos a estar esperando. En el caso que haya alguna contingencia de caminos o algo, de forma inmediata tenemos maquinaria lista para mandar a destapar lo que sea, ¿verdad? Quienes vivan al lado de árboles, porque sabemos que va a haber una tormenta eléctrica y también que va a haber fuertes vientos, quienes vivan al lado de un árbol, sálganse, quítense, que pasen estas 48 horas y nosotros en los albergues los vamos a estar esperando para atenderlos como se merecen, ¿verdad? Entonces, pues ese es mi llamado, que estemos muy atentos y alertas en todos los momentos para que ninguna vida podamos lamentar pasando estas contingencias de agua.
1: Pues muchas gracias por acompañarnos en esta transmisión especial, también por toda la información que nos comparte y por el llamado puntual que hace a todos los escuchas que se encuentran en la Sierra Norte ante la situación climática que se está viviendo, el llamado de las autoridades. Entonces nos queda muy claro que es mantenernos atentos a la información oficial que se presente, evitar por supuesto acercarnos a ríos, arroyos y a cualquier zona de riesgo y atender de inmediato cualquier indicación de protección civil, como nos comenta aquí el presidente. Están preparados ante cualquier contingencia que se pueda presentar, así que confíen en las autoridades, pero igual estén informados sobre los reportes oficiales que se vayan haciendo de la situación. Recordemos que las condiciones pueden cambiar rápidamente, particularmente en zonas cerradas, por lo que la prevención que tengan ustedes es fundamental, sobre todo las próximas 48 horas, que es que se va a presentar la situación más fuerte y de riesgo. Desde Xicotepec, por supuesto, y para nuestra audiencia en la Sierra Norte de Puebla, estaremos dando seguimiento a cualquier reporte que se nos haga llegar de afectaciones y a las indicaciones oficiales que nos vayan emitiendo las autoridades para que usted esté bien informado. Nosotros seguiremos informando a través de la multiplataforma de Red Ciudadana, nuestras redes sociales en X como @la red 5 radio, en Facebook como 5 Radio Comunicación Efectiva y también en YouTube como 5 Radio Comunicación Efectiva. Este fue Alberto Guzmán y mi compañero Carlos Alberto Vázquez con este reporte especial para todos los canales de nuestra 5 Radio. Que tenga usted muy buena noche.
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0: Ya 11:44. Oigan, ¿cómo estamos de ese lado? ¿Qué onda con el Club de los Despiertos? ¿Quiénes nos siguen escuchando a esta hora?
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0: ¿Quiénes somos más los que estamos despiertos a esta hora? Los taxistas, los que van manejando, los que están estudiando, panaderos, taqueros, ¿qué rollo? ¿Quién está despierto? Porque yo me voy con más buena música, no le cambies, recuerda que estás escuchando Estereomax 98.1. Yo soy Diana Mancilla, no olvides seguirnos en todas nuestras redes sociales, porque todo el contenido que se hace es pensando en ti. Y bueno, pues recuerda que estamos como Estereomax 98.1. Yo me voy con más buena música mientras te reportas. Te voy a dejar con la siguiente canción, son los Askis, la canción se llama Paloma y ya la escuchas a través de la primera en FM. No le cambies, yo regreso a saludarte.
3: Se llama La Paloma. Venga. Manuel Mantilla presente, Askis Internacional dice.

0: Sasuke.
1: Gracias, auditorio.
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0: 11:56, familia, muchísimas gracias por llegar hasta esta hora. Oiga, no se vaya, ¿a dónde va usted? Recuerda que te acompaña Dani Carreto, el buen Michael Jackson. Michael viene con muy buena música, muy buen ambiente y grandes complacencias. Gracias por haberme acompañado. Nosotros nos escuchamos en punto de las 12 de la tarde. Mañana en punto de las 12 de la tarde. Te voy a dejar con más buena música. Se viene Dinastía Aguiles con Donde Quieras Verde. Uy, qué buena rola. Si tú estás chambeando, si tú estás en casita, si vienes de regreso, que Dios te bendiga. Excelente noche. Vámonos con más. Esto es La primera en FM.
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Es la medianoche. 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

0: ta ta ta ta ta ta cha. ¡Buenos días a todos! ¿Cómo están? ¡Buenos, buenos días!
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0: Good morning por la madrugada. ¡Buenos días, noches, noches, días! Gustazo estar con todos ustedes en este momento, 12 de la medianoche con 15 minutos. Ya con 16, ya cambió. En este viernes 18 de septiembre del año 2026... Ya comenzando con otro día más, otra jornada más. Daniel Carreto para servirles. ¿Cómo están todos? ¡Súbale! ¡Vámonos, vámonos! En este momento comenzando con el insomnio. Voy a estar con ustedes hoy hasta las 8 de la mañana. Sí, saquen la llamadita si alguien quiere llamar, saludarme. En este momento al 484-2849. O al teléfono WhatsApp en 22-25-23-58-14.
2: Así es, 58-14. Vámonos, así en este momento. Me escucho más como el Dr. Doom.
0: Vámonos, ¿ya tenemos llamada? ¡Órale! Eso. Buenos días, ¿quién anda por ahí?
3: Hola, Juliana.
0: Juliana, ¿cómo estás, Juli?
3: Bien, gracias.
0: ¿Dónde nos escucha, Juli?
3: De Zacatelco, Tlaxcala.
0: ¿Dónde Stereo Max está?
3: Arrasando.
0: Eso. Eso. Juli, un gusto saludarte. ¿Qué canción te vamos a buscar? ¿Qué canción te vamos a poner?
3: De Yaguarú.
0: ¿De Yaguarú? ¿Cuál de Yaguarú,
3: Cuéntale.
0: ¿Cuéntale?
3: Sí.
0: ¿A quién le voy a contar? ¿O qué le cuento a quién o qué?
3: Lo que guste.
0: ¿Algún saludito en especial a alguien?
3: Sí, para mi hermosa mamá, Berita Alvarado, Carmen Orillé, Calamardo. Y mi
0: ¿Calamardo?
3: Sí.
0: ¡Ey, Calamardo! ¡Ey, Calamardo! Es que así hablaba Bob Esponja. Sí, adelante, ¿alguien más para pasar? ¿Lista? No, la lotería.
3: Nada más.
0: Nada más, Zacatelco, Tlaxcala. Dicen que allá hay muchas personas que se apedan Carreto por allá, ¿no?
3: Sí, demasiado.
0: Sí, ¿verdad que sí? Eso me habían contado. Creo que tengo, no sé si sean familiares míos, pero no sé, yo como que soy más aristócrata, más conservador. No es cierto, es broma. No, ¿sabes lo que me habían contado? Que había mucha bandera nacional que allá que
3: sí,
0: son parte de del apellido y eso, y no sé, ya sabes, los linajes, todo eso. Pues me acordé, pero un gusto, Juli, saludarte. Ya te tengo tu rolita lista.
3: Sí.
0: Ya tengo tu rola lista y ya sabes que estamos a la orden para el desorden. ¿Algún mensajito para cerrar? ¿Nada?
3: No, nada más. Gracias.
0: Bueno, te mando un abrazote.
3: Sí, Dani.
0: Y cuídate mucho y excelente madrugada.
3: Gracias.
0: Adiós. ¡Súbele! Vámonos con la que sigue. Dice, hola, ¿qué tal, Dani? Me complazco la canción Hasta la Raíz de Internacional Gitano. Feliz fin de semana, Daniela, de parte de Alain Castillo desde Santa Cruz, Tlaxcala. Vámonos en este momento, vámonos Hasta la Raíz. Esa canción está padre. Una vez la dediqué a una exnovia. Ya saben que a mí ay, ese Daniel, es que mi corazón siempre ha estado muy triste. Ay, no es cierto. No, sí estoy muy contento de estar con ustedes. No crean que todo es el choro. Pero vámonos, ya tenemos la rolita siguiente, saludando a toda la bandera nacional. Si alguien echa llamadita, si no, continuamos con el WhatsApp y para irnos con la música. A través del 98.1 FM Stereo Max, donde siempre estamos arrasando. Daniel Carreto, el mismísimo Michael con ustedes. Hasta las 8 de la mañana, como dice. En este momento ponme una de Grupo Frontera otra vez, la de Hecha Pa' Mí. Grupo Frontera, Hecha Pa' Mí. Vamos a ver, Hecha Pa' Mí. Grupo Frontera, ay, ay, ay. Vamos a ver si ya la encontré. Yo todo encuentro, me gusta todo encontrar. Así que bueno, en este momento, 12 de la medianoche con 19 minutos. Ahí estuvo la llamada, ya tenemos el primer bloque del insomnio. En este viernes, ya fin de semana y el puerco lo sabe. ¡El puerco lo sabe! ¡Vámonos con la música! Súbela a tu radio, yo soy Daniel Carreto y continuamos con el insomnio. Ya vi los WhatsAppening. ¡Eso! ¡Descuélguense! ¡Manifiéstense! ¡Quiero que toda la banda en este momento se manifieste! ¡Que toda la banda me salude! Yo quiero que todos me... Y aunque no pidan canción, que me digan, te escucho desde la Colonia La Santísima, desde la Morelos, te escucho desde el Barrio del Veneno, donde sea... Pero que todos se manifiesten. Quiero que esta madrugada toda la gente que se desvela esté en el 98.1. ¡Súbele a tu radio!
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0: ¿De dónde vienes? ¿Dónde vas?
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0: ¿De dónde
1: ¿Qué
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1: Tienes?
2: ¿Cómo dice su bebé? ¡Venga!
3: El parasol.
2: Papancla, tus hijos lloran. Rolón, rolón, el parasol. Esa canción para bailar así al estilo del Michael. Ay, ay. Así bailan en mi pueblo. Aquí estoy bailando solito en la cabina. Además, aquí un grifo me está viendo cómo bailo y va a estar bailando conmigo. Eso. ¡Vámonos! Y continuamos con el insomnio, ¿eh? Vámonos con el siguiente bloque musical. Armar, armar, armar y más armar. Dice, buenas noches, Dan, ¿puedes poner, por favor, Lobo Solitario con los Superlamas? A ver, vamos a buscar a los Superlamas, Lobo Solitario. Superlamas, a ver, a ver, a ver. Lobo Solitario, ya la tenemos armada y lista. Vámonos, vámonos a la que continúa, dice... Lobo Solitario con Superlamas, te saludo y te deseo un espléndido programa. Terminación 60, vientos. La casa está vacía, venga, venga. ¿Cómo dice?
3: El parasol, el parasol.
2: ¿Quién recuerda este clásico, eh?
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2: Hola, buenos días, ¿me puedes poner una canción? Volví a amanecer, volví a amanecer. Volví a amanecer con Coral Cuarto, te escuchamos en San Matías Atzala. Gracias, Dios te bendiga, vientos.
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2: Vámonos, vámonos. Con Coral 4. Volví a amanecer. Ya está armada, lista para enviar. Hasta San Matías Atzala. Acá me están pidiendo una canción de rock en tu idioma. A partir de las 2 de la mañana, mi estimado, con las mezclas, con gusto te la ponemos. Ahí alguien echa la llamadita en este momento. Ya pueden echar la llamadita al 484-2849. Para que echen la llamadita si alguien para ir, o nos vamos con los siguientes WhatsApp y para seguir armando los bloques del insomnio. Viernes 18 de septiembre. Ya muchos están pensando hacer pan de muerto. ¡Ay, qué rico! Hola, Dani, buenos días. Por favor, ¿me puedes poner Cuánto te amo con Gale? Por favor, soy Chivis, te estoy escuchando en Tlalancaleca. Un abrazo a toda la bandera nacional de San Matías, Tlalancaleca. Me enamoré de dos chicas de allá. Datos curiosos e históricos que ustedes deben de apuntar. Soy un niño muy pícaro y coqueto.

Eso, el parasol, así que ahí están los saluditos en este momento, vamos a continuar, yo creo que ya hay mensajitos, eso es toda la bandera nacional se manifiesta en este viernesito, y bueno, entonces, vámonos con el siguiente bloque de El Insomnio. Yo soy Daniel Carreto, el mismísimo Michael, sígueme en redes sociales, búscame en Facebook como Daniel Carreto Locutor, Facebook, Daniel Carreto Locutor, ahí regálenme un likecito y vean todas las travesuras que hago, porque soy bien travieso también. ¡Vámonos y suena tu radio, como dice!

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0: ¡Ay, ay, ay! Estamos en el Insomnio de Estéreo Max, donde estamos, ¿qué? Dime, ¿estamos qué?
1: ¡Arrasando!
0: ¡Ay, ay, ay! Oye, mi amigo Clodomiro, ¿cómo estás?
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0: Vámonos en este momento. Esta rola lo que dice es la verdad.
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0: Vámonos en este momento. Tenemos WhatsAppening de audio. Claro que sí, tenemos WhatsAppening de audio. Vamos a ver qué nos dicen los amigos del WhatsApp. A ver, buenos días, Díaz.
3: Hola, Dani. ¿Me regalas una canción, por favor? La ¿cuál? De los Duques. La de Te Buscaré para el sonido Roger 83. Y eso está Los Casi Guapos de parte de Juliana. Gracias, mi Dani.
0: Los Duques, Te Buscaré, vamos a ver. Da, da, da, da, da.

0: Ahí está armado aquí para nuestra amiguita. Claro que sí, ya tengo tu canción lista y preparada para enviártela.
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0: Vamos en este momento, dice: hola, buenas noches, ¿me puedes complacer con Ahora Soy Feliz de Grupo Jalado? O Que Te Vaya Bien, saludos desde la Ciudad de México. Bambi es un venado.
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0: ahí está, aquí para la terminación 13. Claro que sí, ya tenemos el grupo jalado listo. Hasta la Ciudad de México, la antigua Tenochtitlan. Dicen aquí, buenas noches, Daniel, soy Javier. Yo no me llamo Javier. No es cierto. Saludos a Javier, dice, a ver si me complaces. No es mi culpa, desde Santa Rita. Saludos a la gente de Santa Rita. Ahí está preparada y enviada. Ya seguimos el siguiente bloque de El Insomnio. Oye, abre tus ojos. Mira hacia arriba. Disfruta las cosas buenas que tiene la vida. Abre tus ojos. Como debe de ser. Disfruten las cosas buenas que tiene la vida, en verdad. Andrés García debe estar contento que estoy usando las rolas de sus películas de Pedro Navaja allá en el cielo. Si es que está en el cielo. Vámonos en este momento, 12 de la medianoche con 52 minutos. 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
1: Arrasando.
0: Vámonos y súbele a tu radio. Venga, contigo hasta las 8 de la mañana, viernes 18 de septiembre.

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1: Que se sienta que es viernes, papá.
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1: ¿Cómo le hacemos, Texmeluca, Cholula, Clisco? 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
1: Vámonos con la segunda hora del insomnio. 1:06 a.m. Buenas madrugadas, Dani. Complácame con una canción de los Huskies. La niña enamorada. Saludos desde Minnesota, USA. De parte de El Mil Amores. Mi cuate El Mil Amores, siempre presente. La niña enamorada de los Huskies. Ya la tenemos aquí. A mi cuate hasta Minnesota. Mero, mero. Mil Amores, el original, no pirata.
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1: Aquí dice, buen día, ¿me puedes complacer con la canción de El Callejón de los Yaguarú? El Callejón de los Yaguarú, el Yaguarú los Callejones, ¿no es cierto?
0: Mi amigo Clodo Miro.
1: Claro que sí, de los Yaguarú, El Callejón. Por favor, te escucho en Concla de Juan Cuamatzi. ¡Saludos!
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Venga, venga, en este momento, que se sienta que es viernes, estás poniendo rolitas moviditas para este insomnio. Voy a hacer un collar de caracoles. Dice, buenos días, Michael, saludos para ti y para mi amor el ave Fénix. Y todos los que escuchamos Stereo Max en Atlanta, de parte de Luchis, pon de favor la canción de Gunsen, el imaginante. Voy vagando, gracias, te escuchamos en nuestro trabajo hasta el amanecer. Que tengas excelente turno. Saludos y bendiciones para todos. Saludos allá a toda la bandera de Atlanta. Saludamos allá igual a la Universidad de Atlanta, AIT. ¿Tenemos llamada? Bueno, ya tengo las tres, pero vamos a recibir la llamada para el coto, ¿no? Ahí vamos a ver. Bueno, ya colgaron, qué triste.

0: Vámonos en este momento ya con el bloque del insomnio, 1:09 a.m. Daniel Carreto, el mismísimo Michael, vámonos con la buena vibra, la buena onda y súbele, súbele a tu radio con la buena música. Ten cuidado, Clodomiro. Los clásicos de, este, de las cumbias, ¿no? Te voy a hacer un collar. ¡Vámonos, súbele! Que recogí yo en la
1: playa en una noche serena. 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
1: ¡Venga! Tú necesitas trabajo. Porque detrás de ti hay algo malo. Tú necesitas trabajo, tú que me estás escuchando. Bueno, no, todos están chambeando. Pero de ese detrás hay algo malo.
2: Oye, amigo Clodomiro, lo que te voy a...
1: ¡Ay, ay, ay! ¡Dios mío! ¡Es que el puerco lo sabe! Continuamos en este momento, 1:23 a.m. a través del 98.1 FM. Estéreo Max, arrasando con el mismísimo Michael. ¡Ay, ay, ay! Vámonos, tenemos WhatsApp en the audio. Vamos a ver qué nos dicen los amigos del WhatsApp en esta agradable madrugada. Buenos días, días, noches, noches, días. Good morning por la madrugada.
3: ¿Qué tal? Muy buenas madrugadas, mi carreto.
1: Siempre hermano.
3: Firmes acá. Ya sabes, escuchándote.
1: Eso, hermano, a la orden. A la orden.
3: Acá estoy. Ya que estás en eso de los Joao y en esa época de las películas de Rosa Gloria, Chagoyán, los verduleros y todo eso.
1: Sasha Montenegro.
3: Pasito tum tum. Por favor, muchas gracias. Acá estamos, ya sabes.
1: Claro que sí, pasito tum tum, sí. Saludos ahí a... En esos tiempos, ¿quién era? Era Chagoyán, era Sasha Montenegro, Andrés García, Jorge Rivero. ¡Shanok! Esa es la película de Andrés García, ¿no? ¡Shanok! Y también estaba Sasha Montenegro, la Chagoyán, Lola la Trailera, la película de Siete en la Mira, Pedro Navaja, como La Vida Difícil de una Mujer Fácil, esas las de cine, o sea, con todo respeto, el cine de las ficheras de los 80s, la verdad, todas esas películas, Alfonso Sayas, Vicente Fernández con Picardía Mexicana, o sea, esa época del cine, básicamente fue la última época del cine top mexicano, ¿no? De ahí ya se fue perdiendo. Pero vamos a poner el pasito tum tum para aquí, mi hermano. La terminación 26. ¡Ay, ay, ay!
2: Detrás de ti hay algo malo. Oye, amigo Clodomiro.
1: Vamos a este momento, dice, buenas noches, madrugadas. Qué bueno que toda la gente dice días, noches, noches, días, noches, madrugadas. Good morning por la madrugada. Buenas, dicen acá. Buenas noches, madrugadas. Los escucho en la Ciudad de México. Saludos a toda la gente de la gran Tenochtitlán. En el trabajo, Delegación Cuauhtémoc. Yo tengo el amor de mi vida vive en Naucalpan.
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1: Un saludo para la gente de Ixtenco, Tlaxcala. ¿Me podrías poner la canción de grupo Yeah? Noches Obscuras. Saludos, atentamente, Fermín Cristóbal. Saludotes. Ahí saludamos a los mariachis. ¡Ese es mi mariachi! ¡Jeje!
2: 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Yo te voy a...
1: Vámonos a ese momento, saludos a los mariachis, ¡Jeje! ¿Cómo dice mi mariachi esta noche? ¡Ese es mi mariachi! Diría Luis Miguel. Saludos ahí a los mariachis que pasaron varios amigos. Grupo Yeah, Noches Oscuras, vamos a buscarlo. Yeah, Noches Oscuras. A ver, ahí va. Clodomiro. 1:26 a.m, ya la tenemos. Vámonos con la que sigue, ¡venga!
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1: Hola, buenas noches. ¿Podrías poner la canción de Un Poblano en Nueva York? Por favor, aquí escuchándote Stereo Max 98.1 FM, arrasando en el fraccionamiento San Patricio 2 en Puebla Capital. Saludos a toda la bandera de Puebla Capital. Un abrazo, amigos. Vamos en este momento... Poblano, Nueva York, nunca debe de faltar esta rola, la verdad. Para mí es un sonido fino, un sonido coqueto, melodías finas. Vámonos con esta barra, 1:27 a.m. Porque regresando de este bloque musical, vamos a lanzar la encuesta de cada viernes cuando yo he estado los viernes con ustedes, ya saben de qué hablo, para iniciar con las mezclas. Así que continuamos en este viernes 18 de septiembre. Una de la mañana con 27 minutos. Súbela a tu radio y no te duermas.
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2: ¡Ey! 1:40 a.m. Y continuamos con el insomnio a través de Stereo Max 98.1 FM en este viernes 18 de septiembre. El mismísimo Michael con todos ustedes hasta que yo quiera irme. No es cierto, me voy a las 8 de la mañana. Oigan, si estás trabajando, agarra a la persona que está a un lado tuyo y ponte a bailar este temazo.

0: Abuelita, soy tu nieto y ya llegué. ¡El agua! Vámonos en este momento, señoras y señores. Ladies and gentlemen, vamos a hablar. Hoy es viernes, ya saben que los viernes me gusta meter cositas extrañas. Se abre el debate de los viernes. Las 5 primeras personas que voten, de 2 a 2 y media, leyendas paranormales o nos lanzamos a las mezclas. Se abre la convocatoria. Las 5 primeras personas que voten es lo que ganen. Si nos contamos leyendas, nomás va a ser media hora. Nada más es media hora. Y si o quieren mezclas, nos vamos directo a las mezclas. ¡Empiecen a votar! En el WhatsApp, ni en este momento, con audio, mezclas, leyendas, lo que quieran. Ustedes deciden. Ya saben que a mí me gusta que ustedes deciden. Ustedes controlan la programación. Pero recuerden que si votan y ganan las leyendas, ustedes tienen que contarme historias, mandar audios, marcar a cabina y contarnos algo espeluznante. Aparte, pues yo también ahí tengo historias y les voy a contar historias. Pero bueno, ustedes deciden en este momento, 1 de la mañana con 42 minutos, mientras empiezan a votar, vamos a armar, a ver, aquí hay WhatsApp en de audio. Vamos a ver qué dicen aquí los del WhatsApp, que digan leyendas, mezclas, lo que digan. A ver, creo que ya se borró. Bueno, vámonos a armar lo que sigue y lo que continúa. Vámonos en este momento. A ver, aquí ya está. A ver qué nos dicen. A ver, échale el audio.
1: Un saludo para mi funda Alejandro y un saludo para el pinche Rorro, que también me lo ando clavando.
0: Ah, ¿y a poco?
1: Aquí de Aurea.
0: No, pues ya me imagino que... Ya cállate, Daniel, iba a hacer una cosa. ¡Saludos a las fundas! Dice mi buen Michael, que tengas una excelente programación, una excelente madrugada de viernes. Saludos para ti, Luchis, y todos los hijos de la madrugada, de parte del Ave Fénix desde Atlanta. Podrás complacerme con la canción de Cosas Bonitas del Grupo Maravilla. Gracias, saludos y bendiciones. ¡Vámonos! ¡Vámonos!

0: Aquí acaba de pasar un galanazo con una chica. ¡Ese ya ligó! ¡Ese ya ligó! Dice aquí la terminación 01, leyendas, 1. Terminación 69, leyendas, 2 leyendas. Aquí nos dice, Michael, mezclas, por favor, mezclas, mezclas. Queremos el gato volador, leyendas 2, mezclas 1. Vámonos en este momento, ¿qué nos dice? Porque mandaron audio, no hay bronca, vámonos. A ver qué dice, 2-1.
1: Mezclas.
0: Mezclas, 2-2, vámonos en este momento, 2-2. Mandaron audio los salados, a ver qué dicen. Échale.
2: Una rola para el Rorro de aquí de Auria, una de la Altepejana, 4 copas.
0: 4 copas de la Altepejana, a ver, vamos, Ropa Maravilla, para poner, mientras tanto vamos, mezclas... Mezclas 2, leyendas 2, va en este momento, así que van empatados. Ya tenemos acá y súbela a tu radio. Aquí nos dice el buen ave Fénix, leyendas mi Michael, leyendas 3, mezclas 2. Aquí nos dicen, saludos mi buen Dani, que tengas un excelente turno, saludos desde la panadería El Rincón del Sabor. Saludos para la panadería La Morenita, por favor nos pones la canción Juventud de Los Ángeles Azules. Gracias y ánimo.

Ya tengo el bloque, ya tengo el bloque musical. Leyendas, leyendas, leyendas 3, mezclas 2, leyendas 3, mezclas 2. Recuerden, les dejo en claro que las leyendas nada más es media hora, ¿eh? Es media hora nada más. Solamente que ustedes también participen, si tienen alguna historia, alguna leyenda de donde trabajan, de algo, que sepan que se aparece la niña que juega ahí en la planta o que ven fantasmas en la carretera, pueden contarnos todo lo que quieran, ¿eh? Y obviamente tengo historias yo, nada más es media hora, de iríamos a la música, pero pues obviamente ustedes eligen. Vamos ganando 3-2. Aquí nos dice la terminación 86, leyendas, leyendas 4, mezclas 2. Obviamente las mezclas comenzarían a las 2:30 de la mañana, 2:30, nada más es media hora de historias. Terminación 66, leyendas, vientos, ganaron las leyendas. Otra, el número, la terminación 76, leyendas, ganaron las leyendas. Pero recuerdo que ustedes participen también, pueden mandar un audio narrando una historia, narrando una leyenda, algo rápido, algo que ustedes sepan de su localidad, alguna historia de donde viven, de su localidad, de su municipio, de donde están escuchando, de la zona de trabajo, o algo que les haya contado algún familiar, y con gusto. Y lo narramos, y nada más es media horita, y de ahí nos vamos con la música, el Punchis Punchis, hasta las 5 de la mañana, y ya saben que de 5 entramos con la programación grupera. Me gusta ahí armarles el relajo y el escándalo. Es noche de viernes y el puerco lo sabe. Mientras tanto, ya tengo el bloque de 3 canciones para cerrar el insomnio. Ya tenemos el bloque y de ahí nos vamos a las leyendas. Yo soy Daniel Carreto, el mismísimo Michael, con ustedes en esta madrugada de viernes 18 de septiembre. Con toda la buena vibra, la buena onda, la 1 de la mañana con 47 minutos. Atención. Así que ustedes también participen en la media hora de leyendas. Vámonos en este momento con la música, con la buena vibra, la buena onda y el Power Thunder y el Kaioken. Así que a disfrutar de esta madrugada. Buen turno a todos los que están chambeando, los que están manejando, algún taxista. Me gustaría, si algún taxista que nos está escuchando en este momento tiene alguna anécdota, alguna historia, que marquen o manden un audio. Marcar al 484-2849 o al WhatsApp 22-25-23-58-14. Nos manden un audio con alguna anécdota paranormal que hayan vivido. Los taxistas también guardan muchas historias, más los que trabajan de noche. Pero bueno, vámonos en este momento, Ladies and Gentlemen, con la música. Tenemos el bloque y continuamos con el insomnio. ¡Súbele! ¡Súbele a tu radio! Les voy a dejar este puente. Si está, ahí andan los amigos que dice que tiene 2 fundas ahí en la chamba. Amigo, agárrate a las 2 funditas y ahí échate un dancing con los 2 ahí. Con esta rola, ay, ay, ay, papancla, tus hijos lloran. Abuelita, soy tu nieto y aquí estoy.

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2:02 p.m. a través del 98.1 FM. Porque ustedes votaron, porque ustedes decidieron, comenzamos con esta media hora paranormal, esta media hora de leyendas a través del 98.1 FM, que este espacio se llama Max Paranormal. Me da muchísimo gusto saludarlos a todos ustedes y a la gente de TikTok. Estamos haciendo una transmisión completamente a través de TikTok. Si alguien de ustedes tiene alguna leyenda, algo que contar, alguna anécdota, nos puede mandar un WhatsApp de audio. Claro que sí, un WhatsApp de audio, o escribirnos la leyenda, la historia al 2225-235814, o marcarnos para contarnos su historia al teléfono en cabina 484-2849. O es momento de que nos cuenten alguna historia, alguna leyenda, porque ustedes decidieron media hora de Max Paranormal. Vamos a mandar en este momento saludos a la gente de TikTok y bueno, vamos a ir con parte de las primeras historias en esta noche. Apenas pasaron las fiestas patrias y en algunas localidades tanto de la Ciudad de México como algunos estados en el país, en esta temporada de fiestas patrias, en especial en la madrugada del 15 de septiembre, 16 de septiembre, el charro negro se manifiesta bastante en diferentes puntos de la República Mexicana. El charro negro es un hombre alto y elegante. Vestido de charro, aparece en los caminos oscuros de las localidades. Ofrece riquezas a los viajeros solitarios, pero aceptar su trato se lleva a la perdición del alma. Algunas personas cuentan aquí en San Martín Texmelucan, para los que conocen la zona de Texmelucan, hay un puente ya como camino al Potzonga, muchos lo llaman la Barranca de los Pesos, Barranca de Pesos. Se dice que ahí abajo se ven como partes de piedra que cuando llueve y el reflejo de la luna se ve como centenarios y da reflejo que hay dinero ahí alumbrando, se ve la silueta. Y con el agua y la luz de la luna y el tipo de piedra que hay ahí, que es cantera, se ve como tipo centenarios abajo del puente de la Barranca de los Pesos. Por eso es la Barranca de los Pesos. Platicando un poco, hay gente que decía, o los abuelos decían, que ahí de la Barranca de los Pesos, hace muchos años atrás, mucha gente, familias pudientes, familias reconocidas en San Martín Texmelucan, no voy a decir apellidos, pero lo vamos a dejar así. 2-3 familias muy reconocidas, para la gente que conoce, decían que los abuelos, bisabuelos, tatarabuelos iban allá a jugar con el mismo charro negro, la rayuela. Porque todos hemos jugado alguna vez la rayuela, todos alguna vez hemos jugado la rayuela. Pues se dice que el charro negro en la Barranca de los Pesos jugaba la rayuela con la persona que se atreviera a subir a buscarlo. Y dicen que algunas personas jugaron la rayuela y se ganaron un dinero, y hoy en día son de las familias.

Es más, de abolengo de San Martín Texmelucan. Algunas personas dicen que ahí igual encontraron dinero. Bueno, es una leyenda urbana y muy conocida en el municipio de San Martín Texmelucan, pero recuerden que ustedes en casa tienen la mejor opinión, ustedes tienen el mejor comentario. Hablando de eso, aquí en San Martín Texmelucan, bueno, nos vamos a Cholula. En Cholula, pues encontraron, de ahí del lado de las pirámides, encontraron túneles, ¿no? Hoy en día hay túneles y es un atractivo turístico, los túneles. Y en San Martín Texmelucan, hay algunas personas dicen que no, pero sí hay túneles en San Martín Texmelucan. Me decían que había un túnel que conectaba de la parroquia San Martín Caballero Obispo al convento, y de ahí al Carmen, y algunos al Cerro Totolquemec. Y de ahí decían que de ahí conectaba a San Lucas el Grande, ahí de la zona de la ex hacienda de Chautla, y de ahí a Tlahuapan. ¿Por qué motivo? Todos sabemos la famosa historia, la gente, de los famosos bandidos de Río Frío. Esa leyenda muy popular, esa leyenda muy conocida en esta zona de Puebla y el Estado de México, que es los bandidos de Río Frío. Ellos decían que tenían ese tipo de... Ellos usaban esos túneles para, obviamente, cuando robaban, para esconderse, para esconder sus tesoros, para esconder todo lo que ellos hurtaban. Y se dice que una líder de los bandidos de Río Frío, especialmente era de San Martín Texmelucan. Era texmeluquense, una de los líderes de los bandidos de Río Frío. Eso se dice, y decían que aquí en San Martín Texmelucan, como estamos en medio de las tres capitales, Tlaxcala, Puebla, Ciudad de México, estamos por Cholula, todo eso, estamos en medio de todos estos lugares. Decían que aquí era el centro y principal donde los bandidos de Río Frío guardaban sus cosas. No vamos tan lejos, cuando se dice, no lo afirmo, pero obviamente, se dice que aquí en el centro de San Martín, cuando fue la remodelación del Zócalo, que el Zócalo estuvo cerrado casi medio año, se decía que cuando tiraron unas... Ya se me olvidó, perdón. Cuando tiraron las fuentes, porque había fuentes muy bonitas, ya me acordé, tiraron fuentes y encontraron dinero. Por eso se atrasó más la obra. Porque esa constructora, al encontrar el dinero, se fue. Tuvieron que buscar otra constructora para terminar el proyecto de remodelación del Zócalo. Por eso se dice que en varios puntos de San Martín Texmelucan hay dinero y mucha gente igual han encontrado dinero en este lugar, que hoy en día pues, es muy nutrido el comercio. Al igual que de este lado del carril de San Miguel, todo lo que es la colonia Linda Vista, el fraccionamiento San Antonio o el camino a las colonias Ojo de Agua, para toda la gente que conoce este lado de San Martín, se dice, se cuenta, que, bueno, no se cuenta porque ahí hace años había una ex hacienda que era la ex hacienda de San Miguel, Lardizábal. Ahí encontraron dinero, ahí decían que en ese lugar los hacendados guardaron dinero y que algunas familias ahí han construido porque ya está urbanizado, ya hay calles, ya hay casas, ya hay todo, y ahí han encontrado muchas familias dinero. Dinero han encontrado muchas familias. Leyendas populares. No sé si la gente que nos está escuchando nos puede mandar un WhatsApp si han sabido de personas o en donde ustedes viven si han encontrado dinero. Aquí hay una casa, hablando de eso, hay una casa pues ya de muchos años, aquí cerca de Stereo Max 98.1 FM, Avenida Zaragoza. Rumbo, porque si nos vamos del lado izquierdo hacia del Zócalo, donde está la cabina, del lado derecho está el Zócalo, del lado izquierdo, si bajas al fondo llegas al Panteón Viejito de San Martín Texmelucan, al Panteón Viejo. Pues entre Stereo Max y el Panteón Viejo hay una casa abandonada, bueno, ya no es abandonada, no voy a decir que es, la ocupan para negocios, pero hay una casa antigua. Esa casa se dice ahí que encontraron dinero. Una familia de una persona que hoy en día ha sido contendiente a la alcaldía de San Martín Texmelucan. Así lo voy a dejar. No voy a decir nombres. Pero si alguien de ustedes sabe alguna anécdota, algo, adelante, nos pueden contar.
2:11 en el centro de San Martín, Texmelucan. Esto es Max Paranormal. Si alguien de ustedes tiene alguna historia, alguien de ustedes tiene alguna leyenda, algo que contar en este momento, pueden marcar al teléfono en cabina 484-2849 o mandarnos un WhatsApp de audio o narrarnos la historia al 2225-235814. Que de hecho ya nos llegó un WhatsApp, bueno, ya nos escriben aquí un WhatsApp. Terminación 85, dice: hola Daniel, yo te escucho desde San Felipe Ixtacuizcla. Fíjate que lo que nos dices de los túneles es cierto. También se rumora que desde la parroquia aquí de San Felipe hay un túnel que conecta a San Martín Texmelucan, en donde era la ex hacienda de San Damián, que hoy en día es el establecimiento del Tianguis. Ah, miren, esa no me la sabía. Esa sí no me la sabía. Dice, de ahí, eso se cuenta que ahí también los mismos bandidos de Río Frío, nos están comentando sobre el tema de los bandidos de Río Frío, también usaban a San Felipe Ixtacuizcla como un método de, como una casa de seguridad, como una zona de seguridad para los bandidos de Río Frío, que ellos también ocupaban ese tipo de túneles que conectaban a Texmelucan, pero salían a la altura de ahí del Tianguis o de lo que se conoce como la ex hacienda de San Damián. Ah, mira, esta no me la sabía. O sea, yo les platiqué de este lado, ¿no? De San Martín a Río Frío. Pero no toqué el tema de San Martín a Tlaxcala. Y aquí nos están diciendo que en San Felipe Ixtacuizcla se dice que también hay un túnel que conecta de Ixtacuizcla a Texmelucan. Hay muchas cosas que guardan, ¿no? No sabemos lo que puede haber debajo de las calles, debajo de las casas. No sabemos. Pero ustedes en casa tienen la mejor opinión y el mejor comentario.

0: Saludamos a la gente de TikTok. Si alguien de ahí igual de TikTok tiene alguna historia, algo que contar y acompañar, adelante. Muchísimas, muchísimas gracias a la gente que en ese momento, miren qué bueno que nos comentan estas historias, estas anécdotas de que en San Felipe también se rumora que hay algún túnel. Pues bueno, vámonos, platicamos un poco sobre ese tema, pero ahora nos vamos a platicar alguna leyenda interesante sobre brujas. Estos seres que hoy en día se siguen manifestando en varias zonas, en varios lugares. Tlaxcala, Puebla, Texmelucan, Cholula, Huejotzingo, San Matías Calacaleca, San Matías Atzala, San Felipe Teoclatzingo. Y varias personas han de saber, y han de haber visto, saben que las brujas están presentes. Espero que alguien nos mande un audio, alguien nos narre algo o nos marque al teléfono en cabina. Pero mientras tanto les voy a narrar esta historia. Nos vamos a ir hasta Chihuahua. Esta ciudad del estado norteño de Chihuahua no solo tiene a las imponentes cuevas de cristales que tanto han fascinado a la comunidad científica. También son el hogar de decenas de leyendas sobre brujas poderosas. Según la sabiduría popular, algunas leyendas a las devotas a la magia de Salem, de las minas con forma de bolas de fuego entre las 10 y las 12 de la noche, se dice que las sospechosas que adoran al diablo se llevan a jovencitas para convertirlas en más brujas o en espíritus endemoniados. Leyendas desde Chihuahua. Tan solo hay cerros interesantes que guardan también historias y leyendas, que a veces dicen que en los cerros es donde se manifiestan esas bolas de fuego. ¿Ustedes sabrán? Y aquí en TikTok nos dicen, también saluditos, Dani, saludos a la gente de TikTok. Y, a ver, aquí nos dicen, oye Dani, ¿por qué es el cerro Totolquemec en San Martín? De hecho tiene una historia este cerro. Este cerro tiene una historia porque es Totolquemec. ¿Se los voy a decir? Claro que se las voy a contar. No es de terror, pero sí guarda algo muy interesante este cerro en San Martín, Texmelucan. Que vamos a un pequeño corte y regresando de ese corte, con mucho gusto, les voy a contar por qué es el cerro. Bueno, porque mucha persona dice Totolquemec.
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0: Pues bueno, el Cerro Totolquemec, que está ubicado en la Junta Auxiliar de San Cristóbal Tepatlasco en San Martín, Texmelucan. Bueno, mucha gente dice que hace años, pues ese cerro tiene montículos. De hecho, ahí hay una zona arqueológica que le llaman los Cerritos de Tepatlasco. Son como 7 montículos, pirámides pequeñas, que aquí hay en el Cerro Totolquemec. Mucha gente lo sabe. Obviamente subes el cerro y hay como un bultito. Mucha gente lo apodábamos, con todo respeto, siempre digo con todo respeto, mucha gente lo llamaba la Chichita. Le dicen la Chichita porque está el cerro y tiene un montículo pequeño arribita y daba la imagen de una chichita, si lo decían. Y mucha gente le empezó a decir el cerro de la Chichita, pero con el tiempo Totolquemec, porque mucha gente decía que alrededor de las 12 del mediodía, cuando el sol estaba en su punto, en la punta del cerro de la Chichita se llegaba a ver cómo brillaba algo, como un brillo. Algunas personas llegaron a detectar como la imagen de un totol brillando, un totol de oro, que había oro y había dinero en la punta del cerro Totolquemec. Por eso dicen que había un totol de oro que se llegaba a ver, se llegaba a notar y brillaba en el día, a las 12 del mediodía. De ahí, mucha gente llegó a subir al mediodía al cerro para poder ver alguna señal, algo, si había dinero o que era lo que brillaba en ese tiempo. Cuando llegaban hasta el mediodía, no había nada. Nada brillaba, el cerro estaba normal, todo tranquilo, pero la gente de abajo sí veían algo que brillaba, y eso que había gente arriba, y la gente nunca detectó el brillo. Algunas personas dicen que, como comentamos, que cuando encuentran dinero, si el dinero no es para ti, así como cuando estás y hay 20 pesos y tú pasas al lado y no los ves y otra persona los levanta, Es que si no es para ti, no es para ti, ni aunque te quites ni aunque te pongas, ¿no? Si es tuyo, aunque te quites, es tuyo, ¿no? Y lo vas a encontrar. Algunas personas dicen que no. Nunca pudieron verlo. Nunca pudieron... ¿cómo diríamos? Encontrar algo o ver ese famoso totol que brillaba en el Totolqueme. Gente llegó a rascar ahí de la chichita y jamás encontraron nada. ¿Qué era lo que se manifestaba? No se sabía. Pero era algo muy peculiar que eso cuentan, y por eso mucha gente el Totolqueme, por ese brillo. Eso es lo que cuenta la gente de San Cristóbal Tepatlasco. Si alguien de ahí nos quiere retroalimentar o corroborar un poco sobre estas leyendas e historias, adelante. Saludamos aquí al amigo Velador, que ya pasó y siempre nos pasa saludando el Velador. Y pues aquí estamos. Son las 2 de la mañana con 19 minutos desde el Centro Histórico de la ciudad de San Martín, Texmelucan. Si alguien de ustedes quiere contar alguna leyenda, narrarla, ¿ya tenemos llamada? Perfecto. Bueno, buenas noches.
2: Buenas noches.
0: A ver, permítame tantito. A ver, así, buenas noches. ¿Con quién tenemos el gusto?
2: Bueno, no te voy a decir mi nombre, digámoslo así, por seguridad.
0: Sí, claro, claro, adelante, con respeto. Sí, sí, mi amigo, buenas noches.
2: Me dedico a lo que es seguridad pública. Y así, digamos, no es una historia de bruja, pero sí es una historia un poco paranormal.
0: Sí, sí, claro.
2: Nosotros trabajamos 24x24, entonces seamos realistas, no a las 2, 3 de la mañana que empieza a vencer el sueño. Tengo un compañero que dice que en sus primeros días que ingresó, se le hace fácil a su patrullero más antiguo, ¿no? Y le dice, oye, dice, vamos a dormirnos al pantano, ¿no? Yo siempre me he dormido allá y no se ha pasado nada. Pero mi compañero es nuevo, él es de las personas que tienen sombra.
0: O resplandor.
2: Entonces dice que se queda dormido y de la nada despierta. Pero cuando él despierta ve a una persona en el parabrisas. Él estaba viendo fijamente. Dice, no le vi el rostro, solamente vi que me estaba viendo fijamente. Y en eso en lo que se voltea a despertar a un compañero, cuando él volvió a despertar ya no había nada. No se movió la unidad, nada. Simplemente desapareció. Él le dice, vámonos. Y ya no arrancó la patrulla. Se tardaron así como unos 5 minutos en lo que volvió a arrancar. Y se sale, pero le dice él, se te queda impregnada la mirada de esa persona. O sea, tú cierras los ojos y sigues viendo cómo te estaban observando a través del parabrisas.
0: Es interesante. Y eso le pasa a menudo a tu amigo. Obviamente, él teniendo sombra, él tiene actividades muy seguido.
2: Sí, de hecho, igual hace unos 3 meses aproximadamente. Igual me dice: se agarra la patrulla y se va a las orillas. Y de frente tenía unos invernaderos. Dice que igual como a las 2 de la mañana, él ve como algo anda ahí adentro de los invernaderos. Dice, pero no era una persona porque estaba a la altura de los invernaderos y caminaba como encorvado. O sea, él nada más veía la sombra. Dice, él se asusta y dice, ¿qué hago, no? Se baja y le corta, él trae un arma larga, le corta y no detona. Y así de la nada, así como lo vio, igual se desapareció, lo perdió en una barranca.
0: Y esto, disculpa nada más, amigo, yo sé que es con respeto y seguridad, nada me gustaría saber, nada más dime la localidad, es nada más quisiera saber.
2: Santa Cruz en Alto.
0: Okay, lo dejamos así, hermano, pero obviamente por seguridad, pero tu amigo, bueno, el compañero... ¿Es a menudo o de vez en cuando en alguna fecha en especial que llega a tener como que digamos esa actividad o a percibir él? Porque tiene un resplandor, a veces no es seguido, pero por fechas él llega a percibir alguna manifestación. ¿Es seguido o muy perdidamente?
2: No, pues él de hecho dice que en cualquier momento así de la nada, él nada más visualiza las cosas.
0: Sí, lo percibe.
2: Estás en servicio y digamos, te quedas dormido y de la nada él despierta y, o sea, él se le manifiestan las cosas así.
0: No, pues está increíble, pero sí debería tener... Él es de las personas que debe tener mucho cuidado. No es para espantar, nada más simplemente... Pues él tenía un poquito de protección, seguridad, algo que lo proteja a él, porque como lo percibe, él puede recibir algo fuerte. Eso sí. Obviamente ustedes no, pero él como tiene es más sensible a esas percepciones, pues sí es un poco delicado, ¿no? ¿No, bueno? ¿Me escucha? Ah, perdón, pero pensé que se había cortado.
2: Sí, pues de hecho ahora sí que... y bueno, yo he circulado con él en algunas ocasiones y luego me dice, oye, güey, ¿viste eso? Es que es una sombra, es que es un bulto. Ahora sí que le digo, pues es que nada más tú lo ves, o sea, yo no veo nada.
0: Sí, claro, él como resplandor es más perceptivo a esa información y me imagino que pobre, la verdad, que en la temporada de fieles difuntos y eso es cuando él ha de sentir un poco más la energía o ver detallitos, la sombra o la lucecita o el detallito, pobre, ¿no? La verdad.
2: Sí, pues de hecho, como le comento, no, o sea, no solo en el panteón, sino, o sea, ha habido en varias ocasiones en las que, o sea, él percibe cómo le están observando y cuando él abre los ojos, o sea, alcanza a ver la sombra o alcanza a ver algo que se mueve, digamos, frente a la patrulla.
0: No, pues sí, amigo, la verdad, pues esperemos primero Dios que... Pues él debería de protegerse un poco, algún amuleto, algo, alguna bendición, alguna medalla, algo. San Benito es muy bueno para que, pues obviamente, él tenga más que nada protección porque es más propenso a percibir este tipo de cosas. Pero en verdad, a ti y a todo el, o sea, les agradecemos mucho la confianza aquí en este espacio para podernos contar esta pues anécdota de lo que ustedes han, bueno, lo que tú conoces, lo que has escuchado. La verdad, muchas gracias. Pues bueno, mi estimado amigo, la verdad te mando un abrazo y excelente turno.
2: Igualmente, hasta luego.
0: Hasta luego, buenas noches y gracias. Aquí en Stereo Max 98.1 FM, donde pues no estamos arrasando, estamos asustando. Dos de la mañana con 26 minutos. Desde el Centro Histórico de la Ciudad de San Martín, Texmelucan. Ahí está, pues agradecemos a la persona que con confianza nos compartió esto. Si alguien tiene algún audio, un WhatsApp, algo que quiera mandar, alguna narrativa, ya saben, al 22 25 23 58 14, o marcar al teléfono en cabina 484-2849. Fíjense que hablando de esto, que lo que nos contó el amigo, a veces en las unidades o algo se llegan a percibir cosas. Hace tiempo, esto sí me acordé ahorita que nos contó, bueno, ellos que andan circulando, pues obviamente a veces van a... hay un accidente y ellos llegan de servicios a su chamba, lo que es su chamba de todos ellos, pero nos mandaron... yo a veces llego, cuento algunas historias de terror, así, y hace tiempo nos llegó, bueno, me llegó un video, una fotografía de una evidencia de la Cruz Roja, de la Cruz Roja de aquí de San Martín, Texmelucan, que nos compartió que hubo un accidente en la carretera San Martín-Huejotzingo. Obviamente ellos fueron, atendieron los amigos de la ambulancia y más. Pero después de haber atendido y llevado a la persona al hospital, porque sí la pudieron llevar, no falleció, gracias a Dios, ellos de regreso se paran en una talachería, en una vulcanizadora, para que les checaran una llanta sin querer. Una llanta que dicen que estaba creo baja o estaba floja. El chiste es que, bueno, un mantenimiento para asegurar la llanta. Camino de Huejotzingo a San Martín. Ellos se paran y obviamente el paramédico toma una fotografía de la unidad para mostrar que estaban en reparación en la vulcanizadora. Está la vulcanizadora. Nunca se olvida esa fotografía. Estaba en la vulcanizadora y afuera estaba la ambulancia. Toman la fotografía y la ambulancia se ve de frente. Y donde está el chofer, atrás, del lado del copiloto, en medio entre el chofer y el copiloto, atrás ven que obviamente está abierta la... Pues la ambulancia tiene ahí el espacio, pero ahí hay una silueta que quedó, que salió en la fotografía, una silueta. Ahí en medio del copiloto y del chofer, como un... es un bulto, una silueta, y la cara era calavérica. Ay, hasta me dio un calosfrío, ¿eh? Ya me dio un calosfrío aquí, ¿eh? la cara era calavérica, porque ya me acordé de esa fotografía. Era una cara calavérica que estaba entre el copiloto y el chofer. Esa foto, esa imagen sin querer salió en esa fotografía que ellos tuvieron que tomar para mandarla de evidencia que estaba en reparación la unidad, la ambulancia. Y ahí salió esa imagen. Ahorita que me acordé, a veces así los amigos policías llegan a ver cosas en accidentes o algo, llega a ver algo, o se llega a subir algo en las unidades, también los amigos paramédicos. También no vamos tan lejos con los taxistas. Por eso me gustaría que si había un taxista, algo, alguna persona, alguien que podría contarnos alguna anécdota, estaría muy bien. Son las 2 de la mañana con 29 minutos, ya que estamos en la recta final de esta parte, pequeña parte de leyendas que lo llamamos Max Paranormal aquí en Estéreo Max 98.1 FM, donde en este momento no estamos arrasando, estamos espantando. Y pues continuamos, señores y señores, 2 de la mañana con 29 minutos. Vámonos con algo, a ver si alguien nos escribe, alguien nos llama para cerrar. Vamos a ver mientras tanto. Saludamos aquí al amigo, al buen amigo que pasa, el velador. Fíjense que, bueno, para cerrar ya, si alguien nos, bueno, lo que voy a contar la última anécdota, si alguien nos marca, nos quiere mandar un WhatsApp, adelante. Pueden hacerlo. Mientras tanto, como hemos platicado muchas veces, yo he platicado de La Llorona cuando hemos dado los espacios paranormales aquí. Todos sabemos la historia de La Llorona. La Llorona se aparece en todos lados. Sí existe La Llorona. Yo lo digo porque yo la he escuchado. Sí existe La Llorona. Pero como que cada lugar tiene un ser parecido a La Llorona. Como Yucatán. Yucatán tiene un ejemplo, la famosa Ixtabay. La Ixtabay, ¿no? Que duerme a los hombres y los ahoga y todo eso, ¿no? Hay otro ser parecido a La Llorona y a la Ixtabay que le llaman la Tisigua. La Tisigua. Todos los pueblos tienen leyendas que advierten a los jóvenes de las malas compañías. Tal es el caso de la Tisigua, una mujer con la capacidad de robarle la vida a los muchachos desprevenidos. Esta leyenda es de Chiapas, es una leyenda chiapaneca. Narra cómo esta aparición con la forma de una bella joven atonta a los hombres que se quedan bañándose largas horas en las orillas del río Sabinal. El espectro aplaude y llama al desafortunado por su nombre. Los hombres que la ven se quedan sin voz, sin razón y sin espíritu, siempre esperando ver de nuevo la belleza fantasmal de la Tisigua. Ustedes en casa tienen la mejor opinión. Ustedes en casa tienen el mejor comentario. En este momento pues llegamos a la recta final de este espacio paranormal, de este espacio Max Paranormal, lo llamamos así, lo bautizamos. Y vámonos, bueno, ya en este momento 2 de la mañana con 32 minutos, terminamos esta media hora, nos vamos con las mezclas de Estéreo Max. Vamos a abrir la música y me da en verdad mucho gusto, y a la gente que participó, que nos contó sus historias y sus anécdotas en este momento. Vámonos a un pequeño corte y comenzamos con las mezclas del 98.1 FM, donde siempre estamos arrasando, pero ahora asustando en Max Paranormal. Muchas gracias a todos ustedes. Ustedes votaron por leyendas y cerramos. Cerramos esta sección. Muchas gracias y continuamos.

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0: Buenas noches, 2:38 PM. ¡Se acabó el susto! El mismísimo Michael con todos ustedes. Ya nos acaba de llegar una historia bien padre de un amigo policía. Esa la vamos a guardar para de aquí 8 días. Vámonos en este momento, dice Michael. Es hora de las mezclas. Podrás mezclar Claridad de Menudo. Gracias, listo. Dice aquí, dice, yo soy Oscar, saludos a Oscar de Nueva York, que nos sigue a través de TikTok. Dice, yo me salí, no soy bueno, para eso yo trabajo solo de noche. Y ahí acabaron las leyendas, mi estimado Oscar. Como dice, buenas noches, súbale, buenos días, noches y madrugada. Tenemos WhatsAppening de audio, vámonos a ver qué nos dicen los amigos del WhatsAppening de audio a través del 98.1 FM Stereo Max. Vámonos a ver qué nos dicen los amigos del WhatsApp. Venga, buenos días, noches, madrugadas.
1: Hola, amigo Daniel. Mira, quiero contarte una que apenas pasó. Bueno, me la contaron unos amigos. Nosotros viajamos mucho a la Ciudad de México. Somos transportistas y lo que nos... Bueno, lo que le pasó a mis compañeros de trabajo fue que pasaron por un amigo aquí al puente del Verde, sobre pista. Sobre pista pasan los amigos por un amigo para podérselo llevar de ayudante. Lo que cuando ellos se paran abajo del puente, escuchan algo como que dice, como que una mujer pide ayuda. Eran las 2:30 AM. Pues 2:30 AM, 3, cuando ellos pasan por ahí. Y la verdad, pues, ahora sí que se quedaron así congelados, como que nunca habían escuchado eso. No sé qué sea, o no sé qué fue, no sé qué sería, pero pues dice que sí, se escuchó como la voz de una mujer pidiendo ayuda. Gracias y saludos.
0: Eso está muy interesante, la verdad, lo que nos están contando. Gracias, obviamente, ya terminamos con la media hora, pero eso es chido porque esto todo en las carreteras pasa. Esto pasa en todas las carreteras. Estas actividades, como el amigo que nos mandó en este momento la historia donde dice que es policía y también escuchó a una mujer. A veces, ese tipo de seres se llegan a manifestar en mujer para ocasionar algún accidente o solamente para atraer al ser vivo. Pero bueno, gracias por la confianza y recuerden que ustedes en casa tienen la mejor opinión y el mejor comentario. Vámonos en este momento y continuamos 2:41 PM. Dicen aquí, dime si te vas con él de Flex, vientos. Niga para los cuates, Flex, dime si te vas con él. A ver, dime si te vas con él. Ya lo tengo acá, dime si te vas con él de Flex o Niga para todos. Y continuamos en el 98.1 FM, donde estamos, ¿qué? ¿Estamos qué? ¿Estamos qué?
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0: Yo soy Daniel Carreto, el mismísimo Michael. ¿Cómo dice? Porque estamos arrasando y súbele.

0: Ahí está la rola, ya la tenemos lista, ya la tenemos programada. Tenemos Dime Si Te Vas Con Él de Niga, Claridad de Menudo y Don Omar. Con esa canción Te Quiero Pa' Mí Solita. En este momento 2 de la mañana con 43 minutos a través del 98.1 FM Estéreo Max. Ya nos asustamos un poco con el Max Paranormal y ahora comenzamos oficialmente con las mezclas. Yo soy Daniel Carreto, el mismísimo Michael contigo hasta las 8 de la mañana. Como dice, ¡súbele! ¡Súbele Texmeluca, Cholula, Clisco y Anexas!
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Vámonos en este momento, 2:56 de la mañana. Aquí nos dice, muy buenas madrugadas, puedes poner la canción de The Next Episode, el siguiente episodio de Dr. Dre. Saludos desde los suburbios de Nueva York, vientos.

Ahí está armada, la siguiente de Dr. Dre, aquí a través de Estéreo Max 98.1 FM. Aquí nos dice, ese mi Michael, buenas, buenas madrugadas. ¿Me puedes poner la rola de Wake Up, Excision y Sullivan King? Nomás para escucharla aquí, te acompañamos y arrasando con mi bro el Michael, aquí en Tepeticla de la Ardizaba, al vientos.

0: Ya estamos armando aquí las rolas para irnos a lo que sigue y a lo que prosigue.
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0: Tenemos WhatsAppening de audio, vamos a ver qué nos dicen los amigos del WhatsAppening de audio. A ver, venga, buenos días, días noches, buenas madrugadas de noche.
2: Maicon, Maicon, una canción del Tri.
0: ¿Cuál del Tri? ¿Cuál, hermanito?
2: Las piedras rodantes.
0: Se encuentra.
2: De tu amigo Lomar de la Magdalena, Cretelulco. Salúdame a mi amiga Luzma, mi amiga Karen. Para ti, Daniel Carreto, de tu amigo Lomar de la Magdalena, Cretelulco. Buenos días, carnal.
0: Buenos días, carnalito. Ya se está armando, ya está la que sigue. Las piedras rodando se encuentran, y tú y yo algún día tenemos que encontrarnos. Mientras tanto, cuídate, que te bendiga Dios. Ay, Dios mío, me quiero hasta cortar la vena, de veras. Pero no pasa nada, aquí continuamos, aquí seguimos, a través del 98.1 FM Stereo Max, donde estamos arrasando con Daniel Carreto, el mismísimo Michael, con todos ustedes, en este espacio educativo y recreativo de la radio. Ahora sí, venga, venga, venga, ¿qué tenemos, DJ? ¿Qué tenemos, DJ, en este espacio? ¡Súbele! ¡Venga! ¡Ey! En Stereo Max, arrasando. 2:59 PM.

Pues vámonos en este momento. Voy a ir a un pequeño corte. Vamos a un corte y regreso ya con las tres complacencias que ya armamos. Son las 2 de la mañana con 59 minutos a través de Stereo Max 98.1 FM. Y de ahí nos vamos ya con las mezclas y continuamos. Excelente hora, ¿eh? La media hora, y qué bueno que participó la gente. Bueno, nos mandaron un audio, nos contaron una historia. Obviamente ya la historia, pues ya no la pasé al aire porque ya estábamos con la música y ya habíamos cumplido la media hora, para que igual no nos duermamos. Pero bueno, ya, gracias. Y yo digo que el próximo viernes, bueno, sí, el próximo viernes voy a seguir con ustedes. Y nos vamos a aventar la media horita y que la gente participe con más leyendas e historias, ¿va? Vámonos en este momento, súbele a tu radio. Mientras tanto, vamos a un corte y continuamos con las complacencias. Súbele, 3 de la mañana en punto.

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Ando. ¡Suele! ¡3 de la mañana con 15 minutos! A través de Stereo Max 98.1 FM. ¡Nos estamos arrasando! ¡Las mezclas! ¡Mezclas de todo sabor, olores, calores y sabores! ¡Súbele en este momento! ¿Cómo dice en este momento? www.stereomax.com.mx bla, bla, bla. Es cierto, vamos en este momento con las siguientes complacencias. Son las 3 de la mañana con 16 minutos ya. ¡Claro que aquí no dormimos! Vámonos a lo que sigue y a lo barrido. Mi buen Michael, muy buenas leyendas. Espero poder escribirte una para la próxima semana, ¿va? Bueno, el día de ayer escuchamos el Chiquis Triquis. Y como sé que tú lo puedes, podrás mezclar el Pato Pipón. Es algo parecido al Ricky Triqui Triqui. Gracias y saludos y bendiciones. El Pato... Vamos a buscar. Yo todo lo puedo. Sí, sí podemos. El Pato Pipón. Vamos a buscarla. A ver, vamos a ver. El Pato Pipón. A ver. Ah, sí la encontré. Ahí está el Pato Pipón. Y sale, ya tenemos armada aquí la del Pato Pipón. La que sigue. Dice Carreto, ¿puedes poner la del Lobo Hombre en París? La Unión, saludos. Va. Buena rola, Lobo Hombre en París. Ya la tenemos aquí. Listo. Armada y lista para la siguiente barra del bloque de las mezclas. Dice, hola, buenas noches, Michael. Espero que te encuentres de lo mejor. ¿Me puedes poner una rolita para que no me dé el sueño? Guitarras Blancas, saludos desde Querétaro, Bambi.

0: Ahí está, ya estamos armando lo que viene, lo próximo. Gracias a todos ustedes por estar en Estéreo Máximo 98.1 FM. Vámonos en este momento con las mezclas. Este bloque de mezclas, porque hay más WhatsAppening. Qué bueno que hay gente pidiendo sus rolas. Así que voy rápido con eso para regresar con las que siguen, porque aquí hay más complacencias. Ya saben que voy poniéndolas de acuerdo a cómo me las vayan llegando los WhatsApp, ¿va? En este momento, 3 de la mañana con 18 minutos, Daniel Carreto, el mismísimo Michael para servirles. ¡Súbele a tu radio, venga!
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2: Damas y caballeros pendientes, mira que por ahí anda el pato Pipón. No se equivoquen. ¡Ja!

0: Vamos en este momento, 3 de la mañana con 31 minutos, porque Cero Max estamos arrasando.
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0: Vámonos, vámonos para seguir armando el siguiente bloque de las mezclas del 98.1 FM. Dice de aquí Don Michael, buenos días. ¿Me puede poner La Última Sombra de Gerardo Ortiz? Por favor, gracias. Vamos, La Última Sombra. Gerardo Ortiz, ¿verdad? Aquí está Gerardo Ortiz. La Última Sombra. Aquí para el buen amigo que dice el Don Michael. Dice Michael, por favor, por la canción del Dr. Alban, It's My Life. Muchas gracias y bendiciones. 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

0: Y continuamos con las mezclas con el que sigue. Dani, vamos a tirar barrio. Nos pones, por favor, la canción de Cártel de Santa, ¿Dónde están perros? Quiero verlos ladrar. Que ladren los perros, que sigo avanzando. Que se sienta el ambiente. ¡Súbele, como dice! ¡Venga, súbele! ¡Pa, pa, pa! En este momento, 3 de la mañana con 33 minutos. Súbele, súbele a tu radio. Vámonos con las mezclas del 98.1 FM. Yo soy Daniel Carreto contigo hasta las 8 de la mañana a través de Stereo Max 98.1 FM. ¡Arrasando! ¡Súbele, súbele! ¡Como dice!
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Vámonos en este momento, 3 de la mañana con 46 minutos a través de Stereo Max 98.1 FM. Y vámonos en este momento, continuamos con más complacencias de las mezclas.

Vámonos al WhatsAppening. Aquí nos dicen: ¿qué onda, Mirani? Te escuchamos desde la ciudad de Puebla. Por favor, puedes poner Mecano, el cine. Muchas gracias. Saludos aquí a toda la gente que te estamos escuchando en el taller de costura, Matías. Saludos al taller de costura, Matías. Ya preparamos la que viene.

0: Amos de este lado, amos de este lado. Dice, ¿qué onda, mi Dani? ¿Nos puedes poner a Anita Baker, Sweet Love? Por favor, te estamos escuchando. Muy buena programación, felicidades por ponernos todo tipo de música. Un gusto estarte escuchando en estos días. Muchas gracias. Qué bueno que a la gente le está gustando el concepto de las mezclas, ¿eh? La verdad, qué bueno que a la gente le está gustando el concepto de las mezclas. Aquí me están diciendo, ¿qué onda, mi Dani? Ponte algo de caricaturas, algo infantil. Dice, ponte la canción de Ranma y Medio. Ranma y Medio. Oye, ya tenía rato que no escuchaba esa canción. El opening de Ranma y Medio. A ver. Oigan, qué chido. Ya la encontré. Saludos a la gente, ¿eh? De momento nos pidieron algo de Ranma y Medio. 3:48 p.m. ¿Qué les parece? Mira, ahorita que me voy a parar. Nada, vamos a hacer, miren. Vamos a meter este bloque porque ya nos pidieron esas complacencias. Pero ya que el amigo aquí nos dio la idea con el de Ranma y Medio, ¿qué les parece que después de este bloque nos vamos con un bloque infantil de caricaturas? ¿Qué dicen? ¿De alguna caricatura? De esas chidas que antes veíamos todos. Metemos una en las mezclas. ¿Qué les parece? Nada más un bloque para continuar con la música movida y todo eso. ¿Qué les late? Así que las tres primeras se arma, ¿eh? Se arma las tres primeras. Sale aquí, por eso que antes se me ocurrió por lo de Ranma y Medio. Está chido, ¿no? La verdad, está súper chido. Para hacer algo diferente de música en la madrugada. La otra vez nos pidieron Cepillín, ¿no? La otra vez igual pusimos la de Dragon Ball. Eso creo que les gustó. A ver, ¿qué tenemos? Un audio. ¡Vámonos!
1: Para Carreto. Por la canción de Ricky Martin. La vida loca en español, por favor. No English, por favor. Saludos para todos. Ánimo, ya me lo amanece. No duermas, Carreto.
0: No duermo. Aquí sigo al 100%. ¡Súbele! Son las 3:49 p.m. Creo que con estas canciones podemos meter Living la Vida Loca. Cierro la hora de las 3:00 a.m. con esta canción que nos piden los amigos. Acá, ánimo a la terminación 30. Y les late que regresando del corte de las 4:00 a.m, metemos ese bloque de caricaturas. Les late, ahorita que nos dieron, me dieron la idea. ¡Qué chido! ¿De esto se trata? Estas son las mezclas, de todo. Y aquí, ya, de hecho, ya cayó la primera, de Mazinger Z, va. Ya está la primera, de Mazinger Z. Mientras pongo estas rolas que nos pidieron y ya regreso con las de infantil, ¿va? ¡Vámonos! En este momento, súbele, 3:49 p.m. ¡Vámonos con la música! ¡Estéreo Max arrasando!

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Taurus. O como decían, el Dragon Sword Power. Vamos en este momento con las mezclas, ya la última hora de las mezclas. Vamos a armar un bloque de, como pidieron, la de Ranma y medio, que está chida, la estaba cantando. Y esta está en este momento el soundtrack de los Power Rangers. ¿Quién recuerda a los Power Rangers? ¿Qué Power Ranger eran? Yo siempre he sido el rojo y siempre seré el rojo. El líder, el jefe. Aquí nos están diciendo la de Mazinger Z.

0: madre, señores y señores, 4:10 a.m. Vámonos en este momento porque aquí con los niños estamos.
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0: Vámonos con este bloque de las series del recuerdo. ¡Súbele!
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4 de la mañana con 20 minutos, nos pidieron esta de Malcolm. Pero después de esta vamos con las dos últimas canciones de este bloque del recuerdo de las caricaturas y series. Y de ahí regresamos ya con la recta final de las mezclas con algunas complacencias, porque a las 5 de la mañana nos vamos con la programación grupera. Así que súbele a tu radio, disfruten el recuerdo.

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0: 4:30 PM. Ahí estuvo ese pequeño bloque, pidieron varias, cerramos con esa de Ángeles Fuimos. Estuvo bueno ese bloque de recuerdos, de las series. Aquí me están diciendo, hola bro, buenos días, falta la canción de los Power Rangers. Esa la pusimos de fondo con esa, abrí con la de los Power Rangers. O sea, la dejé de fondo cuando empezamos a presentar las canciones, porque abrí con esa. Los Power Rangers nunca tienen que pasar. ¡Vámonos! 4:31 PM, para cerrar ya con las mezclas en la última, en la recta final. En este viernes 18 de septiembre del año 2026. Vámonos, vámonos. Aquí tenemos algunos audios. Vamos a ver qué nos dicen. Para empezar, más el bloque, irnos rápido con algo de música. Ya estuvo ahí Chirito y vámonos a cambiarle.
1: Pantera Rosa. El He-Man.
0: He-Man. Sí, cierto, He-Man.
1: La Heidi.
0: Heidi, abuelito, dime tú. ¿Qué calzones traigo yo?
1: Los Thundercats.
0: Ya sonaron los Thundercats.
1: Scooby-Doo.
0: ¿Dónde está Scooby-Doo? Ese se la sabe el hermano, Bambi es un venado. Vámonos en este momento. Otro audio. Eso se trata. Esto se trata las mezclas. Esto se trata la madrugada. Esto es Stereo Max.
2: Amigazo Dani, por favorcito, manda saludos para Panadería Rincón del Sabor.
0: Saludos para allá.
2: No te olvides de nosotros, ánimo.
0: No, ¿cómo creen? Jamás.
2: Por favor, la canción de DLD, Nada es por siempre. Saludos para todos los compañeros panaderos, todos los que están laborando. Ya mero amanece, ánimo.
0: Ánimo, ánimo.
2: Te agradezco, Dani, excelente programación.
0: No, nada que agradecer. Ya tenemos a DLD, nada por siempre, básicamente. Sí, saludos a la panadería El Rincón del Sabor. Y vámonos en este momento. Aquí me están pidiendo, mi Dani, ponos Cardigans, Erixi Rewind. A ver, oiga, andan. Ahora pidieron buena. Hace rato pidieron una canción buena que ya tenía rato que no oía, una morenita, Cardigans. La de Sweet Love, ya tenía yo rato que no la escuchaba y la pidieron. Y ahorita me están pidiendo esta. Perfecto, ya la armó la segunda. Y vámonos, porque estoy de acuerdo a cómo me van llegando los mensajes. Aquí nos dice, Dani, ¿me puedes poner la de I X on me de Tupac, por favor, Tupac?

0: Ahí está ya preparada la de Tupac. Aquí me está diciendo la canción de Mazinger Z, hermano, ya sonó. Con esa abrimos con los Power Rangers, Mazinger Z, pusimos Caballeros del Zodiaco, Mal con el de en medio, Pitufos, Dragon Ball. Había que apenas prendió su radio, mi estimado amigo. Básicamente empezamos desde las 4 de la mañana, o sea, cerramos el bloque de 3 de la mañana y 4 entramos con los del recuerdo porque se nos pidieron Ranma y medio. Por la persona que nos pidió la de Ranma y medio, se me ocurrió la idea de hacer un pequeño bloque de series infantiles. Pero bueno, vámonos con la música. 4 de la mañana con 34 minutos y continuamos en Stereo Max, donde estamos arrasando. ¡Súbela a tu radio!
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Vámonos en este momento, 4:47 p.m. Viernes 18 de septiembre del 2026. La recta final de las mezclas. Yo, bueno, hoy estoy hasta las 8 de la mañana y regreso el domingo de 8 de la mañana a 12 del mediodía. De 4 de la tarde a 8 de la noche el domingo. Y la madrugada ya de lunes a partir de las 12 de la medianoche hasta las 8 de la mañana. Ese, ahí están los próximos horarios porque mañana creo que entra mi amigo Tortuga y Puma Parra. Pero las mezclas regresan hasta la madrugada de lunes. Y yo estoy el domingo, pero pues obviamente la programación es grupera de Stereo Max. Ahí para que vayan pensando qué rolas vamos a armar las mezclas en la próxima emisión. Mientras tanto, damos complacencias ya para la recta final, para irnos porque a las 5 de la mañana iniciamos con la programación grupera. Madonna, La Isla Bonita, ay, ay, ay. Un clásico que de los 80s que no debe de faltar, ¿eh? Así que vámonos, ahí está esto. Y las siguientes complacencias que aquí ya me pidieron. Son las 4:48 p.m. Muchísimas gracias. Yo soy Daniel Carreto, el mismísimo Michael para servirles. Continuamos en Stereo Max, donde estamos arrasando. Yo contigo hasta las 8 de la mañana. ¡Súbele! ¡Súbele!

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1: 5:5.
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2: Muy buenos días a todos, buenos días, ¿cómo están? ¡Bienvenidos! ¡Despiértense ya! En este momento, 5:37 a.m. a través de Stereo Max 98.1 FM, donde siempre estamos arrasando. En este viernes 18 de septiembre del año 2026, ya es fin de semana otra vez. El martes fue sábado, miércoles, domingo, jueves, lunes y hoy viernes. ¿Verdad que sí? En este momento con ustedes voy a estar hasta las 8 de la mañana. Daniel Carreto, el mismísimo Michael. Vamos a pasar los saluditos. Repórtense. ¿Quién anda por ahí?
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2: Ahí saludamos a toda la gente que estuvo escuchando en este momento parte de la programación grupera del 98.1 FM. Manden el WhatsApp y repórtense 22 25 23 58 14 para que manden su mensajito y yo los pase al aire. Ya el que se está parando en este momento, que se tome su cafecito, que se sacuda la flojera y más que nada, que se limpie las chinguiñas para que no se vea la chinguiña y llegue bien bonito al trabajo. Tenemos WhatsApp de audio. Vamos a ver qué nos dice la gente en este momento. Vamos a pasar el audio a ver quién anda por ahí. Buenos días.
4: Muy buenos días. Serías muy amable de mandarle unas felicitaciones a mi mamá, Sofía Medina Romero, que es la mejor mamá del mundo, que la queremos y la amamos mucho. Que hoy es su cumpleaños y le deseamos un bonito y excelente día. Y que nunca olvide que la amamos mucho. Te queremos mucho, mamá. Pásatela feliz este día. Ese día de tu cumpleaños, de sus hijos, Jorge Tapia Medina, Mario Tapia Medina y Rocío Tapia Medina. No sé si le puedas poner la de mi primer amor del grupo Pesado y un pedacito de las mañanitas a mi mamá, que la queremos y la amamos mucho. Que te escuchamos en la unidad habitacional Hacienda San José de Tlacotepec de José Manso, El Verde, Puebla. Gracias y excelente día.
2: Excelente día y muchas felicidades a la Ceñito en su cumpleaños, la verdad. Pásela muy bien, Ceñito, que le vaya muy bien y en verdad feliz vuelta al sol y bendiciones, más que nada mucha salud y prosperidad en esta nueva vuelta al sol y saludos y qué bonito mensaje de parte de los hijos, la verdad. Muchas felicidades. Y vámonos, aquí tenemos otro saludito. Dice saludos, buenos días, saludos desde Pittsburgh. Saludos para mi hija Carla Caturi, que ya se va a la escuela. Carlita, échale muchas ganas. Que sea un excelente día escolar. ¿Le enseñarán inglés? Allá le enseñarán español y aquí en México les enseñan inglés. ¿Quién sabe? No es cierto, es broma, es broma. 5:39 a.m. Vámonos con la música del 98.1 FM. 5:39 a.m. Yo soy Daniel Carreto, el mismísimo Michael, con ustedes hasta las 8 de la mañana. ¡Que sientes a buen ambiente! ¡Súbele como dice! ¡Venga!

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0: con buena vibra iniciando este viernes, porque el puerco lo sabe. Así es, el puerco lo sabe, ya es viernes, ya es fin de semana. A toda la bandera nacional, 5 de la mañana con 49 minutos. A través del 98.1 FM acabamos de escuchar parte de la programación grupera. Así es, qué ganas de no verte nunca más, de nuestra amiga Andy Bere. Mi destino fue quererte, de banda San Miguel. La gata bajo la lluvia, a cargo de la casetera. Hay WhatsAppings de audio antes de irnos a la siguiente rolita, porque a las 6 de la mañana nos vamos al radar informativo. Aquí dice, hola mi guapo, ay gracias. Por favor, manda saludos para la familia Xochipa Flores. Te escuchamos en la Loma Xicotencal. Atentamente tu amiga Chela Xochipa. Un abrazo, Chelita. Dice aquí, te escuchamos en calle La Bastida para Carlos de Luz. Saludos ahí a la avenida La Bastida. Ahí para Carlos de Luz. Saludos a toda la bandera nacional de allá. Que nos están escuchando en este momento. Cholula, Clisco, San Martín, Texmelucan, Puebla y Anexas. 5 de la mañana con 50 minutos. Seguimos y continuamos con la mejor música grupera a través de el 98.1 FM Stereo Max, donde siempre estamos arrasando. ¿Estamos qué?
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0: Vámonos con la música, con la buena vibra, ya saben, el WhatsApp en 22 25 23 58 14 para que nos manden sus saluditos, se reporten. Así que vámonos, continuamos. Yo soy Daniel Carreto, el mismísimo Michael, para servirles. Viernes 18 de septiembre, es viernes, el puerco lo sabe, súbele. 5 de la mañana, 51 minutos. Sacúdete la flojera, es un buen día para iniciar, para irnos a chambear, así que súbele a tu radio, venga. ¡Códice!
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1: Resalta la presidenta Claudia Sheinbaum la defensa de la soberanía nacional. ¿Qué tal? ¿Cómo le va? Buenos días. Aquí le tenemos la información en Radar. Es el Radar de las 6 en Amajac, Tlaxcala. La jefa de la nación se reunió con los tlaxcaltecas aquí en la vecina entidad y hizo un reconocimiento a los patriotas quienes evitaron el asedio de las potencias extranjeras.
2: El hospital itinerante 5 de mayo acercará servicios integrales gratuitos a distintas regiones de Puebla. Ceci Arellano, presidente del patronato CEDIF, destacó que estas jornadas también transforman la vida de las familias.
3: Se mantienen activos albergues ante el pronóstico de lluvias en la Sierra Norte, Nororiental y La Negra.
4: Ante el pronóstico de lluvias fuertes durante las próximas 48 horas en las sierras de Puebla, el coordinador de Protección Civil, Bernabé López Santos, informó que el monitoreo se mantiene permanente.
1: El cocodrilo avistado en la laguna de San Baltasar es un ejemplar de Morelet de un año y cerca de un metro de largo. La ambientalista Verónica Mastreta informó que fue abandonado clandestinamente y se gestiona su reubicación ante Profepa.
2: Y en Jicotepec, por fuertes lluvias, el presidente municipal Carlos Barragán pidió extremar precauciones en zonas de cerros, ríos y arroyos ante el pronóstico para las próximas 48 horas. El ayuntamiento mantiene vigilancia y prepara albergues ante cualquier emergencia.
3: Fuerza por México reporta más de 27.000 afiliaciones rumbo a 2027.
4: El ayuntamiento aprobó la auditoría de vigilancia de la norma NMXR025-SCFI 2015 en igualdad laboral y no discriminación. El alcalde Pepe Chedraui destacó el trabajo de las 26 dependencias.
1: José Luis García Parra, coordinador de gabinete estatal, afirmó que el PAN utiliza granjas de bots para generar comentarios a favor y en contra con el propósito de atribuir estas cuentas al gobierno de Puebla.
2: En Puebla se desarrollan 14 proyectos federales, entre ellos el auto eléctrico Olinia, la instalación de la Universidad Nacional Rosario Castellanos y programas de vivienda, informó gobierno del estado.
3: La búsqueda de Hugo Alejandro Hernández Tello continúa, informó la fiscal. Se han realizado 32 actos de investigación y se han revisado 30 cámaras.
4: Puebla reporta más de 526 mil acciones operativas entre diciembre del 2024 y septiembre del 2026. La Secretaría de Seguridad Pública informó la detención de 11.503 personas vinculadas con hechos delictivos y la recuperación de más de 8.000 vehículos con reporte de robo.
3: La Fiscalía reportó la localización de 59 millones de litros de hidrocarburo en Guanajuato, cuyo origen no ha sido acreditado. Hoy

0: Ciudadana.mx para conectarse a la información. Es la multiplataforma informativa de Cinco Radio Comunicación Efectiva. Le estamos informando, entre otras cosas, que Puebla realizó 18.760 monitoreos de cloro residual en agua para consumo humano durante el 2025. 141 reportaron fuera de la norma. La vigilancia de la calidad del agua se destaca en el Día Mundial del Monitoreo del Agua. Esto y más le vamos a tener aquí en Buenos Días, en la operación digital Guillermo Báez, en la operación de redes sociales Alex Denicia. Esta mañana le informamos
1: Nayera Aguilar,
2: Raúl Méndez Macías,
3: Odilon Larios
0: y Rafael Tellez Morales. Buenos días.
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1: Hola, hola, bienvenidos una vez más a este espacio de Ya Oíste. Yo soy Génesis Sainz, más que feliz, emocionada de tratar un tema pues del que se habla muy poco, la sarcopenia. A veces te sientes con menos fuerza, te cuesta más trabajo cargar cosas, subir escaleras, levantarte de una silla. Pues todos esos puntos hoy los vamos a aclarar. Y para eso tenemos una invitada muy especial. Nos acompaña la doctora Claudia Santillán Arriaga, que es especialista en medicina interna. Doctora, bienvenida, muchas gracias.
7: Muchas gracias, buenos días, gracias por la invitación. Y bueno, vamos a hablar de lo que es la sarcopenia, como lo mencionaban ahorita. Conocido desde ya muchos, muchos años, últimamente en boga en México. ¿Por qué? Porque vamos todos para ese diagnóstico o ese síndrome que actualmente se conoce. A la sarcopenia se le menciona como sarcopenia del latín y griego, que es sars, carne, penia, disminución, que es disminución del músculo, o también se le conoce como miopenia, músculo mío, okay. Penia, disminución. Y esto va unado a otros términos que se llaman dinamopenia, que es disminución en la fuerza, y por consiguiente también la cratopenia, que es la disminución en el músculo, disminución en la fuerza, y por consiguiente disminución en la actividad funcional diaria. Anteriormente se conocía que era un síndrome geriátrico, porque todos los cambios que vamos teniendo a partir de los 65 años van generando parte de estos síndromes geriátricos. Pero conforme han avanzado los años y los tiempos, se han hecho varios estudios condicionando que no solamente el paciente geriátrico, sino también el paciente que tiene enfermedades metabólicas, como pueden ser la diabetes, la obesidad, la insuficiencia cardíaca y recientemente más estudios sobre la enfermedad renal crónica.
1: ¿Cómo lo podemos como centrar de que no solamente es algo para la gente mayor, sino que es como un desgaste prematuro, se podría decir?
7: Sí, un desgaste prematuro. Ya fisiológicamente a partir de los 50 años empezamos a tener cambios en las células de todo el cuerpo, pero ahora México desafortunadamente somos el primer país de obesidad infantil. Al ser el primer país de obesidad infantil vamos generando mayor peso en nuestra estructura muscular y en futuro podemos llegar a desarrollar lo que es la obesidad, lo que es la diabetes mellitus y por consiguiente las enfermedades cardiometabólicas como la insuficiencia cardíaca. Entonces, todas esas enfermedades al tener un desgaste progresivo y crónico van a dar una disminución en la masa muscular corporal. Se comenta que después de los 50 años vamos perdiendo por cada año un 2% de masa muscular.
1: Wow.
7: Y después de los 65 años esto puede incrementarse hasta 13 a 24%. Anual, pero si tenemos otras enfermedades o no hacemos actividades preventivas, podemos llegar a un grado.

0: mucho mayor que puede llevarnos inclusive a la muerte.
1: ¿Cómo vamos a diferenciar que a lo mejor estamos en una buena etapa para tomar acción y decir, bueno, voy a hacer ejercicio o esto? O en dado caso, ¿cómo sé que yo tengo, ya estoy empezando con la sarcopenia o esta parte prematura?
0: En un paciente mayor de 65 años ya podemos pensar en la sarcopenia. ¿Por qué? Porque tenemos alteraciones en todos estos factores sensoriales, marcha, se van modificando. Si estamos mucho tiempo en una sola posición, vamos a hacer contracturas musculares. Entonces, cuando yo me quiero estirar para ese ejercicio, me duele. Y si me duele, ya no lo hago o ya no lo realizo. Y un adulto mayor, que son afortunadamente no es una gran mayoría, porque ya actualmente vemos en los parques, en los gimnasios, en algunos bosques, mucha gente mayor haciendo actividad física. Entonces, ese poco que nosotros le invertamos en el ejercicio, que se considera que son 30 minutos al día o 150 minutos semanales distribuidos en lo que nosotros podamos administrarlo de acuerdo a nuestros tiempos, nos va a ayudar mucho. Pero no solamente se considera que sea la caminata, la yoga, natación, que son ejercicios aeróbicos, sino también ya incrementarle un poquito en peso, ya sea con un poco de mancuernas, con polainas, o inclusive podemos en casa, si no puedo comprarme mi mancuerna o polaina, puedo llenar unos botecitos de agua o un recipiente con arroz, con frijol, con lenteja, con alpiste y cargarlos.
2: Claro.
0: Y en las piernas podemos hacerlo con la tela que tenemos en casa que ya no nos sobra, llenarlo igual, se considera que sea de arena, pero no vamos a tener arena tan fácilmente, llenarlo igual con la semilla más chiquita que tengamos y ponerle un resortito o ponerle un velcro o unos broches para que lo podamos agregar tanto a los brazos como a las piernas. Y unos minutos, de 5 a 10 minutos que lo hagamos en casa en lo que vemos las noticias, la televisión, nuestro programa favorito o inclusive ya hay programas de ejercicio, sobre todo para adulto mayor. Hay que hacerlos y con ese pesito que le pongamos nos va a ayudar a disminuir ese riesgo de la sarcopenia a corta edad. Cualquier paciente que tenga enfermedades crónicas, vamos a mencionar diabetes, obesidad, enfermedad cardíaca, paciente geriátrico, que curse con una recaída como son una enfermedad o que requiere estar en el hospital por algún proceso infeccioso, o descompensación, o inclusive que pueden llegar a requerir aditamentos como ventilación mecánica, están postrados en cama. Entonces, su músculo no lo moviliza.
2: Claro.
0: Entonces, muchas veces podemos ver al paciente hospitalizado y el familiar va y nos apoya a darle de comer en la boca, lo tiene apapachando en la cama, y no, al contrario. Llegando hay que moverlo, sentarlo, que él coma para que no pierda esa funcionalidad. Y aquí tenemos que pedir apoyo, si lo hubiera, con una fisioterapia para que nos esté apoyando qué ejercicios puede mantener durante esa hospitalización para que se desgaste menos y pierda menos músculo. Otro es nutrición. Desde que llega el paciente al hospital, hacemos como un plan alimenticio para no perder tanto músculo y garantizar que el paciente esté ingiriendo su alimento. E inmediatamente que se egresa, mandarlo a rehabilitación física, a nutrición, psicología si está en condiciones y psiquiatría.
1: La proteína que venden o que pues consumen, que es como un suplemento, ¿eso ayuda o estamos hablando de mejor natural?
0: De todo natural. Mucha de la gente que va al gym le sugieren suplementos proteínicos, pero muchas veces pueden dañar o el hígado o el riñón. Claro. Y hablamos que la enfermedad del riñón es una de las que más sufren de sarcopenia. Entonces, wow, nuestro músculo ya está establecido. Lo importante es trabajarlo y mantenerlo y movernos. Ya sea que yo tenga una enfermedad renal o cualquier enfermedad, mientras yo me mantenga activo dentro de las posibilidades, yo mantengo mi músculo. Pero si el paciente va a perder peso por la misma enfermedad y yo le doy un aditamento, un suplemento, todo es de preferencia natural, porque eso nos va a ayudar desde la digestión, desde la salivación, de la masticación, la deglución, la absorción de nutrientes, que es mucho mejor a darle un suplemento preparado. ¿Por qué? Porque la absorción va a ser diferente. Sí, y eso se llama un suplemento que, exacto, no equivale a la alimentación. Y muchas veces los familiares o los pacientes dicen, denme una nutrición, ¿por qué no me da hambre? Es por eso un suplemento nos ayuda, pero no sustituye a la alimentación.
1: Yéndonos a la prevención, para que no lleguemos, o sea, en estos casos yo que tengo 27 años, ¿no? Y yo no quiero que cuando llegue a la edad de los 60 tenga sarcopenia. ¿Qué puedo hacer desde yo ahorita para decir, voy a prevenir.
0: Si una persona es sana, no tiene ninguna enfermedad, ninguna comorbilidad, puede tener una alimentación, pero siempre sería ideal llevarlo a cabo con un nutriólogo.
1: Okay.
0: Y conjunto con un dietista, ya que el nutriólogo nos detectó que estamos sanos, entonces el dietista nos puede dar inclusive ciertas recomendaciones de cómo balancear lo que es el plato saludable, donde un porcentaje son verduras, carnes, cereales, proteínas y en sí todo, y sobre todo los líquidos,
1: claro.
0: Sobre todo hidratarnos en forma correcta, porque nuestro cuerpo se basa en toda esta homeostasis o que sea todo parejo para que pueda absorberse todos los nutrientes y sobre todo no saltarnos alimentos.
1: Importante.
0: Eso es algo muy importante, porque si no llevamos el desayuno, comida y la cena, entonces nuestro cuerpo va a tomar energía de donde no tiene y entonces va a empezar a alterar todo el metabolismo. Trata de hacer un sueño reparador.
1: Nuestro cuerpo habla y hay que escucharlo, hay que saber escucharlo y tomar el tiempo para darle, porque nada más tenemos una sola vida, hay que cuidarla. Nos vemos en el siguiente episodio de Ya Viste. Yo soy Génesis Zaine Silva. Hasta luego.

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15: Seis con 17.

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0: Muy buenos días a todos, buenos días, ¿cómo están? ¿Cómo están? Hay que levantarse porque ya amaneció.
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0: Good morning por la mañana, good morning por la mañana. Buenos días a toda la bandera nacional, ¿cómo están? ¿Cómo amanecieron en este viernes 18 de septiembre del año 2026? Es momento de sacudirse la flojera, lavarse la cara, limpiarse las chinguiñas e irse a chambear. Porque ya es fin de semana. Ladies and gentlemen, repórtense al 22-25-23-58-14. Yo soy Daniel Carreto, el mismísimo Michael, y acabamos de escuchar parte de la programación grupera de Stereo Max, donde siempre estamos arrasando, arrasando. Acabamos de escuchar El Culpable a cargo del Fantasma, Tatú de las Priego y Una Razón para Olvidarte de Sara Ángel. Es padre saber que ya es fin de semana, pero ya súper chido, chidito. El martes fue sábado, miércoles, domingo, jueves, lunes y hoy viernes. ¡Ay, ay, ay! Que sienta la buena vibra, repórtense, vamos a pasar saluditos. Antes de irnos a la siguiente rolita, la programación grupera, dice... De parte de sus papás y hermanos, le desean muchas felicidades a Edith Farfán Díaz. Que se la pase muy bien hoy, siempre, y bendiciones. La terminación 96. Feliz cumpleaños, Edith Farfán. Y aquí dice, te escuchamos en La Bastida, la señora Adela. Saludos, señora Adela, ¿cómo está? Dicen, buenos días, Michael. Saludos para la banda panadera de la panificadora San Simón, para El Broso, para Arturo y para el mejor panadero, El Garras. A ver si me puedes complacer con una canción de Los Hombres G, un par de palabras. Es un rolón, ¿eh? Gracias, y para el chango y para la gansa también. Saludos al chango y a la gansa. Bendiciones a esos apodos. Así que saluditos, 6 de la mañana con 29 minutos. Hay que despertarse, hay que sacudirse la flojera y limpiarse la chinguiña. No, no, no, no. Vámonos con la música del 98.1 FM. ¿Qué tenemos en este momento, mi DJ? Canta Corazón a cargo de Cumbia Live. Manda tu WhatsApp 22-25-23-58-14. ¡Buenos días! ¡Es viernes! ¡El puerco lo sabe! ¡Es momento de echarle la fiesta porque pues ya, fin de semana, papá! Ya tuvimos buena fiesta entre semana, fin de semana, a disfrutar, ¿no? A disfrutar y echarle muchas ganas. ¡Buena vibra! ¡Echarle los kilos! ¡Súbele a tu radio! ¡Cómo dice! Yo soy Daniel Carreto, el mismísimo Michael, y continuamos aquí en Stereo Max.

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1: ¿Cómo estás? Ven a mí y siéntate. Mírame, bésame. Ajá. Buenos días a todos. ¿Cómo están? Oigan, son las 6 de la mañana con 41 minutos. Y ahí están los saluditos para toda la bandera nacional que en este momento nos están escuchando a través del 98.1 FM. Porque ando muy contento. Ya es viernes y el cuerpo lo sabe. Bueno, el cuerpo es igual. Acabamos de escuchar, obviamente, Canta Corazón a cargo de Cumbia Live, El Dueño de Tu Amor de Grupo Jalado. Y Un Bebito con Tus Ojos de nuestros amigos Los Cuisillos. Les paso obviamente la hora porque les tengo que decir para que todos los que se van a chambear se van a la escuela. En este momento 6 de la mañana con 42 minutos y aquí nos dice: hola, buenos días Michael, ¿podrías mandar una felicitación para la señorita Sofía Ordóñez Valencia, que está cumpliendo años de parte de su familia, que la queremos mucho? Te escuchamos en Españita, Tlaxcala. ¿Le podrías poner las mañanitas? Saludos. Allá en Españita, Tlaxcala, niño, ya la vivilipolla. Gustazo, ya no lo he escuchado a todos mis compatriotas españoles. Viva Hernán Cortés, ¿no es cierto? Saludotes allá a todos, niño. ¡Ay, coño, Miki! ¡Niño, por favor! Vámonos, en este momento tenemos WhatsApp en de audio. Vamos a ver qué nos dicen los amigos del WhatsApp. ¡Buenos días!
2: ¿Qué onda, Michael? Buenos días, saluditos para Panificadora Ramírez, para José, para César, para Leo, que son los mejores panaderos. A veces nos puedes complacer con la canción de Black Power, Grupo Quintana, Ya No Me Pertenece, por favor. Saluditos para toda la banda panadera.
1: Para toda la bandera nacional panadera, así es. Good morning por la mañana. Aquí dice: hola, muy buen día, Daniel. Te saludo desde Chilpancingo, Guerrero, tu amiga Soco Adame. Qué buen ambiente haces, muy animado. ¿Qué haces que empecemos con toda la actitud? De eso se trata. Te pido, si se puede, una canción de la Sonora Santanera, al parecer, a dueto con alguna banda. Estoy pensando en ti. Ay, piensa en mí. No es cierto, un abrazo. Muchas gracias, bendiciones. Terminación 10, un abrazo. Hasta Chilpancingo, Guerrero. Dice: buenos días, saluditos desde Santana, Portales, Tlaxcalita la Bella. Qué bella, mi buen Michael. Tlaxcala sí existe, bandita. Claro que existe Tlaxcala. 6 de la mañana con 43 minutos. Vámonos con la música, vámonos con parte de la programación grupera del 98.1 FM, arrasando. Yo soy Daniel Carreto, el mismísimo Michael, para servirles a ustedes y al pueblo entero. Vámonos en este momento, porque estamos, ¿qué?
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1: Continuamos y súbele a tu radio. 7 de la mañana, comenzamos obviamente con los noticieros para que usted se mantenga informado de todo lo que acontece en el mundo, en el estado, en la región. Súbele a tu radio y continuamos.
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1: ¿Qué tal? 6:54 Los dejamos en un momento más ya con el noticiero regional. Igual, en un momento más nos vamos a los noticieros para que usted esté mantenga informado de lo que acontece en la región, en el estado, en el país y en el mundo entero. Así que yo estoy con ustedes, Daniel Carreto, el mismísimo Michael. Muchísimas gracias a todos por sus buenos saluditos, para la buena vibra, la buena onda en este viernes 18 de septiembre. Y el puerco lo sabe. Pásenla muy bien, excelente día, echarle los kilos para recibir un excelente fin de semana. Súbanle, súbanle a su radio, que la fuerza los acompañe. Gracias totales. Y aquí seguimos. Les mando un poderoso Kaioken. Excelente día y súbele a tu radio.
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1: En Tlaxcala, la presidenta resalta las inversiones realizadas en programas sociales. En más información, la poderosa red nos informaba de que en la recta, en La Paz, sentido a Cholula, frente a la gasolinera de Pemex, al parecer arrollaron un motociclista. Le tenemos ya la imagen a través de nuestra multiplataforma y también le tenemos los detalles en Buenos Días.
2: Además, Tlaxcala destacó la defensa de la soberanía y el fortalecimiento de estos programas sociales durante la gira de la presidenta Claudia Sheinbaum por esta entidad. La gobernadora Lorena Cuellar señaló que se dejan instituciones más sólidas.
3: De enero a agosto de 2026, Puebla registró disminuciones en feminicidio, secuestro, extorsión, robo a transportistas y robo a negocios, informó la fiscal Idamis Pastor. Los feminicidios bajaron 58.8% y los secuestros 40%.
1: El gobierno de Puebla implementa programa Ponte al Día para la actualización de placas y tarjetas de circulación de más de 400 mil vehículos.
2: El Valle de Catrinas 2026 arrancará el 2 de octubre en Atlixco con la colocación de 27 Catrinas.
3: Atlixco proyecta 850 mil visitantes para la sexta edición de Valle de Catrinas que iniciará el 2 de octubre. La regidora de Turismo estimó una derrama económica de 360 millones de pesos.
1: Se aprobaron los estados financieros del ayuntamiento en el mes de agosto, que el ayuntamiento ya cuenta con un presupuesto de 9.078 millones de pesos.
2: Suspenden las clases por lluvias. La SEP informó que este viernes 18 de septiembre no hay actividades escolares en 88 municipios de las sierras norte, nororiental y negra de Puebla. El servicio será a distancia y las clases presenciales se reanudarán el lunes 21.
3: El sector textil de Tehuacán podría participar como proveedor de uniformes escolares el próximo año. Ricardo Ocaña Barrientos, director general de la industria, señaló que ya se trabaja en el acercamiento con empresas de la región.
1: Con agua invita a participar este domingo 20 en una jornada de limpieza en Cuautlancingo.
2: En la seguridad e inseguridad, sujetos armados presuntamente despojaron de dinero en efectivo a un cuentaviente afuera de la sucursal BBVA en pleno centro de Texmelucan. Policía Municipal y la Marina aplicaron infructuoso operativo de búsqueda.
3: Tres agentes de la Fiscalía General de Justicia del Estado resultaron ilesos tras la volcadura de la unidad sobre la lateral de la carretera México-Veracruz, a altura de San Cosme-Xalostoc. Solo hubo daños materiales.
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1: La prensa de Estados Unidos reveló conversación telefónica entre Trump y la presidenta en materia del acuerdo bilateral comercial. El reporte indica que se trató de una charla muy constructiva. Y hoy, en la mañanera de este viernes,

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0: Rafael Telles.
1: ¿Qué tal? ¿Cómo le va? Muy buenos días. Ya son las 7:07 y es un gusto siempre saludar a nuestro querido auditorio hasta Texmelucan, Tehuacán y también a Atlixco y todas las regiones con las vecinas entidades que también nos hacen favor de informarse aquí a través de la señal de 5 Radio Comunicación Efectiva. Ya lo sabe, redciudadana.mx para que se conecte usted con la información. Le estamos reportando, entre otras cosas, cómo se registró un accidente en el inicio de la recta Cholula. Aquí es esto en Puebla Capital, donde está un motociclista involucrado. Le vamos a tener más adelante los detalles. Se ve muy aparatoso para que esté usted muy atento. Y hoy le vamos a informar, entre otras cosas, que durante su visita a Tlaxcala, la presidenta Claudia Sheinbaum

0: Sheinbaum resaltó las inversiones realizadas en programas sociales y señaló que estos apoyos ya son un derecho constitucional. Aquí parte de la cobertura de mi compañero Roberto Cetina.
1: Personas con discapacidad reciben su pensión. 52.511 jóvenes de preparatoria reciben su beca. Todos. Hay 11.889 jóvenes que están en el programa Jóvenes Construyendo el Futuro.
0: Ahí detalló algunos de los programas que están en marcha y que están apoyando la economía y el desarrollo en las regiones, y Tlaxcala no es ajena a esto. Se destacó la defensa de la soberanía y el fortalecimiento de los programas sociales durante esta gira de la mandataria federal. En su oportunidad, la gobernadora de Tlaxcala, Lorena Cuellar Cisneros, señaló que se dejan instituciones más sólidas.
2: Segunda rendición de cuentas. Honestidad y resultados. Le doy también la bienvenida al Gabinete Federal y hoy compartimos con usted, Presidenta, una convicción que orienta a nuestro servicio público. Gobernar solo tiene sentido cuando las decisiones se convierten con hechos.
0: Ese es el mensaje de la gobernadora en la vecina entidad de Tlaxcala. Y regresando aquí a Puebla, cuando son las 7:10, darle a conocer que durante enero y hasta agosto de este año, Puebla registró disminuciones en delitos importantes como el feminicidio, secuestro, extorsión, robo a transportistas y robo a negocios. Esto es parte de lo que detalló la fiscal general del estado, Idamis Pastor Betancourt. Ella dijo que los feminicidios bajaron 58% y los secuestros 40%.
3: En el periodo de enero a agosto del 2025 y de enero a agosto al 2026 se muestra una tendencia a la baja de los delitos de feminicidio del 58% y del delito de secuestro de 40%. Asimismo, un 36% menos en extorsión entre todos los demás que se encuentran en esta gráfica enlistada. Ejemplo de ello también es el secuestro, que bajó un 40%, el robo de vehículos automotor, un
4: Nayeli Aguilar.
5: 7:11. Muchísimas gracias por acompañarnos en Buenos Días, el noticiero de la gente, en este viernes 18 de septiembre de 2026. Y le damos la bienvenida al auditorio regional que ya se está conectando en Atlixco, San Martín Texmelucan, también en Tlaxcala. A los amigos y amigas migrantes, muchísimas gracias por escuchar y mandar sus mensajes a la poderosa red 2222-382990. Y nos han estado preguntando bastante acerca de este programa de Ponte al Día con respecto a estas placas y tarjetas de circulación, que son de más de 400.000 vehículos, los cuales todavía no se han regularizado. Entonces está abierto este programa a partir del primero de septiembre comenzaron y termina el 30 de noviembre de 2026. Ustedes pueden aprovechar para ponerse al corriente y obtener estos descuentos para la regularización, y esto lo daba a conocer en conferencia de prensa José Luis García Parra, quien es el coordinador del gabinete estatal.
6: Se presentó aquí con el gobernador este programa con beneficios muy claros, y hay que recordar, hay una norma federal de la SCT que obliga a que cada 3 años se estén actualizando las tarjetas de circulación, las placas y los elementos de identificación vehicular. Es una norma federal que obliga a todos los estados.
5: ¿Y cómo se pueden poner al corriente? Tienen que ingresar a la página pontealdia.puebla.gob.mx y ahí paso a paso les van explicando cómo pueden regularizarse. 7:13. En más información, ahora nos vamos hasta la zona de este pueblo mágico de Atlixco, porque el Valle de Catrinas 2026 ya va a iniciar, ya está a tan solo unos días. El próximo 2 de octubre van a comenzar con la colocación de 27 Catrinas, y esto lo daba a conocer su presidenta municipal, Ariadna Ayala. Cabe señalar que algunas piezas también van a ser instaladas en distintos puntos del municipio y otras en la ciudad de Puebla. Aquí en la ciudad de Puebla, en Casaguayo, se va a colocar una de las Catrinas.
7: Sí, ahorita que estuvieron en París nos fue estupendo. La verdad es que
4: regresamos con una, bueno, no fui yo propiamente, pero bueno, regresamos con las Catrinas que traen una agenda ya bastante interesante con prestadores de servicios que están interesados en conocer justo Atlixco. Y bueno, pues tuvo reunión con la embajadora, con buenos resultados. Y pues ya previo a lo que va a ocurrir en la inauguración del 2 de octubre.
5: Y Atlixco está proyectando 850 mil visitantes para esta sexta edición del Valle de Catrinas, que como señalábamos comienza el próximo 2 de octubre. Y esto lo comentaba la regidora de turismo Valerie Bach, quien estimaba una derrama económica hasta de 360 millones de pesos.
7: Catrinas, hoy en su sexta edición, está esperando una visita aproximada de 850 mil visitantes a nuestro municipio. Esta es una cifra con grandes retos, pero que también significa un gran beneficio para las familias atlixquenses. 850 mil visitantes significan 360 millones de pesos que va a haber en nuestro municipio circulando entre las familias que se dedican a los alimentos, al hospedaje, a las artesanías, a los viveros. Es decir, es beneficio para cada uno de nosotros atlixquenses. Y por supuesto, con esta llegada de tantos turistas, estamos esperando también pues que se le dé ese lugar especial a todos los artistas que conforman esta edición.
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9: Son 7:15, esto es Buenos Días y ya es viernes. Me da mucho gusto saludar aquí en el estudio Javier López Díaz a la maestra Patricia Galván Bringas, profesora de la Facultad de Innovación y Educación Digital de la OPAEB. Bienvenida, maestra.
10: Gracias, muy buen día a tu auditorio y gracias por la invitación.
9: Gracias por acompañarnos. Hablaremos de la innovación educativa y de la maestría en la materia que se imparte en la OPAEB, en la Facultad de Innovación y Educación Digital. Cuéntanos, por favor, sobre la innovación educativa. La educación siempre tendrá que tener este proceso de crecimiento, de evolución. ¿Y qué podemos hablar en esta materia, maestra?
10: Bien, pues justo se habla mucho de tema de educación, ¿no? Se habla de nuevos paradigmas, se habla de nuevas herramientas, pero no basta con implementar nuevas herramientas en el aula, sino saber cómo hacerlo, ¿no? Y esto se aborda en innovación educativa. Partimos de nuevos paradigmas educativos, como es el cognoscitivismo, como es el conectivismo, como base, pero también hay que conocer cómo aprenden los estudiantes de hoy, ¿no? Qué recursos necesitan y qué ambientes de aprendizaje necesitan. Hablamos ya también de distintas modalidades de estudio, ¿no? Lo cual también implica adaptar las estrategias de enseñanza-aprendizaje a estos nuevos contextos.
9: En lo particular, en mi generación aprendimos de memoria.
10: Así es.
9: Aprendimos de memoria repitiendo hasta el cansancio, hasta aprenderlo. ¿Hoy cómo es la educación?
10: Hoy estudiamos desde las funciones del cerebro, ¿no? Entonces la neuroeducación relaciona lo que es la neurociencia con la psicología y con la educación, con las estrategias de enseñanza-aprendizaje. Aprender que el cerebro tiene funciones como la neuroplasticidad, como la memoria, pero también la atención, ¿no? Y cómo esto se relaciona con las emociones es parte también de lo que se estudia desde el enfoque humanista, ¿no? Mucho se ha mencionado de este enfoque en la nueva escuela mexicana. Entonces, la relación del bienestar emocional del estudiante con los procesos cognitivos para un mejor aprendizaje.
9: Hoy se habla de que los jóvenes podrían tener menos retención o que los mensajes que reciben pues son muy rápidos. ¿Qué hacer con esto, maestra?
10: Exactamente. Hoy pues tenemos mucha motivación, ¿no? Aprendemos de distintas formas, aprendemos en general, porque también los adultos tenemos procesos de aprendizaje, tenemos capacitaciones, ¿no? Formación de comunidades de profesores, ¿no? Por ejemplo, en esta maestría. Y bueno, entonces justo es utilizar distintos recursos, ¿no? Para que en esta inmediatez podamos enseñar dependiendo de las formas de aprendizaje de los estudiantes y de su contexto. Entonces, utilizar videos, utilizar podcasts, pero no solamente usarlos, sino entender cómo funciona el cerebro de cada uno de nuestros estudiantes y cuáles son los recursos que requiere para poder aprender en esta inmediatez, ¿no?
9: Es decir, identificar a cada alumno como una, como un individuo que tiene sus necesidades propias, que tiene también sus problemas en la familia o los asuntos pendientes. Hay un mundo muy dinámico que les está rodeando y el educador también, pues se le exige más en este aspecto, en esa comunicación para entender a sus alumnos.
10: Exactamente. El centro del aprendizaje es la persona, ¿no? Nuestro estudiante. Y por eso, pues estas tecnologías emergentes como la inteligencia artificial nos permiten adaptar la educación, ¿no? De forma personalizada. Podría decirse que la inteligencia artificial viene a sustituir al maestro. Mucho se ha hablado de esto, pero no es cierto. Esto empodera al docente, ¿no? Porque el docente requiere entonces desarrollar una de las habilidades del siglo XXI en sus estudiantes, que es el pensamiento crítico. No basta con tener acceso a la información, como bien has dicho, la inmediatez, sino en saber cómo utilizar esa información, ¿no? En saber discernir la información. Y bueno, ¿no? El poder hacer propio ese aprendizaje. Esto es lo que enseñan los nuevos maestros.
9: Se habló hace unos días de que en México, pues, hubo una reducción en los resultados de prueba PISA, por ejemplo, de matemáticas, en lectura, que sí nos iba bien en ciencias. Y entonces todo esto va evolucionando y se van diseñando estrategias de cara a estos resultados para ir mejorando en el proceso educativo.
10: Es correcto, justo es cambiar la forma de enseñar, ¿no? Porque no se trata de encontrar la forma correcta de enseñar, sino de adaptarse a las nuevas formas de aprendizaje de los estudiantes. Este es el área de oportunidad que tenemos de los profesores, ¿no? Justo las pruebas PISA pues hacen una medición de los conocimientos y del aprendizaje adquirido, pero ¿qué estamos haciendo los docentes, no? ¿Implementamos la tecnología sin sentido en el aula o tenemos un método de aplicación de la innovación educativa en el aula que incluye desde el ser empáticos e identificar las necesidades, la aplicación y hasta la divulgación de las propias prácticas pedagógicas?
9: ¿Cómo obtenemos información sobre la maestría de innovación y educación?
10: Bueno, pueden contactarnos a través de WhatsApp, ¿no? Con el grupo de promoción al 2229-670078. Nuestra información también está en el portal UPAEP, ¿no? Pueden simplemente en cualquier buscador, ya sea Chrome, ya sea Safari o el que sea de su preferencia, colocar upaep.mx. En la página principal van a encontrar nuestra oferta educativa. Tenemos muchísimos programas en distintas modalidades, online, high flex y escolarizada. La maestría en innovación educativa es justo una oferta en modalidad online. Y cada uno de los programas tiene incluso datos de contacto con el asesor educativo acá.
9: Maestra Patricia Galván Bringas, profesora de la Facultad de Innovación y Educación Digital de la UPAEP, muchas gracias por acompañarnos en Buenos Días.
10: Gracias a ti por la invitación y muchas gracias a tu amable auditorio.
9: Gracias. Buen día. Gracias igualmente. 7:22.
0: Son las 7:22, es momento de escuchar el tono de la suerte. El tono de la suerte indica que es momento de jugar en Tu Lotero. 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
11: Muy buenos días, ya es momento de este bloque de la nota policíaca, nota de seguridad e inseguridad, por lo que le damos la bienvenida y lo invitamos a que si todavía no nos está viendo, puede hacerlo a través de la multiplataforma informativa de Cinco Radio, Comunicación Efectiva y Red Ciudadana, donde usted nos puede encontrar como arroba la red 5 radio en Facebook, en X y en YouTube, arroba la red 5 radio, así nos encuentra para que no se pierda usted esta información que le tenemos preparado para este espacio. Así que acompáñenos, un saludo muy especial al auditorio regional allá en Atlixco y la Mixteca, en San Martín, Texmelucan y todos sus alrededores, en Tehuacán y la Sierra Negra, por supuesto también en la Sierra Nororiental y en la Sierra Norte del estado, en cualquier parte de la entidad, en cualquier parte del país o en el extranjero donde usted se encuentra, reciba un saludo muy especial. Empezamos con esto que ocurrió hace apenas unos minutos. Nos dice: buenos días, aquí en la entrada a Real Segovia, en el Boulevard Aeropuerto, le pegó un tráiler a un coche y se dio a la fuga. Nos mandan las placas del tráiler, dice que lo van siguiendo, pero no se detiene, ya va a la altura de Xostla, ahí donde usted lo ve, y sobre este percance, otro amigo, el buen Lalo, nos manda el siguiente mensaje y nos dice sobre lo que vio sobre este choque.
12: Accidente aquí en el bulevar de Aeropuerto, en el crucero de Real Segovia, se dieron durísimo ahí. Ya no puede tomar foto, amigo, pero se dieron durísimo, durísimo.
11: Ahí está un choque, parece que está lesionado el conductor de este vehículo particular, lo habrían vestido el tráiler se siguió de largo y lo iba siguiendo otro automovilista que fue testigo. Tenemos las placas y aquí a la autoridad, si lo requiere, con mucho gusto se las damos a conocer, pero ahí lo iban siguiendo a este vehículo que ocasionó el choque. En este espacio de la Fiscalía General de la República, en el programa Has Visto A, le damos a conocer esta ficha de búsqueda de David Trujillo Olea. David Trujillo Olea, como señas particulares, tiene una verruga entre la nariz y la boca del lado derecho, y él desapareció en el poblado de Tres Palos, en Acapulco, Guerrero, el 12 de julio del año 2023. Si usted lo tiene información, por favor, avise a las autoridades. También se pide el apoyo para localizar a Luis Alejandro Martínez Montes. Él tiene una cicatriz en ambas rodillas y tiene hoyuelos en las mejillas. Luis Alejandro Martínez. Luis Alejandro Martínez Montes. Él desapareció cerca de la prepa número 9. En Pedro de Alba, Gustavo A. Madero, en Ciudad de México, el 27 de mayo del 2026. Y recuerde que tu participación es importante. Si tienes alguna información, escribe al correo hasvistoa@fgr.org.mx o llama o escribe al WhatsApp 5580-5966-74, va de nuevo, 5580-5966-74, ahí pueden dar la información correspondiente si usted tiene algún dato sobre estas personas que las buscan sus seres queridos. En más información, hace unos momentos indicábamos que el reporte de la red señalaba que allá en la 7 Norte, casi esquina con 18 Poniente, hay un poste caído que pues está prácticamente ya caído, únicamente detenido por los cables. Es un poste de telefonía, es de madera. De acuerdo con los reportes que dan a conocer los vecinos, una mujer automovilista ayer le habría pegado por la tarde, dejándolo en esas circunstancias, y desde ayer pues está así. Nos indican que el transporte público, los autos grandes, no pueden pasar porque están estorbando los cables. Así es que urge que ahí tome conocimiento la empresa a la que pertenezca este poste para retirarlo y reparar ahí este daño que fue causado por una automovilista particular, de acuerdo con los reportes que dan a conocer los vecinos. En más información, hay un accidente en estos momentos en la recta a Cholula, frente a la gasolinera en dirección hacia Cholula, ahí en la entrada a la recta Cholula. un vehículo particular, aparentemente un vehículo tipo Aveo, habría embestido a un motociclista. Es en la entrada de la recta Cholula donde se da esta situación y donde está ocurriendo pues esto que ya le estamos mencionando. Si usted va a circular hacia este punto de la ciudad, por favor tómelo en consideración porque se va a hacer mucho tráfico ahí en la zona, es lo que está ocurriendo en estos momentos. También le vamos a dar a conocer más detalles de lo ocurrido el día de ayer allá en este percance que ocurrió en el Boulevard 5 de Mayo y calle 5 de Mayo, donde una unidad del RUTA, la Red Urbana de Transporte Articulado, la unidad 345 de la línea 3, al circular sobre este carril confinado, habría embestido a un hombre de 33 años de edad llamado Arturo. Él perdió la vida de inmediato cuando llegaron los servicios de emergencia, paramédicos de Suma, así como de Protección Civil, revisaron al varón, ya no tenía signos vitales, murió. Pero recordemos que ahí en este punto del carril confinado, pues tiene preferencia el RUTA. El conductor se quedó ahí en el lugar, fue remitido ante el Ministerio Público para deslindar responsabilidades. Todo parece indicar que, pues bueno, va a quedar en libertad porque iba sobre el carril que es precisamente exclusivo para la circulación de este tipo de vehículos. Por favor, peatones, ciclistas y demás que utilizan indebidamente este carril, hay que recordarlo que es exclusivo para la circulación de la Red Urbana de Transporte Articulado. Por ello es que en estos percances, pues siempre la responsabilidad es de quien invade este carril. En más información, estábamos informándole ayer de esto, de la muerte de este hombre de 33 años de edad, cuando en otro punto de la ciudad, concretamente en el Boulevard 2 de Octubre, antes de llegar a la 14 Sur, ahí cerca del Walmart de San Manuel, un hombre de la tercera edad murió atropellado. Trascendió que él iba a una consulta al ISSSTE, habría bajado de la unidad de transporte público, una unidad de la ruta 10. Al descender habría intentado cruzar por delante, el conductor se arrancó, no lo vio y le pasó por encima. Al ver lo que había hecho, pues bueno, el conductor siguió de largo y posteriormente abandonó la unidad en calles de la colonia San Manuel. Mientras que al llegar ahí al lugar del atropellamiento, los servicios de emergencia, los paramédicos confirmaron la muerte de este hombre de 84 años de edad. Él llevaba por nombre Raúl y, repito, iba aparentemente a una consulta médica cuando ocurrió este percance que le cobró la vida. Y en más información, ya para finalizar este bloque policiaco, informarle que se pide el apoyo para localizar a la niña Mariam Valentina Solar Hernández. Tiene 6 años de edad. Ella vivía con su mamá y está separada del papá. Allá en Cuautlancingo llegó a visitarla, pero aparentemente pues ya tenía todo planeado para llevársela el pasado viernes. Así es que pues la tomó, la subió a unos vehículos y se la llevó. La mamá nos informa y nos manda unos documentos donde nos señala que ella tenía la custodia de la menor. No le habían dado los documentos hasta apenas hace unos días, pero ya le habían notificado que ella se quedaba con la custodia. Así es que por eso pide la intervención de las autoridades. Ha ido a denunciar, pero la fiscalía pues no le hace caso. Vamos a escuchar parte precisamente de lo que nos dice esta mujer en una charla que tuvimos ayer para que nos comentara este caso.
13: Tenía autorizadas las visitas en mi domicilio y se le daba continuamente pues esa facilidad de que él pudiera llegar a la casa de usted en Cuautlancingo a ver a la niña. El día viernes aproximadamente a las 8 él llega a mi domicilio, llega a ver a la niña, a convivir con ella. A las 8:25 él ya tenía, así como puede ver usted en el video, ya tenía dos carros esperando afuera. La camioneta Escape es la de él. Alguien ya iba manejando el carro, ya lo tenía prendido. Él sale corriendo con mi niña en brazos. y pues ya a partir de ese momento no sé nada de ella, no sé dónde estén, no sé nada de ella. Venimos nosotros a poner la denuncia a fiscalía.
11: Breve tendremos ya más con esta mujer, tendremos una entrevista más adelante, pero pues le está buscando a su niña, nos informa y nos confirma que ella tiene la custodia de la menor, sin embargo pues se la llevó el papá. Es un problema de familia, es un problema que deberá solucionarse entre ellos y las autoridades, pero por lo pronto pide que se dé con el paradero de esta menor. Y ya para finalizar, para llegando al fin de esto y para que se quede usted con un mejor sabor de boca, darle a conocer esta historia de perseverancia, de fortaleza, de Camila Estrada, quien tiene 16 años de edad. Ella es una sobreviviente del cáncer, nos indican. Derivado de la enfermedad le habría sido amputada una de sus piernas, la pierna derecha. Sin embargo, esto no le impide ser una luchadora, no le impide seguir adelante, mostrar fortaleza y coraje, y ella se dedica a escalar montañas. Así, con esta parte del cuerpo que le falta, ella lleva ahí algún apoyo, pero así es como escala las montañas. Entre ellas, estas fotografías que le mostramos fueron tomadas en su ascenso al Citlaltépetl, y así pues es como se publican estas fotografías y el reconocimiento al valor, la entereza, la determinación y las ganas de seguir adelante de esta jovencita de tan solo 16 años de edad llamada Camila, que es un ejemplo para todos en la lucha que debe haber día a día para salir adelante y disfrutar de la vida. 7:35 minutos, vamos a un corte y volvemos.

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1: Son las 7:39, faltan 21 minutos para las 8 en los reportes de usted. Vamos ya ahorita con una entrevista, pero vamos a escuchar, nos avisan de un incendio. Vamos a escuchar por dónde es.
2: ¿Qué tal? Buen día. Se está quemando un negocio de materias primas. Bueno, es como un cortocircuito. Está sacando mucho humo, ya están los bomberos ahí, ya está la patrulla, pero precaución, aquí sobre Avenida Guadalupe, dirección la 11 Sur, al sur de la ciudad.
1: Al sur de la ciudad, un incendio que nos están avisando en este momento para que lo tome usted en cuenta. 20 minutos y las 8 de la mañana, y ahora sí nos da mucho gusto recibir al rector de la Universidad Politécnica Metropolitana de Puebla, Raimundo Atanasio Luna. ¿Cómo estás?
3: Muchas gracias, Raimundo, mi querido bienvenido. Rafael Telles. Saludo con mucho cariño y afecto también a Odilon Larios, a Nayeli Aguilar y a Raúl Méndez. Y bueno, a todo tu amplio auditorio de la grupera 89.3 FM, HR 1090 FM, a Red Ciudadana 1120 AM, y bueno, pues a Producción y Controles, a Iván y a Duval Rubio. Decirte que muy emocionado de estar en tu amplio auditorio, porque hoy en la Universidad Politécnica Metropolitana de Puebla, a través de las gestiones del doctor Alejandro Armenta, nuestro gobernador constitucional del Estado de Puebla, ya la Universidad Metropolitana de Puebla, la Metro, cuenta con un bachillerato nacional Margarita Massa, en la cual quiero decirte que es totalmente gratuito, Rafael, es un bachillerato en la cual en 2 años, en 6 cuatrimestres, alumnos pueden culminar y terminar su bachillerato y contar también con un certificado. Es muy fácil llegar a la Universidad Politécnica Metropolitana de Puebla con su certificado de secundaria, constancia correspondiente, el acta de nacimiento y el CUR actualizado. Y bueno, pues también decirte que a través de la inscripción pueden acceder a la beca universal Benito Juárez. Entonces, jóvenes que tienen hasta 20 años, por favor, estudien, prepárense. Y bueno, pues en lo automático, decirte, mi querido Rafael, que sin duda van a ser parte ya del semillero de la Universidad Politécnica Metropolitana de Puebla, para que estudien ahí una licenciatura en Administración, Economía Social y Solidaria, en la licenciatura en Gestión y Desarrollo Turístico, en Biotecnología, en Logística, y si no, pues también si quieren ser un técnico universitario, también decir en la cadena de suministro, en transporte de movilidad, en entornos virtuales y negocios digitales, en inteligencia artificial, en infraestructura de redes digitales, en desarrollo de software en multiplataforma, en ciencia de datos, en gestión del capital humano, en emprendimiento y fundación y evaluación de proyectos, y bueno, en marketing digital y multimedia. Así es que, pues es la invitación, que ningún sueño se desangele de alguien que egresó de la secundaria y que hoy no ha podido ingresar a un bachillerato o una preparatoria. Lo esperamos allá en la Universidad Politécnica Metropolitana de Puebla. Y bueno, pues eso permite también, mi querido Rafael Telles, de que además de haber participado en el PRONI, el Programa Nacional de Inglés, gracias a las gestiones de nuestro gobernador, el doctor Alejandro Armenta, y la gran visión de la doctora Claudia Sheinbaum Pardo, nuestra presidenta de la República, hoy en la Universidad Politécnica Metropolitana de Puebla tenemos nuestra escuela de lenguas: inglés, francés, alemán, portugués y chino mandarín. Así es que esa es una oferta académica muy importante. No hay límites, los esperamos hasta el 30 de septiembre para que ellos participen, mi querido Rafael Telles. Eso es, recuperemos el tejido social.
1: Exactamente, y que se haga con educación, que ustedes lo tomen en cuenta. No hay pretexto, que no tengo recursos, que es que por eso se me cerraron las puertas, que ya no ocupe. Estamos viendo las imágenes de esta universidad allá en la calle Popocatépetl, al sur de la ciudad, allá por donde está Paseo Destino. Encuentra usted esta universidad que cuando la ve, usted piensa que es una institución o un negocio particular y ni se quieren acercar. Es una universidad pública, es una universidad a la que puedes acudir tú que acabaste la secundaria, tú que acabaste el bachillerato. Ahí tienes una oportunidad de seguir estudiando. Amplían sus inscripciones durante todo septiembre. Otras escuelas ya cerraron sus plazos, ya de hecho están en clases. Ustedes también están en clases, pero ya están, siguen recibiendo.
3: Claro, Rafael, fíjate que quiero dejar un número de contacto, si me lo permites. Sí. 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De verdad quiero reconocer el gran trabajo de nuestro gobernador, del doctor Alejandro Armenta, porque mira, Puebla se convierte en el epicentro del nivel superior de la educación, en la cual siempre todos anhelamos a tener una licenciatura, una ingeniería, para participar eficiente y eficazmente en el mundo global. Hoy con nuestro gobernador tenemos la Universidad del Deporte, tenemos la Universidad también de las Artes y tenemos 5 campus de medicina. De verdad que este gran trabajo que hace nuestro gobernador, que piensa todos los días en la educación de los poblanos, que recupera el tejido social, mi querido Rafael Téllez, mi querido Odilon Larios, pues eso va permitiendo que logremos que ningún joven busque otro camino. Es lamentable en ocasiones, para ir concluyendo y respetando su tiempo, que luego escuchamos las noticias que acribillaron a un joven de 15 años. ¿Y por qué no decir, le entregamos su título, le entregamos su certificado a un joven que está preparado para una vida más saludable, una vida más integrada a la sociedad? Y eso es lo que hace nuestro gobernador del estado, de que en todas sus las universidades politécnicas y tecnológicas, mi querido Rafael Téllez, tenemos más de 70,000 espacios. O sea, es que hoy no hay pretexto para estudiar. Así es que los esperamos en la Universidad Politécnica Metropolitana de Puebla, porque ahí los vamos a recibir amablemente y les damos un recorrido. Llegando a la universidad, ellos dicen, me quedo estudiando.
1: Me quedo. 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Puede ser el número que resuelva tu futuro, precisamente en la parte académica. Ya lo escuchamos, bachillerato y hasta escuela de idiomas en un mismo sitio. Ya no hay pretexto. Además, adquieres o accedes a todos los apoyos que hay con las becas a nivel federal. Gracias por esta visita al rector de la Universidad Politécnica Metropolitana, Raimundo Atanasio Luna, y que haya éxito. Gracias.
3: Muchas gracias, Rafael. Gracias, Oilón. Que Dios los bendiga a ustedes. Igualmente. Y que Dios bendiga a su amplio auditorio. Igualmente. Muchas gracias y buenos días.
1: Gracias y buenos días. Faltan 14 minutos para las 8.
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1: Pues ya la información tiene que ver con la detención de el Trompas, este sujeto detenido por el feminicidio de la estudiante española Claudia Tacoronte. Se sabe que este sujeto tenía antecedentes penales dentro de la información. Y es que Francisco Javier N., el Trompas Opaco, de acuerdo con información de la Fiscalía de Morelos, se investiga por el delito de feminicidio buscando la pena máxima de hasta 70 años de prisión. Según la policía y testimonios de los vecinos, se le identificó como el asaltante reincidente, adicto a sustancias en Cuautla, quien operaba atacando a transeúntes. El ataque contra la universitaria de 21 años sucedió en las inmediaciones de la Casa de la Cultura de Cuautla durante un presunto robo con arma blanca. Su detención fue anunciada por la Secretaría de Seguridad y Protección Ciudadana, que encabeza Omar García Harfuch, tras operativos y análisis de cámaras de seguridad en el municipio. Se aclaró que el detenido actuó de manera aislada y sin vínculos con el crimen organizado. En más información, nadie nos dirá qué idioma hablar ni con quién comprometernos, decía el primer ministro canadiense Mark Carney. Esto lo dijo ante el Parlamento Europeo.
2: ¿Qué es? Atención.
3: Nobody is going to tell us what language we speak. No one is going to dictate our culture.
4: Mark Carney ha apelado a los valores comunes que unen a ambos bloques, la defensa de la democracia, de los derechos humanos y de un mundo basado en reglas, y cree que la nueva alianza entre su país y el bloque europeo puede ser un espejo para otras democracias en el mundo. Carney se ha mostrado abierto a cooperar con la Unión Europea en la exportación de materias primas, en inteligencia artificial, industria, economía, y cooperar más en investigación, ser potencias amigas que cooperen estrechamente, aunque se desconoce exactamente qué comportará en detalle esta nueva alianza y el estatus de país asociado.
1: La Cámara de Representantes de los Estados Unidos aprobó un nuevo paquete de sanciones contra Rusia, mientras en ese país, en Rusia, avanzan las elecciones de la Duma o el Parlamento.
5: This vote, the yeas are 262, the nays are 159. The motion is adopted.
6: Al finalizar el miércoles, la Cámara de Representantes de Estados Unidos aprobó por 262 votos a favor un nuevo paquete de sanciones contra Rusia y sus aliados por su papel en la guerra contra Ucrania, con sanciones previstas contra la flota fantasma rusa. Medida hostil que sin duda complica los esfuerzos de paz. Reaccionó el Kremlin a todo esto. En Rusia, los electores de Extremo Oriente han empezado ya a votar en las legislativas.
1: 10:08 a.m. Esto es Buenos Días. Y esto que le decíamos desde el inicio de este espacio informativo de Buenos Días, que según la Agencia Meteorológica Mundial, los ríos y cauces de agua del mundo alcanzan niveles de sequía sin precedentes en las últimas 3 décadas. Podemos hablar de fenómenos extremos por el fenómeno del Niño, pero este se presenta durante este 2026 y parte del 2027. Esto que le platico es de 3 décadas para atrás, estos niveles, y es un nivel alarmante, alarmante para todo el mundo. ¿Qué le parece si escuchamos?
6: Ríos y cursos de agua en el planeta han alcanzado en 2025 un nivel de sequía sin precedentes en las pasadas 3 décadas, según advierte la Organización Meteorológica Mundial, a la vez que disminuyen esas reservas de agua potable que protegen en años particularmente secos al planeta, como 2026. Además de esas pérdidas en regiones glaciares, el caudal de los ríos es inferior a la media normal en la tercera parte de aguas fluviales en el mundo, y los ciclos hidrológicos son cada vez más irregulares.
1: Pues ahí el reporte de esta organización, Agencia Meteorológica Mundial. Nos dicen, así está el carro en la salida de Real Segovia, en el Boulevard Aeropuerto Huejotzingo. Nos mandan un video en donde se ve, pues sí, va pasando el conductor, viene también grabando del otro lado, y ahí nos manda la imagen precisamente de este vehículo, lamentablemente. Decía Epícteto, lo importante no es lo que te sucede, sino cómo reaccionas a ello. Y no podemos controlar todos los acontecimientos de la vida, pero lo que sí podemos hacer es trabajar en nuestra respuesta. Esa diferencia puede determinar si una dificultad o nos paraliza o nos transforma. ¿Está de acuerdo con Epícteto? Son las 7 de la mañana con 52 minutos.
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7: 7 de la mañana con 53 minutos.
8: Hola, buenos días. Oigan, aquí sobre privada, bueno, calle Oaxaca y calle José María Morelos y Pavón, abajo de una casa de dos pisos, al lado de una panadería, hay un chico que está recargado en sus rodillas, está sentado, les mandé la foto, pero no sé si está en estado de ebriedad, no sé cuánto tiempo lleva ahí, la verdad, pero se le cayó el celular. Entonces, si pueden mandar una patrulla o algo, porque, pues la verdad, lo vayan a asaltar, le vayan a quitar sus cosas. Voy a esperar pues lo más que se pueda, a ver si pueden mandar una unidad.
7: Gracias, sí, estamos solicitando el apoyo del 911. Aquí está este chico de playera blanca y pantalón de mezclilla de color azul. Tenemos la imagen en pantalla, ojalá que si alguien también lo reconoce, lo pueda apoyar. Y nos reportan un poste a punto de caer en la 7 Norte sobre la 18 y la 16 Poniente. Ahí tengan mucha precaución. Si viajan a la Ciudad de México, no circulan los autos con engomado azul, terminación de placa 9 y 0. Y además nos están reportando tráfico en la autopista.
9: El tráiler se siguió de largo.
10: Buenos días, para reportar tráfico intenso en la México-Puebla con dirección hacia el estadio. Más tráfico de lo habitual. Reportó para ustedes Caperuso del Camino.
11: Muy bien, por su reporte, muchas gracias. Aquí nos piden apoyo, dicen, por favor, a ver si canalizan que llegue el trabajo de bacheo a nuestra calle Framboyanes, tercera sección de la colonia San Ramón, ya que está muy deteriorada, ya no se puede circular. Es la calle del acceso ahí a la colonia San Ramón, tercera sección, calle Framboyanes.
1: Mientras tanto, nos decían que estaba impedido el paso para Cuetzalan. Nos informa nuestra red, un red escucha, de otra ruta para llegar a Cuetzalan. Eso es lo que nos dice.
12: Muy buenos días al gran equipo, a su auditorio. Mire, para llegar a Cuetzalan puede haber otra opción, entrar por Mazatepec. Se pasa uno derecho a Tlatlauqui y ahí está la desviación a Mazatepec y la carretera está pavimentada para llegar a Cuetzalan.
9: Y en más información, más de detalles de esto que ocurre allá en la zona de La Paz, en la entrada a la recta Cholula, con dirección hacia Cholula, donde recordemos que se dio un impacto de entre un vehículo particular y una motocicleta. El motociclista efectivamente no llevaba casco, la moto se pasó la luz roja, la luz de alto, venía en la recta con dirección hacia La Paz y le dio de frente al auto. Fue el motociclista el que se impactó ahí cuando circulaba sobre la calle Chignahuapan o vía Volkswagen. El vehículo Vento circulaba sobre la calle Jalpan y con la luz verde a favor, el motociclista se habría pasado el alto y así ocasionó este percance que en estos momentos está siendo atendido ahí en el lugar. Tome usted en consideración esto porque se va a hacer tráfico. Y también le informamos que dice, apóyame con los semáforos en la 11 Sur y calle Limones. 11 Sur y calle Limones no funcionan los semáforos y hay mucho tráfico en el lugar. Es paso de los estudiantes para el centro escolar. Por favor, allá en la 11 Sur y calle Limones no sirven los semáforos. 7:56.
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7: 3 minutos y las 8:00 a.m. y nos vamos hasta Tlixco porque ya está lista la Catrina Monumental. ¿Y cuándo la podemos visitar, Naye? Buenos días.
13: Buenos días, Naye, qué gusto saludarte. Bueno, te platico que estamos a escasos 15 días de que comience Valle de Catrinas aquí en el municipio de Atlixco, el cual iniciará este próximo 2 de octubre, pero una de las novedades de esta sexta edición es esta Catrina Monumental colocada en el lago de Amazcali, ubicada en la Junta Auxiliar de Metepec, y bueno, aquellas personas que acudan a este lugar para verla, disfrutar de las áreas verdes, podrán acceder con tan solo pagando 50 pesos, así lo da a conocer la regidora de turismo, Vareli
14: Bart. Temazcali será escenario de una de estas catrinas, estará ahí Chalchutlico, la diosa de los lagos y los ríos, justo haciendo honor a su nombre en este magnífico escenario, y pues bueno, efectivamente es un lugar, pues bueno, que normalmente tiene un costo, pero para Valle de Catrinas tenemos un costo preferencial. Para todos los que gusten visitarnos, la entrada costará 50 pesos por persona, pero esto les da acceso además pues a sus instalaciones, a los jardines, a los espacios recreativos que tiene, y para todos los atlixquenses presentando su identificación no tiene costo de acceso. Es un espacio para que también nosotros como atlixquenses podamos ir y disfrutar de pues las maravillas de nuestro municipio.
13: Y es que te platico, Naye, que es 19 catrinas de las 27 que tendrá esta edición estarán en el municipio de Atlixco, y las demás, algunas estarán viajando a Nueva York, otras Alemania, y bueno, algunas otras estarán colocadas en diferentes puntos del estado de Puebla. Uno de estos puntos es Casaguayo, así que ya saben, vayan haciendo pues lo necesario para que se den una vueltecita a partir de este 2 de octubre, que es cuando arranca Valle de Catrinas, Naye.
7: Así es, y que es espectacular y que les gusta a muchos, y Naye, pues después de el radar, seguimos platicando de las Catrinas. Muchas gracias, buenos días.
13: Buenos días.
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1: En la capilla 1 se vela a Daniel Portillo y Hernández. Su cuerpo será inhumado en Panteón Jardín este viernes en punto de las 15:03 p.m. En la capilla 6 se vela a Carmen Isidro Hernández. Su cuerpo será inhumado en Panteón Francés hoy viernes en punto de las 13:01 p.m. Descansen en paz.
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1: Activan operativo y suspenden clases por lluvias en la Sierra Norte de Puebla. Y es que ante el pronóstico de precipitaciones fuertes durante las próximas 48 horas, autoridades estatales, municipales y fuerzas federales reforzaron la vigilancia en zonas de riesgo de la Sierra Norte. Los recorridos se concentraron en las presas de Necaxa y La Ceiba, el río San Marcos y refugios temporales que también ya se implementaron y que da a conocer el coordinador de Protección Civil Estatal, el coronel Bernabé López Santos.
2: No nada más queremos hacer recorrido en las zonas de riesgo. También queremos checar los refugios temporales que se encuentran en la Sierra Norte y precisamente en estos momentos estamos fuera del refugio temporal de Jicotepec.
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1: Una enfermera de 26 años se encuentra en estado crítico luego de ser atacada con un arma punzocortante y ácido por su esposo cerca de una clínica en la India. La policía tuvo y detuvo al hombre mientras investigaban el motivo de la agresión. Para las personas que viajen a la Ciudad de México, les recordamos que este viernes no circulan los vehículos con engomado azul y terminación de placas 9 y 0, hologramas 1 y 2, y quedan exentos los hologramas doble 0 y 0. Además, tenga precaución en la autopista. Hay bastante tráfico.
5: Trailer se siguió de largo.
6: Buenos días, para reportar tráfico intenso en la México-Puebla con dirección hacia el estadio. Más tráfico de lo habitual. Reportó para ustedes Caperuso del Camino.
1: Muchísimas gracias y siga mandando sus mensajes a La Poderosa Red al 2222-382990 y siga con nosotros en Buenos Días, el noticiero de la gente, a través de la multiplataforma de Red Ciudadana, donde nos escuchan y nos ven en nuestras redes sociales en arroba la Red 5 Radio, y además nos pueden sintonizar en el 1120 AM, la grupera La Mera Mera 89.3 FM y el 1090 de

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0: Muy buenos días, San Martín, Texmelucan. Y por supuesto, el hermoso y bello estado de Tlaxcala. Ya damos inicio con nuestro noticiero vivo desde la cabina Cinemax 98.1 de FM en este ya viernes, por fin es viernes. Viernes 18 de septiembre del 2026. Como usted podrá darse cuenta, yo creo que habría que hacer una columna de periodistas. Vamos a tener que informar, lamentablemente, que otra de los personajes del medio de comunicación, que también le encanta fumarse churros de marihuana, porque a veces no le entendemos qué onda, es mi compañero Quique Martínez. Quique, ¿cómo está?
1: Buenos días a todo el auditorio.
0: Oiga, ¿de dónde se sacó eso?
1: ¿Qué es? Está muy de moda esa canción. Hay que actualizarse, Roberto, nada más.
0: Bueno, gracias.
1: Hay que entrar con la juventud, nada más.
0: Gracias, señor. Muy buenos días en los controles y en los mensajes. Mi compañero Quique Martínez, gracias, señor, por lo que me toca, pero me late que usted se echa otras cosillas más medio raras, ¿no? Pero bueno, 8 de la mañana con 9 minutos. Y también, por supuesto, en lo que tiene que ver con el manejo de nuestra página de Buenos Días Texmelucan en Facebook, ya lo sabe usted, y desde luego nuestro canal oficial de WhatsApp, ya lo puede usted, ya, pues, únase usted a nuestras transmisiones. Ahí está nuestro emblema, nuestro QR, para que, el código QR, para que usted pueda nada más escanearlo. Y vámonos, se va usted con toda la información más importante de la región Puebla Tlaxcala, ya lo sabe usted, mi compañera Sofi y mi compañero Rodo Martínez. Y desde luego, en lo que tiene que ver con el asunto del manejo de los datos duros, los reportes

0: más importantes de la región Puebla Tlaxcala. Mi compañera Cecilia Espinosa. Ceci, ¿cómo estamos? Muy, muy buenos días.
1: Muy buenos días a nuestro amable auditorio. Mandamos saludo, abrazo a la gente de la región de San Martín, Texmelucan y el estado de Tlaxcala que ya nos hace favor de sintonizarnos. Quédese con nosotros, hay bastante información.
0: Muchas gracias, Cecilia Espinosa, 8:10 a.m. Pues estamos ya con el reporte puntual de lo que usted nos está enviando en estos momentos. También le vamos a informar, por supuesto, de nuestros números aquí en cabina. Nos puede marcar al 248-48-428-49 y 22-25-23-58-14. También estamos en nuestras redes sociales, Ceci.
1: En Facebook, en Buenos Días Texmelucan, en el resto de las plataformas donde le informamos 24-7-248-102-15-46. 22-25-23-58-14 y 248-203-32-17.
0: Muchas gracias, Ceci. 8:10 a.m. Mensajes y comentarios de nuestros amigos de la red. Es lo que nos están informando nuestros amigos en este momento. Y si usted me lo permite, pues está fluyendo la información. Tenemos, mi buen Quique, estas dos noticias en tránsito. Nos están comentando en estos instantes, Ceci, vamos a verificar qué es lo que está ocurriendo. Esta información es lo que está ocurriendo en tránsito en estos momentos. Nos vamos en primera instancia a lo que tiene que ver con la zona de Santa Isabel Tetlatlauca. Nos están comentando, esto es el municipio del sur de Tlaxcala, cerca de la zona de Xostla Valquírico. Nos informan que a la altura de un comercio llamado Don Cirilo, es lo que nos están informando, Cecilia Espinosa, ¿qué habrían localizado en este punto? Es el reporte de lo que nos están mandando en este momento, Ceci.
1: Comentarles a ustedes que ya se están haciendo las indagatorias correspondientes. Nos están comentando que hay un objeto sospechoso, pareciera ser que es una bolsa negra con restos, al parecer humanos, es lo que están Vamos informando las autoridades.
0: Es correcto, es lo que nos están informando en este momento y también nos están destacando nuestros amigos del auditorio Celsi al respecto de la fuerte movilización que se está registrando en estos momentos allá en Tepetitla de Lardizábal. Nos informa que hay fuerte presencia de los efectivos municipales, están realizando un operativo de búsqueda y es que resulta ser que al parecer nos están informando que el Comité de Padres de Familia en estos momentos está pidiendo el apoyo de la Policía Municipal allá en la Secundaria Técnica número 24 de Villa Alta, de la zona de Tepetitla. Ceci, ¿qué fue lo que ocurrió en este momento?
1: Sí, comentarles a ustedes que también hay una fuerte movilización de autoridades municipales tras este reporte. Ya la Policía Municipal está haciendo lo conducente, están realizando la búsqueda de una ya que ingresaron a robar más de 20 computadoras del taller de informática. Por eso justamente la movilización esta mañana en el municipio de Tepetitla, están tratando de buscar a los sujetos que fueron responsables de esta situación.
0: Y le vamos a adelantar, tercera noticia en tránsito, Cecilia Espinosa, ¿cuál es el posicionamiento? ¿Qué está ocurriendo? Para ser preciso, lo vamos a destacar en unos minutitos más en relación a estos mensajes que llegaron a los grupos de Facebook sobre lo que parecería ser una especie como de queja en contra de un elemento de la Policía Municipal.
1: Sí, comentarles a ustedes que esto ocurrió en el municipio de San Lorenzo Chiautzingo el día de ayer. A través de grupos de WhatsApp se daba a conocer que aparentemente ahí hubo una situación irregular con un elemento en contra, exacto, de una jovencita de 14 años. Eso es lo que estaban comentando. Ya las autoridades municipales de aquella demarcación tomaron, hicieron un posicionamiento y en unos instantes más vamos a escuchar de viva voz qué es lo que pasó, porque tenemos entendido que el elemento de la Policía Municipal ya fue dado de baja.
0: Lo vamos a comentar en unos instantes, por supuesto. Esto es lo que ocurre en esta mañana, 8:13 a.m. Muchas gracias a nuestro chat, que ya está en vivo, participando en relación a Buenos Días Texmelucan, Eva Flores, muchas gracias, Marta Espinosa, René Castro Pelcastre, buenos días, Ceci, Robert, nos comentan Lupita Sarabia, gracias Lupita, Car Rojano, Ranulfo Estrada, Mike Manitas, Hernández Carolina, buenos días, bendecido, excelente viernes, Robert Cetina, Cecilia Espinosa, saludos desde San Rafael Tlanalapan, excelente fin de semana para todos en Estero Max, Minemat, Car Rojano, Magdalena Ortiz, Mark HS, Car Rojano, Ranulfo Estrada, muchas gracias, Ever Vázquez, buenos días, viendo la transmisión desde Huatulco, Oaxaca. Ay, pobrecillo, no está usted sufriendo, don Ever, no está usted sufriendo, de seguro ya que debe estar acompañado por un par de chicas. Chicas caguamas, no sea usted mal pensado, se parece al Rodo Martínez, que ya están ahí disfrutando, allá en Huatulco nos están escribiendo. 8:14 a.m, nos vamos con el reporte puntual de las condiciones generales del clima y las efemérides en voz de mi compañera Cecilia Espinosa.
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1: Muchas gracias. El día de hoy la temperatura máxima en San Martín Texmelucan alcanzará los 24 grados, una mínima de 12. La sensación térmica 15 grados centígrados, cielo parcialmente nublado, la calidad del aire es buena. Y por supuesto vamos a escuchar la participación del maestro Jesús Contreras con las efemérides en el ámbito local.
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3: Muy buenos días, ¿qué pasaba en San Martín Texmelucan y su región? Un 18 de septiembre, en distintos años de su historia. En un día como hoy de 1900, el jefe político del distrito de Huejotzingo, en su informe al Ejecutivo del Estado, manifestó que San Martín Texmelucan era, por su comercio y situación, uno de los municipios que merecían mayor atención en la satisfacción de las necesidades públicas. Por ello, durante las fiestas nacionales, se inauguró el alumbrado público, se nivelaron y empedraron sus calles, especialmente la nueva, denominada La Reforma, la construcción del puente en el carril que conduce a San Martín a San Lucas Atoyatenco, y otro de mampostería en la salida para Tlaxcala. Se pusieron cuatro fuentes en la plaza principal y una más en la escuela de niñas. Se amplió el panteón y se estableció la línea telefónica que unió a San Martín con Huejotzingo. En 1914, durante la Revolución Zapatista en el Valle de Texmelucan, José Rosas, presidente de Atescac, informó a Emiliano Zapata que fuerzas carrancistas, en gran número, habían entrado a Huejotzingo. En 1915, desde San Agustín Atzompa, el jefe de brigada, Rafael Espinosa, informó a Emiliano Zapata haber tomado el sitio de los frailes y pidió materiales para fabricar parque. Y en una fecha como hoy de 1988, el Cabildo de San Martín Texmelucan aprobó el acuerdo que obligaba a todos los propietarios de casas donde se estaban pavimentando y banquetando las calles, se sembrasen los árboles para el frente y cuidarlos para garantizar su crecimiento, introduciendo la especie el dólar verde, apto para exteriores como cubresuelo y por ser purificador del aire, más los usos medicinales que tenía. Esto pasaba en San Martín Texmelucan y su región, un 18 de septiembre, en distintos años de su historia.
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0: Muchas gracias, señores. 8 de la mañana con 18 minutos. Mensajes y comentarios de nuestros amigos de la red. Aquí nos comentan en nuestro chat de Buenos Días Texmelucan. Robert Cetina dice, el presidente municipal Johnny Hernández va a invitar al molito. Es lo que están aquí preguntando. Muchas gracias. Vas a venir al mole el domingo en Tepetitla. En Tepetitla, el mole el domingo. Vamos a verificar qué es lo que usted nos está informando. Y pues, desde luego también recordar, mi buen Quique, a uno de los máximos expositores de la música del rock de los años 60, 70, parte también de los 80, el señor Johnny Laboriel. Él falleció un día como hoy del año de 2013, el reconocido Johnny Laboriel.
7: Pero nadie sabe, pero
0: exactamente,
7: nadie,
0: muchas gracias. 8 de la mañana con 19 minutos, nos vamos al reporte puntual. Ya lo sabe usted, las notas del día, mi buen Quique, en voz de mi compañera Cecilia Espinosa. Adelante, por favor.
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1: Antes hacemos un llamado en estos instantes, docentes del bachillerato Cándido Reyes Alegre, ubicado en la Junta Auxiliar de San Lucas Atoyatenco, están solicitando el apoyo de una ambulancia. No se tienen mayores detalles, únicamente están pidiendo la presencia de los cuerpos de emergencia. Gracias. Vamos a continuar con la información que se genera en la región de San Martín Texmelucan y nos vamos con lo que ocurrió el día de ayer en la Junta Auxiliar de San Lucas Atoyatenco, donde las autoridades municipales encabezadas por Juan Manuel Alonso llevaron a cabo la inauguración de la calle Reforma, esta calle que permitirá la conectividad con la Junta Auxiliar de San Baltasar Temaxcalac y que durante mucho tiempo estuvo en pésimo estado. Le comparto a usted que el gobierno que encabeza Juan Manuel Alonso llevó a cabo la inauguración de la pavimentación con concreto hidráulico de la calle Reforma de la Junta Auxiliar de Atoyatenco. La vialidad conecta, como ya le decía, con San Baltasar Temaxcalac. A través de la Secretaría de Obra Pública, Desarrollo Urbano y Medio Ambiente se realizó la intervención de más de 671 metros cuadrados. Durante el acto inaugural, el presidente municipal Juan Manuel Alonso Ramírez dijo que esta obra fue resultado del trabajo coordinado entre el gobierno municipal y la Junta Auxiliar, permitiendo atender de manera integral una vialidad de estratégica mediante la sustitución de las redes de drenaje y el agua potable, además de la colocación de concreto hidráulico. Durante esta participación, los vecinos de San Lucas Atoyatenco agradecieron la participación del alcalde para poder concretar esta obra que era de vital importancia. Muchas gracias, seguimos con más información y ahora nos vamos a lo que se comentó el día de ayer en el Sistema Operador de Agua Potable y Alcantarillado de Texmelucan, que llevó a cabo la inauguración del pozo número 1, un pozo que durante 80 años no había recibido mantenimiento y que surtía del vital líquido a las principales calles y colonias del centro de la ciudad. Vamos a escuchar en primera instancia lo que comentara Rafael Enciso Sánchez, titular de este organismo.
8: Creo que de los eventos más fuertes que ahorita el sistema estamos logrando, poder recuperar un pozo que tiene más de 80 años y déjeme comentar. A nombre de todo el equipo del sistema operador de los servicios de agua potable y alcantarillado del municipio de San Martín Texmelucan, sus zapatets, les doy la más cordial bienvenida a la inauguración de la reubicación e interconexión del pozo 1. Hoy es un día de profunda relevancia para la infraestructura hídrica de San Martín Texmelucan. Como muchos de ustedes saben, el Pozo 1 fue construido en el año de 1949. Durante más de 70 años funcionó ininterrumpidamente como principal fuente de abastecimiento de agua potable para nuestra cabecera municipal. Sin embargo, el paso del tiempo y el abatimiento natural del pozo hacía urgente la intervención a fondo.
1: Ahora vamos a escuchar parte de lo que comentara el alcalde Juan Manuel Alonso en esta intervención también, donde reconocía el trabajo y el esfuerzo que se hace de manera conjunta con este organismo.
9: Decirles que, como bien decía Rafa, no solo es hacer un pozo y ahí están las máquinas y ahí están los tubos, es garantizar y dar certeza a la gente de que el agua no les va a faltar, de que el agua no les va a fallar. ¿Cuántas veces estamos en nuestras casas y usamos ya el agua como una herramienta que ahí está o ahí debe estar, pero no vemos toda la infraestructura y toda la inversión que se requiere para que esa agua salga en tu casa, en tu baño, esté ahí lista y disponible y además limpia y cumpliendo las normas oficiales mexicanas, es decir, de salud, de limpieza, de pureza, de olores, de todo lo que te revisan para que se certifique que esta agua es agua buena para nuestra gente. Entonces, por eso es que agradezco al equipo del sistema operador, porque están revisando todos los rubros que son necesarios para que nosotros cumplamos con esas certificaciones, con esa...
1: Ahí está parte de lo que comentara el alcalde. Ahora vamos a escuchar al padre Rafael Herrera, quien es el párroco de San Martín Texmelucan.
0: Padre.
1: Pues en este sentido, o también bendecía el pozo para que pudiera garantizarse el agua para los texmeluquenses.
10: Agradecerle también al Señor, que es el que nos ha dado el agua. Si no hubiera agua, de nada serviría el pozo. Me ha tocado alguna vez ir a bendecir un pozo porque ya no salía agua y de repente empezó a salir agua. Dios está presente. Nunca olvidemos a Dios en nuestra vida. A veces pensamos que no nos escucha, pero Él está al pendiente de nosotros. Siempre nos escucha. Pongámonos en las manos de Dios. En este momento voy a hacer la bendición de este pozo primero bendigo el...
1: Ahí está parte de lo que comentaba el padre Rafael Herrera. Ahora nos vamos con esta información que dio a conocer la Secretaría de Seguridad Pública, quien informó que durante recorridos de seguridad realizados por elementos municipales en coordinación con la Secretaría de Marina, fue localizado un masculino sobre la carretera libre Texmelucan-Huejotzingo a la altura de la gasolinera ubicada en la Junta Auxiliar de San Juan Tuxco. Durante el recorrido, los elementos observaron a Ángelo Martín N. cometiendo una falta administrativa en la vía pública, por lo que se le realizó una inspección preventiva y posteriormente fue trasladado a las instalaciones de la Secretaría de Seguridad Pública para ser puesto a disposición del juez cívico. Como parte de los protocolos correspondientes, se realizó una consulta en Plataforma México, mediante la cual se confirmó la existencia de una orden de aprehensión vigente relacionada con una carpeta de ejecución por presuntos delitos de homicidio y lesiones calificadas. Ante esta situación, se estableció coordinación con personal de la Fiscalía General del Estado, específicamente de la Coordinación Especializada en Investigación de Homicidios Dolosos, a quien le fue entregada la persona para continuar con el procedimiento correspondiente. Seguimos con más información que se presenta en la región de San Martín Texmelucan, y ahora nos vamos con esto que da a conocer Juan Cante Castro, que va a hablar sobre la colocación de señalética en el primer cuadro de la ciudad para que lo tome en cuenta.
0: Por favor.
1: Es importante porque en este caso pues hay muchos espacios que no cuentan con señalética, que de repente no sabemos si dar vuelta a la derecha, a la izquierda, si hay estacionamiento, si hay semáforo, no sé, cualquier otra situación que pudiera contravenir la vialidad. Además, se busca mejorar la movilidad de las personas con alguna discapacidad. Vamos a escuchar parte de lo que comentara el secretario de Gobernación.
11: 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Construir una ciudad accesible también significa garantizar que todas y todos podamos movernos con dignidad y seguridad.
12: Gobierno Municipal de San Martín
1: Texmelucan. Gracias, ahí está la información.
0: Gracias, por favor, si usted ve un símbolo donde está una silla de ruedas y un muñequito, no se estacione.
1: Así es, es estacionamiento especial para personas con discapacidad, entonces hay que respetar. De repente nos ganan las prisas, salimos corriendo de nuestra casa y pues buscamos estacionamiento donde caiga. Lo cierto es que hay que respetar esta señalética. Continuamos con más información, nos vamos a la zona de Huejotzingo, donde el día de ayer en la calle La Soledad, en la cabecera municipal, se presentó un incendio. Los vecinos estaban reportando una intensa columna de humo. Hoy sabemos que se trató de varios kilos de madera que estaban siendo almacenados en un lugar, al parecer pues un incendio, el fuego sí, que hombre. Se salió de control. Afortunadamente no hay personas lesionadas, lo cierto es que sí estaba cerca de una clínica que está ahí ubicada en esa calle de La Soledad. Tuvieron que intervenir personal de Protección Civil apoyados por bomberos de Texmelucan. Le digo a usted, no hubo personas lesionadas. Y ahora nos vamos con lo que informa el Ayuntamiento de San Lorenzo Chautzingo, mientras buscamos ya el tema que tiene que ver justamente con las autoridades municipales. Y es que ante los hechos dados a conocer en redes sociales vinculadas con un elemento de seguridad, se informa que la presidenta municipal instruyó la separación inmediata del cargo del elemento implicado en esta medida preventiva indispensable para garantizar transparencia y permitir que las instancias correspondientes realicen las indagatorias con libertad y rigor. Asimismo, a través del regidor de Educación, Fernando García Hernández, se estableció un acercamiento directo con la familia de la joven afectada para brindar todo el respaldo institucional y dar el acompañamiento necesario. Y pues vamos a ver qué es lo que dicen las autoridades.
0: Es correcto, porque efectivamente, como bien lo destacas, perdón, andamos un poquito malitos. Voy a pasar breve en lo que tiene que ver con parte de lo que ocurrió en San Lorenzo Chocingo.
13: Me encuentro en vivo, disculpe a ver, escuche la molestia. Usted.
0: Esto fue en redes sociales.
13: A mi hija la acaba de acosar un policía de Chocingo. No sé quién fue, la verdad no sé quién fue.
0: Esto fue lo que ocurrió y esto es lo que sucede. Tenemos ya en la línea telefónica, le agradezco mucho. Le voy a robar unos minutitos del segundo corte. Lo que va a decir Efraín Flores Márquez, ¿quién es el responsable de la Dirección de Seguridad Pública de San Lorenzo Chautzingo? Mi señor abogado, ¿cómo estamos? Muy buenos días.
14: Buen día, Robert. Buen día, Tesky. Buen día a todo tu auditorio.
0: Señor, preguntarle, como va de frente, ¿qué fue lo que ocurrió en relación a esto que está sucediendo en redes sociales?
14: Sí, claro, quiero precisar que respecto a esta situación, se trató de un elemento adscrito a mi Dirección de Seguridad Pública, el cual incurrió en una conducta verbal inapropiada hacia una menor de edad. Obviamente, ante esta situación, actuamos de manera inmediata y el elemento fue destituido del cargo. Asimismo, brindamos acompañamiento correspondiente a la menor como a su familia, orientándolo sobre el procedimiento legal conducente y procurando en todo momento salvaguardar su integridad física y emocional. Importante precisar, Robert,
0: sí, señor,
14: que sí se trató de una conducta exclusivamente verbal. No hubo tocamientos ni se reportó alguna otra situación de esa naturaleza.
0: Bueno, estamos hablando que, pues en este caso, la presidencia que encabeza la ingeniero palestino respondió de manera inmediata y además, como bien usted lo indica, se aplicaron los protocolos correspondientes para tener en cuenta y salvaguardar la integridad física, moral de una jovencita, de esta jovencita, ¿es correcto?
14: Así es, Robert. Entonces, pues la decisión fue separar al elemento de su cargo y se tomó precisamente ante esa conducta inapropiada que él presentó, reiterando que existe ese compromiso de actuar de manera inmediata y conforme a la legalidad ante cualquier situación que afecte a un menor de edad.
0: Y por supuesto, y así debe de ser, y así son las instrucciones de la ciudadana presidenta. Perfecto, señor, estamos hablando entonces que se abre la investigación y serán las autoridades quienes determinen la sanción correspondiente.
14: Por supuesto, de manera administrativa nosotros ya hicimos lo conducente. Si alguna otra instancia tiene a bien realizar alguna otra investigación, nosotros estamos abiertos para brindar toda la información necesaria y vamos a seguir dándole el acompañamiento a la menor y a la familia, como hasta ahorita lo estamos haciendo, Robert, por instrucciones de la señora presidenta.
0: Es correcto, ya será la autoridad que sancione a este elemento ya dado de baja por una conducta inadecuada y que desde luego se salvaguarda la integridad de esta jovencita. Muchas gracias, señor director Efraín Flores Márquez. Estaremos muy al pendiente, señor. Le mandamos un saludo, Ceci.
1: Muchas gracias, director.
14: Estamos al pendiente. A la orden. Buen día a todos.
0: Bueno, pues ahí está lo importante, Cecilia Espinosa, de que se actúe de manera inmediata.
1: Sí, ya se atendió de manera inmediata esta situación y pues esperemos que no se vuelva a repetir, porque el asunto de la violencia física, verbal, híjole, contra las mujeres es complicado, y si no se denuncia, pues muchas veces el agresor sigue haciendo estas situaciones que no se deben de permitir. Continuando con más información, ya para cerrar mi bloque, compartirles a ustedes que cuerpos de emergencia del municipio de Totolac, Tlaxcala, continúan brindando atención a los ciudadanos que requieren atención inmediata. En este caso, le comparto que los cuerpos de emergencia atendieron un accidente, además de que atendieron servicios a los hogares que muchas veces pues no tienen forma de cómo trasladar a sus enfermos a los hospitales. Afortunadamente, los cuerpos de emergencia de Totolac siguen brindando la atención a la población. Ahí están las imágenes donde vemos a los paramédicos brindando esta atención a todos los vecinos de esta demarcación. Muchísimas gracias, Rodo.
0: Gracias, señor. 8:33 a.m. Sí, corte, sí, pero córtese la cabeza, señor. Vámonos, segundo corte y regresamos.
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0: Vámonos, 8 de la mañana con 35 minutos, mensajes y comentarios de nuestros amigos de la red. Muchas gracias por lo que usted nos está escribiendo en este momento. Chad, Robert Cetina, buenos días, viendo a la transmisión, ya lo dijimos desde Huatulco, gracias hermanito, que se la esté pasando excelentemente bien, usted que tiene la oportunidad de viajar, échele ganitas hasta donde usted nos está escuchando. Tenemos ya la línea telefónica, ahora sí muchachos, ayúdenme al Coordinador Estatal de Protección Civil del Gobierno del Estado de Tlaxcala, el maestro Juvencio Nieto Galicia, que nos va a comentar al respecto de esta importante actividad, ojo, que se va a llevar a cabo el día de mañana, pero antes, los saldos de esta jornada de las fiestas patrias en ese estado. Coordinador, ¿cómo estamos? Muy buenos días.
20: ¿Qué tal? ¿Cómo estás? Muy buenos días. Gracias por este espacio y qué gusto saludarte a ti y a todo tu radioescucha. Pues sí, afortunadamente, en estas fiestas que tuvimos ayer, se terminaron ya y afortunadamente tuvimos un saldo blanco, gracias al despliegue operativo no solamente de la coordinación estatal, sino también de autoridades municipales y estatales como Seguridad Ciudadana, Policías Municipales, Protección Civil Municipal y por supuesto también Sedena y Guardia Nacional, que siempre está colaborando con nosotros. Gracias a eso se llevaron a cabo las fiestas patrias con mucho fervor, con mucho entusiasmo, pero siempre con las medidas necesarias para tener unas fiestas agradables y el saldo blanco.
0: Perfecto, saldo blanco, y además pues una jornada mucho muy intensa que en este caso que los muchachos de Protección Civil vivieron en coordinación con las autoridades, bueno, vaya, bastante nutridito, pero también, coordinador, preguntarle, maestro, el día de mañana tenemos un evento importante que se va a registrar a nivel nacional y Tlaxcala no es la excepción. Coméntenos al respecto, señor.
20: Tenemos mañana, tendremos el día de mañana un simulacro, será el segundo simulacro a nivel nacional, el cual se estará llevando a cabo día sábado a las 12 horas con una hipótesis de un sismo de 7.7 en el epicentro de Tehuacán, en la ciudad de Puebla. Y bueno, el exhorto y el llamado que hacemos a toda la ciudadanía es que participemos desde nuestra casa, desde nuestro trabajo, para que podamos desarrollar esta cultura de la prevención y fomentarla a través de con nuestros hijos, con nuestros pequeños. Sabemos que vivimos en una zona de alto riesgo sísmico y que bueno, debemos estar preparados para saber qué hacer y qué no hacer ante una contingencia como esta.
0: Desde su experiencia como funcionario estatal y además lleva usted años en materia de protección civil, ¿qué le dice usted a la gente que a veces no hace caso, señor coordinador, que no atendemos las recomendaciones, que no preparamos nuestro material, lámparas, documentos importantes cuando pueda presentarse? No sabemos cuándo pueda ocurrir un hecho climático de estas condiciones, pero también estamos hablando, por ejemplo, de las fuertes lluvias, inundaciones que podrían darse ya en estos días en algunas zonas de alto riesgo, coordinador.
20: Así es, pues mira, precisamente esa es la intención de este segundo simulacro, de estar preparados y prevenidos, saber cómo reaccionar, saber, qué hacer y qué no hacer ante un evento como estos. Por eso es importante manejarlo constantemente. A mucha gente me lo ha dicho, que es a veces hasta molesto, engorroso, escuchar las sirenas, pero debemos saber que estamos en una zona de riesgo sísmico y que la naturaleza es impredecible. Puede ser en cualquier momento, los sismos no tienen horario ni días. Entonces por eso debemos trabajar en esta cultura de prevención, hacer que crezca con nuestros hijos, con nuestras familias, y estar preparados, prevenidos, como bien dices, no solamente ante un sismo, sino una inundación, una afectación de una explosión, incendio, etcétera. Tener a la mano siempre una lámpara, una maleta de la vida, como lo hemos dicho muchas veces, que debe de contener los documentos personales, así también como las identificaciones, documentos personales que sean necesarios. Esto lo pueden revisar en las páginas de la Coordinación Estatal para que podamos tener esta maleta de la vida, pero sobre todo tener este trabajo conjuntamente con la familia, con nuestros compañeros de trabajo, para que podamos saber cómo conducirnos ante un riesgo de esto. Y bueno, lo importante es la cultura de la prevención.
0: Exactamente, la cultura de la prevención. Muchas gracias, coordinador. Estamos al pendiente el día de mañana en Tlaxcala, la hora y el lugar, señor.
20: a las 12 horas estarán sonando las alarmas para este segundo simulacro nacional, al cual invitamos a que participen todos. Es importante que tengamos esta participación y estarán llevándose a cabo en todos los edificios, todas las dependencias, exacto, públicas, en todas las plazas, y estaremos haciendo una demostración el día de mañana en la capital del estado. Ahora será en un centro comercial donde estaremos llevando, exacto, a cabo esta actividad.
0: Oiga, por cierto, rapidísimo, ¿cómo va el registro de este momento? Porque además debo entender que es importante, ¿cómo va el registro de algunas organizaciones particulares, escuelas o fábricas o comercios que se supone iban a participar de manera voluntaria en relación a estas actividades del día de mañana?
20: Así es, mira, hay una liga, la cual la podemos encontrar en las páginas de la Coordinación Estatal, y que esto, la verdad, nos da mucho gusto, ha ido creciendo constantemente.
0: ¿Sí le están entrando?
20: Es importante, sí, ya está la liga ahí en la coordinación, en las páginas de la coordinación, donde pueden registrarse. Quiero comentarte que el año pasado tuvimos un registro de más de 8,000 participantes. Esto habla de la ciudadanía que está muy interesada siempre. Somos muy, sí, los transatlánticos sabes que somos también fiesteros, pero muy responsables. Entonces, por eso se ha ido incrementando este registro. Y el año pasado tuvimos cerca de 9,000, eran 8,000 y fracción de participantes y cerca de 600 inmuebles. Y bueno, esto da cuenta de la gran participación que siempre ha tenido la ciudadanía de Tlaxcala. Y bueno, Tlaxcala es un estado pequeñito, pero grande en corazón y en actividad.
0: Exactamente, exactamente. Muchas gracias, coordinador. Le mando un abrazo, señor.
20: Fuerte abrazo. Qué órdenes. Excelente día.
0: Hasta luego, 8 de la mañana con 41 minutos. Cecilia Espinosa.
1: Tenemos mensajes. Recuerde que el día de mañana se va a llevar a cabo esta macrojornada de limpieza en distintos puntos de la región. Parque El Chamizal, la Brigada del Cerro en Ixtacuixtla, la Brigada de la Ciénega en Santana, Chiautempan, también en la zona de Costa Rica, porque este evento es internacional, además de la Brigada del CETIS número 17 y la empresa Nestlé en Santa Rita, Tlahuapan, la Brigada COBAE plantel 5, allá también en la colonia Ojo de Agua, la Prepa UPAEP, está invitando Suma a que se puedan participar a estas jornadas que son sin duda alguna muy buenas para el medio ambiente.
0: Por favor, en la línea telefónica, vámonos con el comentario siempre inteligente de mi compañera Rocío Sandoval. En materia política, Chio, ¿cómo estamos? Muy buenos días.
3: Auditorio, Robert, pues decirte que en esta evaluación que se está haciendo en torno a las, ya sabes, las fiestas patrias, el nivel de aceptación de las autoridades y cómo la ciudadanía percibe el ejercicio de gobierno y de quienes están al frente de alguna institución, pues decirte que la que le está yendo muy bien pues es a Mirna Toxki, porque tú sabes que ella está al frente de la Universidad Tecnológica de Huejotzingo, y pues con muy buenos resultados. Resulta que ellos tienen en puerta eventos de carácter nacional, están entregando prototipos. Tuvimos la oportunidad de platicar con algunos docentes que se encargan de esta carrera nueva que es el bienestar animal o el cuidado de los animales. Por ahí hay una confusión en los términos en los que se va a ejercer, pero bueno, al final de cuentas va a ser en beneficio de la gente que se dedica a crear animales, y bueno, van a ser de una manera ya más, digamos, que científica, ¿no? Bueno, entre tantos aciertos, pues decirte que la Universidad Tecnológica de Huejotzingo es un referente en el que se vio la participación de los estudiantes en los desfiles, en las actividades que se realizaron, y vimos personas de San Martín Texmelucan y sus alrededores muy apostadas y muy entregadas al estudio en esta universidad. Y que dicho sea de paso, a nosotros en este espacio pues sí nos congratula mucho que haya una escuela de este nivel superior que albergue a los estudiantes. Pero fíjate también que el Tecnológico de San Martín Texmelucan es un referente, y muchas veces criticamos a las autoridades que están al frente cuando se tienen algún desacierto y no se habla de las obras buenas que hicieron. Y fíjate que platicando con muchas personas justamente de lo que ha permeado la Universidad Tecnológica de Huejotzingo, me dicen y me reclaman, y por eso hago este punto, me dicen, es que el tema de que Dulce Reyes esté al frente del tecnológico no demerita el trabajo académico de los estudiantes ni del cuerpo docente, y el gran acierto que en su momento tuvo la administración encabezada por Sabás López Montaño de traer el tecnológico a San Martín Texmelucan, porque sí nos hicieron ese reclamo, Robert, de que muy la UTH y que el tecnológico no, pero dicen, una cosa es que la persona que está al frente tenga sus intereses políticos, que tenga sus conflictos, y otra cosa es no destacar lo importante del tecnológico de San Martín Texmelucan, te digo, el acierto de Sabás López Montaño de traerlo en su momento y de ir generando nuevos estudiantes, y me citaron muchos ejemplos, entre ellos el sobrino de Ceci, que ya están incorporados a las empresas y que muy alejados de esos conflictos políticos, Robert, sí están formándose en beneficio de todo lo que tiene que ver alrededor de San Martín Texmelucan, Robert.
0: Es correcto, pero además estamos reconociendo el perfil que tiene la maestra Virna Toxki, ella es comunicóloga, y además es una gente muy inteligente, sabe cómo pues utilizar este asunto, destacar las actividades que se están realizando en el Tecnológico de Huejotzingo, que de por sí son los mejores estudiantes de la región. No estoy excluyendo San Martín Texmelucan, aunque la administración del Tecnológico en nuestra región tiene ahí un signo de interrogación, vamos a dejarlo de esa manera, pero estamos al pendiente. Chio, te voy a regalar una foto para el análisis. Muchachos, ahora sí, ayúdenme con estas fotografías que nos encontramos en un evento panista allá en la región de Tlaxcala la semana pasada con la llegada de Jorge Romero, presidente nacional de este partido. Se ve en la imagen, te la regalo, es para que la tengas en tu postal. Efectivamente es Carlos Alberto Morales Álvarez, expresidente municipal de Huejotzingo, quien estuvo en este evento allá en Tlaxcala con el presidente del PAN, Jorge Romero. Mira, ahí está, te la regalo, Chio, para que la tengas ahí de recuerdo, y está muy delgado, pero está físicamente bien. Carlos Alberto Morales, ahí se ven en las imágenes. Chio, ¿cómo ves allá en Tlaxcala en el PAN?
3: Ya lo habíamos dicho, Robert, recordar que los Morales le apuestan y le tiran a todo, pero hay que tener cuidado porque justamente ese cinismo de los Morales es que los han convertido en esas figuras que si no te abonan, sí son una piedrita en el zapato allá en Huejotzingo. Los más les vale a los de Morena estar unidos, a los del PT, a los del Verde, porque estos sí van a dar lata,
0: Exactamente, van a dar lata. Muchas gracias, te mando un abrazo, saludos.
3: Pendiente, Robert.
0: Hasta luego, 8 de la mañana con 47 minutos, tercer corte. Regresamos con más información.
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0: Gracias, compañeros. Estamos precisamente, vamos a soltar estos dos videos que son las notas que se dieron aquí en la región. El primero de ellos, este asalto, perdón, esto fue el del centro escolar, ¿sí?
1: Así es.
0: ¿Qué fue lo que ocurrió en relación a este asunto de, pues, acusan a esta persona de malversación, bueno, de haber, que le robaron casi 350,000 pesos.
1: 350,000 pesos que eran el monto de las cuotas escolares para poder realizar mantenimiento al área de bachillerato. Los padres de familia dicen que supuestamente esta persona, quien se hacía pasar por integrante de una asociación civil, que por cierto ya se desmarcó, ya dijo se que le robaron a la entrada del centro escolar. Dígame usted, ¿quién lleva 350,000 pesos en una bolsa si sabe que tendrían que estar destinados a la escuela y en una cuenta bancaria? El tema es que el día de ayer los ánimos se calentaron, estuvieron bastante ríspido, tuvo que intervenir la Secretaría de Seguridad Pública, la Secretaría de Educación Pública, y se va a hacer una investigación. El día de ayer, este hombre primero dijo que se había comprometido a firmar un cheque, después dijo que ya no. El tema es que en el centro escolar los padres de familia únicamente quieren que les devuelvan los 350,000 pesos para el mantenimiento del bachillerato.
0: Ahí está, muchachos. Vámonos con el asalto a mano armada a un cuentaviente en el BBVA del centro de San Martín Texmelucan. Es lo que estamos informando. Ahí están, estaban desde un principio los videos de lo que fue este asunto, de este asalto, y que bueno, pues lamentablemente ocurrió esto. Hasta este momento, Cecilia Espinosa, se sabe que hay un operativo pues para tratar de ubicarlos.
1: El día de ayer se montó el operativo, le robaron a este cuentaviente, escuche usted, 503,000 pesos. Llevaba 485,000 en una mochila y 15,000 en su cartera. Acompañamiento policial, no estamos justificando, no queremos decir que no hay temas de inseguridad. Exacto. En San Martín Texmelucan, sin embargo, es necesario que si usted va a mover una cantidad importante de dinero, solicite el acompañamiento policial.
0: Así las cosas, es lo que está ocurriendo en este asunto, y vámonos con Emilio Magdaleno hasta la zona de Tlaxcala. Les voy a pedir, muchachos, el primer audio de la presidenta de México, Claudia Sheinbaum, en esta gira que realizó en Tlaxcala el día de ayer, en lo que conectamos a mi compañero Emilio Magdaleno. Escuchemos esta participación de la presidenta de México aquí en la gira de trabajo por Tlaxcala. Adelante, por favor, muchachos.
8: Segunda rendición de cuentas, honestidad y resultados. Le doy también la bienvenida al Gabinete Federal. Y hoy compartimos con usted, presidenta, una convicción que orienta a nuestro servicio público.
0: Gobernar. La participación de la gobernadora Lorena Cuellar Cisneros. Y tenemos todos los detalles en voz de mi compañero Emilio Magdaleno. Emilio, señor, preparemos el material. Va a ser un reel muy breve al respecto de lo que ocurrió en este evento que estuvo la presidenta de México. Emilio, ¿cómo estamos? Muy buenos días, señor.
9: Hola, Roberto, este día, pues dando esta cobertura mediática de la presidenta Claudia Sheinbaum, la sala, 2 horas esperando, pero es parte de la labor que realizamos como reporteros, ni modo, así es esto. Pero bueno, llamó la atención dos vertientes, ya el discurso oficial, que ya lo dabas de cuenta con la gobernadora, pero y la presidenta misma, pero también la otra cara de la moneda, Roberto, y tiene que ver con personajes, con acciones, con actitudes de durante y después de la gira. De entrada, encontramos al ex gobernador, a José Luis Redima, muy vinculado a Analía de Rivera, que dijo estar confiado en que sí se va a respetar la encuesta que se va a realizar.
0: Es correcto, muchachos, es el video número 1. Vamos a escuchar al senador y ex gobernador Antonio Álvarez Lima al hablar del proceso interno de Morena para Tlaxcala. Adelante, por favor.
10: Nos han dicho en el partido que van a tomar en cuenta las encuestas. Tengo entendido que están llevando a cabo en este momento.
11: Entonces, encuestas, no familias, no apellidos.
10: Encuestas,
0: no familias, no apellidos. Y te sorprendiste porque creo que encontramos ahí un cartoncito de chelas en el evento.
9: Lo peor es que no nos invitaron, Roberto. Estábamos ahí cerca en la zona y vimos a un funcionario. Ese es, digo, no lo confirmamos, pero tienen una marca de color negro estas botellas de central de impulso de infraestructura que relevó a Alfonso Sánchez García. Ahí estuvo abajo en la parte donde estaba unas botellitas.
0: Unas botellitas, vea, parece ser como, mire, ese es el elixir de los dioses, es lo que le encanta a Rodo Martínez, es lo que le encanta a Rodo Martínez, pero bueno, así las cosas, vámonos. Oye, que hubo un encuentro muy cercano entre la senadora Ana Lilia Rivera, quien es aspirante a la Cuarta Transformación, y la presidenta de México.
9: 27 segundos de encuentro, Roberto, pero creo que ese tipo de lecturas lo menciona lo que, cómo recibió la senadora Ana Lilia Rivera con licencia a la presidenta de colección.
0: Vamos a este video, miren nada más, ahí está.
12: Bienvenida. Le dejamos un libro. Sí.
0: Ahí está. Y también vimos a Ray Vázquez Conchas. Él es ya de las últimas dos fotos, muchachos. Ayúdenme. Ya para ir cerrando. Ahí estaba el diputado Ray Vázquez Concha, también con licencia. Y también busca la Cuarta Transformación. Ahí está, muchachos. Son los últimos dos fotografías que tenemos de Ray Vázquez Concha en este evento importante con la presidenta de México, Claudia Sheinbaum. Pues vaya, en lo que pasamos las fotos, comentamos y cerramos, Emilio, un evento de casi 5 horas, ¿verdad, señor?
9: Desde que cerramos hasta que terminó, casi 5 horas, Roberto, en ese espacio que sigue siendo la discusión entre José Metal y lo que es Amahac. Vamos a ver, finalmente yo siempre he dicho que se ha sido un volado y ya nos quitamos de bronca, ¿no? A ver de quién es.
0: Sí, efectivamente, en el contexto, porque donde se llevó a cabo en lo que es la Ciudad de la Cultura existe una controversia jurídica entre Amahac de Guerrero y Yaquemecan, quienes se disputan estos predios donde se construyó esta hermosa ciudad del deporte, ¿verdad? De la cultura.
9: Así es, de la Ciudad cultura. De la Cultura y la Recreación, nosotros.
0: Perfecto, muchas gracias, nos vemos allá, señor, nos despedimos, Cecilia Espinosa.
1: Nos vamos al radar, nos escuchamos el día de mañana.
13: Durante la actual administración se han recuperado más de 3.5 millones de litros de hidrocarburo. Y se han inhabilitado 900 tomas clandestinas como parte de las acciones contra el robo de combustible, destacó el secretario de Seguridad Pública de Puebla, Francisco Sánchez.
14: Porque en muchos de los casos, cuando hacemos una acción operativa y no tenemos detenidos, pues obviamente esto crea mucha suspicacia. 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
13: Durante los festejos patrios, en la Secretaría de Bienestar se reconoció el esfuerzo diario de quienes integran esta dependencia en voz de su titular, Laura Artemisa, quien llamó a la unidad y al trabajo por la transformación de Puebla.
27: Solo los mexicanos podemos definir y decidir nuestra vida interna. Solo los mexicanos podemos seguir luchando por nuestras siguientes generaciones para entregarle lo que a los que atrás vinieron de nosotros les costó sangre entregarnos, un país libre y soberano. Hoy necesitamos unidad, unidad en torno a nuestra presidenta, unidad en torno a México, a nuestra patria. Y es el momento de nuevamente demostrar el patriotismo y el orgullo de ser mexicanos.
13: Por otra parte, el PT confirmó que no asistirá a los próximos anuncios de coordinadores de Morena a las gubernaturas, pero afirma que mantiene su compromiso con la 4T. Lo invitamos a que esté pendiente con nosotros en sintonía de Buenos Días, el noticiario de la gente, en su última hora hasta las 10 de la mañana en el 89.3 de FM, la grupera, la HR, 1090 de amplitud modulada y Red Ciudadana, 1120 de AM. En la consola digital, Duval Rubio, en las redes sociales, Alex Denicia. Y aquí en el estudio, Javier López Díaz, soy Raúl Méndez Macías. Muy buenos días.
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0: 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Ok, mis amigos, ¿cómo están? Muy, pero muy buenos días. Good morning, everybody. En este viernes ya 18 de septiembre del año 2026. Estamos en la semana número 38, día número 261. Y nos restan 104 días para que culmine este año 2026. Mis amigos, vámonos con las mics consentidas. Vamos a ver quién se reporta con nosotros. Muy buenos días. Good morning. Hola, buenos días. ¿Quién habla? ¿De quién es la voz tan dulce y carismática de la mañana? A ver, hábleme, dígame otra cosa linda.
1: Claro.
0: Carito, qué milagroso, carito. Uy, hasta que te prestan el teléfono.
1: Sí, ¿verdad?
0: Sí, oye, qué malvada eres, no nos olvides tanto.
1: Aquí. No los olvido, porque siempre los escucho, les mando mensajes, pero no me los leen.
0: ¡Ora, qué! Lo bueno que no es el mi turno, si no, imagínate.
1: Exactamente.
0: Sí, porque acá sí, bueno, yo siempre lo que hago es, pues trato de leer todos.
2: No seas chismoso.
0: ¿Ahora qué, carito, ¿Qué pasó? ¿Qué rola vamos a poner para iniciar la mañana?
1: Pónganme la de 20 mujeres de negro, por favor.
0: 20 mujeres, ya con las de Jenny Rivera.
1: Sí.
0: Ay, Dios mío. ¿Qué vas a hacer, mujer? ¿Vas a hacer el quehacer entonces o qué vas a hacer?
1: Exactamente lo que estoy haciendo.
0: Bueno, las 20 mujeres de negro son, ¿es de Jenny Rivera o la quieres con, cómo se llama? Los Huracanes del Norte.
1: Los Huracanes, por favor.
0: Los Huracanes, perfecto. Ok, y con saludos, dedicación, ¿qué onda?
1: Un saludo especialmente para mis papás, el señor Eloy Hernández.
0: ¿Ya cantó el gallo?
1: En San Cristóbal Tepatlanco.
0: Ok.
1: Para toda la familia Hernández Millado de mis hermanos. Para mis hijos, Alejandro, Griselda, Camilo.
0: Muy bien.
1: Para Karen, Guillermo Emanuel. Y para mi Hortensia, Marisol. Para Sonia, Dolores Alvarado, Verónica Alvarado.
0: Ok.
1: Y para José Luis. Y Hugo Romano.
0: Hugo Romano.
1: Y especialmente para ti.
0: Muchas gracias. Te mando un fuerte abrazo, carito. Cuídate mucho. Salúdame a toda la familia. Y que tengas una bonita y excelente mañana.
1: Igualmente, cuídate.
0: Adiós. Solamente dime algo. ¿Ahí en tu casa Stereo Max está?
1: Arrasando con Quique Martínez la tortuga.
0: Te la sabes, mi carito. Cuídate mucho. Besitos.
1: Igualmente.
0: Adiós. 9:20, vámonos a la siguiente llamada telefónica. Siguientes WhatsApp audios 2225-235814. Usted también nos puede decir qué quiere escuchar.
3: Buenos días, Tortugation. Arrasando con 98.1. Por pero favor, vaya. Con la canción de Secretos de mi memoria de la Arrolladora.
0: Secretos de mi memoria, de esas no, bendito Dios. Bueno, bueno, ¿quién habla? Hola, sí, ¿quién habla?
4: Hugo,
0: papacito, ¿cómo estamos? Bonito día.
4: Bonito día, Eduardo, escuchando el show internacional de la tortuga Martínez.
0: Qué bárbaro, me dice de Roberto Cetina, dice, oye, que estuvo allá del marro de marros en las paellas. Digo, allá estaba de mi totero, que es lo que estaba haciendo, pero allá estaba.
4: No es cierto.
0: Bueno, ya, olvidemos de eso. ¿Qué pasó, amigo? ¿Cómo estás? ¿Cómo te amanece el día de hoy?
4: Bien, empezamos chambeando.
0: Ah, ¿desde qué hora o qué onda?
4: Apenas
0: estás agarrando señal, ¿verdad?
4: Apenas, estoy haciendo que hacer, ya me pusieron a ver de comer las gallinas.
0: Ya, pero las gallinas ya te dieron tus huevitos.
4: Ya, están poniendo algo.
0: Ay, perfecto, un huevito criollo, salsita verde, o huevito revuelto.
4: Con unos
0: frijolitos.
4: Unos frijoles, una salchicha también le queda.
0: Ay, bendito Dios, Hugo.
4: Sí.
0: Un día de estos te caigo para ver qué tal están las gallinas de los huevos de la gallina, digo.
4: Ya, cuidado, espera el baile de Junior.
0: Ah, qué
4: maravilla.
0: Ya, ¿cuándo es mañana? ¿Cuándo es eso?
4: El 28 de septiembre.
0: Ah, todavía faltan 10 días.
4: Todavía falta, pero te aviso antes 10 días para que venga.
0: Para que aparte la fecha, entonces.
4: La agenda, la ponga abierta, agenda, tenga tiempo.
0: Órale, pues, ya estás, mi Hugo. ¿Y qué onda, qué rola vas a querer escuchar?
4: Una versión de Aslan, cancionero.
0: Cancionero, pam, esa canción. Va, ¿y con saludo para quién?
4: Acá, para toda la raza de San Bernardino, Cortla, pam. Giovanni, Pascaro, Pastonia, Tamita Zamora y para todas mías.
0: Pal todas mías. ¿Quién es ese? ¿Quién es ese, el moreno? ¿Quién es ese?
4: El que parece que el César Alejandro.
0: ¡Ah! Órale, pues.
4: De los... Al Marco Antonio Rodríguez Mota, que está filmando al Garimán, por cierto. Ay. Al Marro de Marro, están juntos.
0: Tú mándale saludos al Marro de Marros también. Diario te escucha.
4: Diario, siempre el Marro de Marros ya es el, va a llegar más Marro que nunca. No,
0: va a llegar más potente, vas a ver.
4: Ahí me lo saludas, yo te, me lo veas.
0: Yo te lo saludo para que veas, ¿sale?
4: Dale, un abrazo, abrazo. ¿Quieres tus besos?
0: Ahora ese tú das, el hora, ¿qué pasó? ¿Cómo? No, Macayú. Bueno, ya te vas a decir, le metes la lengua, no manches. No, tú. ¿Qué? Bueno, cuídateme mucho, amigo, porque estás hablando pura incoherencia y es horario familiar. Adiós. 9 de la mañana, 23 minutos. Vámonos a la música porque estás en las Mics consentidas de Stereo Mics.

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0: mañana con 37 minutos, familia. Vámonos con más complacencias para ustedes. Bueno, bueno.
1: Hola.
0: Hola. Muy buenos días, noches, tardes.
1: Buenos días.
0: Pero qué tal si nos están escuchando allá en Chicago, Illinois. O nos están escuchando ahí por Japón.
1: Ándale.
0: ¿Qué tal si nos está escuchando el chinito ahorita?
1: Ah, de veras, ¿verdad?
0: Allá es de noche.
1: Unos saludos para el chinito.
0: Órale, pues. ¿Cómo estamos, doña Orte? ¿Qué milagro? ¿Qué le trae por aquí?
1: Pues mira, queremos una canción.
0: Claro, claro que sí. ¿Qué más yo le podría ayudar? Pero solamente ponemos canciones aquí.
1: Pues, no, más que nos puede ayudar en muchas cosas.
0: Bueno, eso sí, ¿verdad? Pero por el momento solamente tengo complacencias. No tengo más que unas canciones que ponerle.
1: Bueno, pues una canción.
0: A ver, ¿cuál?
1: El final de nuestra historia.
0: El final de nuestra historia. ¿Y ahora por qué? ¿A quién le va a dedicar esa canción? ¿De la Arrolladora?
1: No, de Quintana.
0: Ah, de Quintana. ¿La quiere solita o con Ray Mix?
1: Solita. Vamos,
0: cara.
1: Nomás con ellos.
0: Nomás con ellos.
1: Con Don Felipe.
0: Para Don Felipe. No, o sea, bueno, sí, ya es Don Felipe porque apenas se casó. Está más chavo que yo.
1: Sí, bueno, para Felipe, para que no se sienta mal, porque va a decir que ya lo hago muy viejito.
0: Sí, no, imagínense, ¿qué va a decir?
1: Sí.
0: Bueno, para Don Felipe, ¿y para quién más?
1: Para la familia Pérez Flores y Flores Pérez, que estamos escuchando aquí en Santa Catarina, o la Tocuarecón.
0: Perfecto.
1: Para mi hermano Víctor y mi hermano Enrique.
0: Perfecto.
1: Y para Rodo.
0: Y para Rodo Mix. Yo se lo saludo a Rodo y Mix.
1: Ah, bueno, y para Carol, que ya se comenzó.
0: Es correcto.
1: Para Gris, para Celia, para Mita Zamora, para Giovanni, para José Luis, la señora Paula y para Sonia.
0: Bueno, pues yo le mando un fuerte abrazote, cuídese mucho, pongo su canción en un momento.
1: Bueno.
0: Nada más deje recolectar otras tres canciones, ¿sale?
1: Bueno.
0: Solamente dígame algo, allá donde usted está en estos momentos, Stereo Max, ¿está?
1: ¡Arranzando!
0: ¡Eso! Cuídese mucho, doña Orte.
1: Sí.
0: Órale, pues. No sabe quién me acaba de mandar mensaje.
1: ¿Quién?
0: Don Pedrito Cortés. Pero bueno, ahorita vemos qué podemos hacer, ¿sale?
1: Y habla, Mari.
0: ¡Ora qué, Marisol!
1: Pues es que también yo quiero una canción, a ver si se puede.
0: Bueno, a ver, no me vas a creer quién me acaba de mandar mensaje.
1: ¿Quién?
0: Gustavo.
1: ¿A poco?
0: ¿Cómo ves?
1: Pues para que nos cante la de Naila.
0: ¿La tengo? Ok, ¿con quién la quieres?
1: Con los Cortés.
0: La tenemos con los Rieleros del Norte, Bronco y los Cortés.
1: Los Cortés,
0: perfecto. ¿Y saludos para quién, Marisol?
1: Pues para Don Pedro.
0: ¿Te sentiste miedo, verdad?
1: No, ya no. ¿Eh? Para Sergio, para Cris, para Fernando, para Tapia, para todos ellos.
0: Ok, perfecto. Bueno, pues te la mando con muchísimo gusto, ¿te parece?
1: Bueno,
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0: ¿Ahora qué? Órale, ¿para quién más?
1: Para su esposa de Don Pedro.
0: Órale. Ok, cómo no, con mucho gusto. Se la mando también, cómo no, con mucho gusto.
1: Bueno, muchas gracias.
0: No, el contador no se aguanta la risa.
1: Ahora a ver.
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0: Órale pues, Marisol, cuídate mucho, que estés bien.
1: Sí, estás bien, cuídate.
0: Adiós. Vámonos, 9:42 PM. Vámonos con una complacencia más. Vamos a ver qué nos dice el público a través de los WhatsApp audios. Hola.
3: Muy buenos días, Quique Martínez.
0: ¿Ese soy yo?
3: Donde Stereo Max está arrasando con Quique Martínez. A ver si me puedes complacer con una canción, una de Junior Clan, Agua en las Manos. Gracias, amigo Quique, saludos. de parte del Crucito. Okay. Excelente día.
0: Mi Crucito, te mando.
3: Ya me ganaron mi canción, Tortuga. A ver si me la puedes cambiármela de Reymis. Soy migajero. Porfa. Gracias, Tortuga.
0: Ahora te la mando con mucho gusto, la de migajero. Aquí está el final de nuestra historia. Arriba, arriba.
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2: Mesa de seguridad permanente por la amenaza de lluvias de este fin de semana. Buenos días, aquí le tenemos la información en radar, es el radar de las 10. Desde Huauchinango se confirma la coordinación general que existe con Protección Civil, gestión de riesgos y desastres, así como por los municipios de las Sierras Norte, más de 80 municipios involucrados por el temporal. Así es lo que comenta el coordinador general de Protección Civil en el estado, Bernabé López Santos.
3: Tuvimos monitoreo permanente durante la noche en las tres Sierras Norte, Nororiental y obviamente en La Negra, en el lugar donde nos encontramos. Hasta este momento no nos reportan ninguna afectación y obviamente el pronóstico para las próximas horas ya es más favorable. Ya de esto se informó a nuestro secretario de Gobernación.
2: Y a propósito de la Secretaría de Gobernación, también tiene representación con Isauro Rendón, subsecretario de esta dependencia.
4: Claro, esto es un tema preocupante, ¿verdad? Pero sobre todo, pues hay que estar en permanencia, en coordinación con todas las instancias de gobierno. Esa es la instrucción del señor gobernador, ¿verdad? El hecho de que haya bajado ahorita el riesgo no quiere decir que estemos confiados, ¿verdad? Porque así es la situación meteorológica, ¿verdad? En cualquier momento cambia, sobre todo en la región nororiental.
2: En más de la información, la secretaria del Bienestar, Laura Artemisa García Chávez, reiteró que en esta dependencia hay una gran responsabilidad de cumplir con el trabajo para responder al compromiso con los sectores más vulnerables y llamó a fortalecer la justicia y honrar la confianza depositada por el gobernador Alejandro Armenta.
5: Solo los mexicanos podemos definir y decidir nuestra vida interna. Solo los mexicanos podemos seguir luchando por nuestras siguientes generaciones para entregarles lo que a los que atrás vinieron de nosotros les costó sangre entregarnos, un país libre y soberano. Hoy necesitamos unidad, unidad en torno a nuestra presidenta, unidad en torno a México, a nuestra patria. Y es el momento de nuevamente demostrar el patriotismo y el orgullo de ser mexicanos. No.
2: Y recuerde que este diálogo informativo lo continuamos en arroba la red 5 radio, nuestra cuenta de X, donde le estamos informando que 4 drones han sido inhibidos en territorio mexicano desde el pasado 7 de septiembre como parte de la operación Águila Alta, según se informó en la mañanera de la presidenta Claudia Sheinbaum. 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En la operación digital Duval Rubio, en la operación de redes sociales Alex Denicia, Rafael Tellez Morales te informa.

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4: 10:13, regresamos ya con todo el show mágico musical de la tortuga.

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20: Estamos de regreso, 10 de la mañana con 19 minutos, en este viernes 18 de septiembre, semana número 38, día número 261, y nos restan 104 días para que culmine este año 2026. Oigan, muchas felicidades a todos los cumpleaños del día de hoy y a todas aquellas personas que estén celebrando algo en especial. Hoy celebramos a Santa Sofía.

0: 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Todas las redes sociales, Facebook Stereo Mix, Instagram, TikTok, arroba Stereo Mix 98.1 y las redes sociales de un servidor. 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
0: 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Damas y caballeros, échale Watts.
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0: Tortuguita, ya llegamos, ya llegamos.
1: Bendito Dios. Dios,
0: Tortuguita, ya estamos recuperados al 100% después de un buen six de electrolytes. Oye, mi Tortuguita, ponte ya el chumba, la cachumba, la cachumba.
1: Ya.
0: Por favor, Tortuguita, ya el baile de las calaveras o algo así, Michael Jackson, Thriller. Por favor, Tortuguita, ya vámonos derecho.
1: De una vez, ya, es más, de una vez ya que se informe en la feria de Texmeluca, en la feria de Tlaxcala, de una vez, ya, va. ¡Qué bárbaros! ¡Oh, bendito Dios! Mínimo este fin de semana, ¿no? Todavía tienen pozole ahí rezagado del martes.
2: Buenos días, Tortuguita. Una felicitación a mi hermana Mercedes Alvarado, que está cumpliendo años, de parte de su hermana Laura.
1: Perfecto, por su pollo que sí, le mandamos las mini mañanitas al estilo de la Tortuga Martínez.
3: Estas son las mañanitas que cantaba el rey David.
1: Chale, ya se acabó, cara. Nada más hacer un pedacito.
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1: Nada más era un pedacito. No se me alebreste tanto usted, porque solamente era un pedacito. ¡No, DJ, no! Ahora, ¿por qué hay mucho humo en la cabina? Aguas, aguas. Porque en esa ventana que usted tiene enfrente de su casa, en esa ventana, aguas. Porque ahí se asoma el jinete sin cabeza.

0: Empieza a recibir sus calaveritas literarias, por favor, público.
1: Buenos días, Tortuga, ya llegamos. ¿Me puedes mandar unos saludos para ti, para
0: gracias.
1: Gary, Puma?
0: Gracias, mi Giovanni.
1: Diana, para Juana Salazar, para Chino Chiquete, Roberto Cetina y Ceci, para tu hermano Rodo, para Hortensia, para Hugo, para Anita Zamora, para Sonia y para Chupón. Y razón con amiga de Tortuga Martínez, gracias a Dios.
0: Eso es todo, mi Giovanni, eso. Ya, ya, ya va mejorando, mi Giovanni. Le mando un fuerte abrazo.
2: Hola, hola, Cheque.
0: Hola.
2: Saludos para ti, para doña Carol, que ya se había reportado. Y si tiene razón, Carol, porque no eres uno... No lees los mensajes y no reproduciste mi audio en la hora anterior.
0: ¿Hora? ¿Hora?
2: Saludos, chicos, no, para todos.
0: No, no, no, no, no, no, no, no. Bendito Dios. Es que ustedes han de pensar que me llegan tres mensajes, nada más. Si ni los de mi WhatsApp contesto, imagínense.
3: Tortuga, Tortuga, buenos días. Saludos para todos los chavos rocos de Santana, Chalimilco. Y pues ya, ¿no? Ya pasó septiembre y no.
0: Ya. Ya.
3: Pues ahora sí, ya no. Las maxi posadas. Adelántalas, adelántalas. Escuchamos en Santana, Chalimilco.
0: Uno que las calaveritas.
3: Y soy. Y ponla, Y ponla del. Yo soy de Puebla. El grupo Soñador.
0: No, ma cayó. Ahora que ya, baby show. No, ma cayó. No, no, no, no, no, espérense. Espérense, espérense. No manches, todavía ni siquiera. Hoy, no, todavía ni siquiera, ¿cómo se llama? Sí, a ver. A ver, me están informando ahorita, Secretaría de Gobernación, de la frecuencia modulada. Atención, público, atención. No me lo va a creer usted. No me lo va a creer. Pero ¿qué cree? Neta, neta, neta. No me lo va a creer.

0: Relax. Ya vienen las Maxi Posadas.
1: Voy a destapar dos Maxi Posadas de una vez, aunque me corran. A ver, primer Maxi Posada, 1 de diciembre. Ponga mucha atención, 1 de diciembre. En verdad, muchas gracias a todos nuestros seguidores de por allá. El elenco, ahí le va el elenco. Voy a lanzar primero el elenco para que ustedes...
2: Atención, yo soy su profesor, don Octavio, el tecolote sabio. Ardillitas, hoy vamos a practicar
1: nuestra canción. Ahí va el primer elenco.
2: ¿Listos?
1: Ahí va el primer elenco.

0: Primer elenco, ahí le va. México-Colombia.
1: Electrocumbia Remix.
0: México-Colombia. Segundo invitado, Los Cortés.
2: Sabes.
0: Tercer invitado, Grupo Quintana. ¿Cuántos llevamos, Baby Show? ¿Tres? Vámonos en el cuatro, ya de una vez, de una vez. Como el público lo quería ver, el agarrón del año, solamente porque Stereo Max lo hace. Ahora sí se van a agarrar hasta con la, el tenedor y la cuchara.
3: Y el ritmo sigue.
4: Black Power.
0: ¿Dónde va? Ah, y espérese, espérese, porque todavía falta... Todavía falta nada, nada más ahí como que para este... Como que para nada más este... Como para los, este, ¿cómo se le puede decir? Como que para el medio tiempo, como que para el, este... Ay, como que para nada más cuando estén cambiando de turno. O sea, como que nada más cuando estén cambiando de turno. No sé, Omarcito Rojas. Fania 97.
5: ¡Bienvenidos ahí! Y que suene. Suavecito, suavecito.
0: ¡Suave! ¿Dónde va a ser esto? Gracias a la gente que nos escucha de por allá. Esto va a ser el 1 de diciembre. ¿En dónde cree? En el Zócalo. En el Zócalo de Colombia. Allá nos vemos. Allá nos vemos en Medellín, Colombia. Gracias a la gente que está allá escuchándonos. En verdad, mil, mil gracias. Mil gracias por acompañarnos todos los días. Allá nos vemos 1 de diciembre. ¿Ahora qué? Relájense, relájense. No, pues espérense, debe que pase primero la feria de Tlaxcala. Te va a falta la feria de San Martín. Aguántenos. Todavía ni pasa la de Huejotzingo y...
6: Tortuguita, muy buenos días. Quisiera que me mandaras un besito porque hoy me siento de mala.
0: ¿Cómo que se siente de mala?
6: Chinteto.
0: Ahí le va.
6: Me siento así.
7: ¿Qué hubo, Tortuguita? ¿Qué hubo, Tortuguita? Pues ya llegamos aquí tarde.
0: No, ya me la están refrescando en el WhatsApp.
7: Pero ya llegamos. Saludos, Tortuguita. Besos en tus parpaditos. Y ando que reviento el brasier porque ya es fin de semana.
0: No, ya me la están refrescando ahí en el WhatsApp, oiga.
8: Tortuguita, Tortuguita, buenos días, carnalito. Discúlpame. Pero mira, unos saludos para la señora Irene Vázquez, que está cumpliendo años de santo día. Que la pase bonito y un fuerte abrazo les mandamos.
0: No está...
8: Y también a ver si le puedes poner sus mañanitas.
0: Claro que sí,
8: ¿cómo muchas
0: no,
8: gracias, carnalito.
0: No,
8: muy amable, disculpa.
9: Estas son las mañanitas que cantaba el rey David.
0: Chale, ya se acabó. No, no, no, no. Ya está. Bueno, hasta Producciones Sastre ya hasta compró el boleto para ir a Medellín. Bendito, Miguelito Sastre.
10: Tortuguita, Tortuguita, ya hubieras hecho mejor la maxi posada allá en Pekín con el chinito Chintete allá en la capital de China, Pekín.
11: ¿Para qué, Tortuga? ¿Para qué? Ahora sí te volaste la barda, compadre. Todavía falta para el 28 de diciembre. Todavía falta el Santos Inocentes. No manches, Tortuga, no manches.
0: Ay, no.
12: ¿Qué hola, Tortuga? Buenos días. Ya me la estaba yo creyendo. De hecho, ya hasta iba yo a ir mañana a sacar mi pasaporte para lanzarme a Medellín, Colombia. Estar ahí en la maxi posada.
13: ¿Son calaveras literarias o calaveras en audio o escritas? Está la feria de San Martín, de Tlaxcala, de Tlanalapa, de San Lucas el Grande. Y las dos fiestas de aquí de San Cristóbal del 8 de diciembre y 12 de diciembre. No, todavía falta mucho, pero pues sí, ya arráncate con las calaveritas.
0: Sí, las calaveritas. Ya
14: te... Tortuguita, Tortuguita, jugaste con nuestros sentimientos.
0: No, Estaba bueno el cartel,
2: ¿eh? No más, mira lo que haces.
3: Ay, no, no, no, no, no.
4: Ya que estás destapando los Maxi Posadas, mi estimado Quique Martínez travieso. Unas Maxi Posadas para San Juan Huaxinco, ¿no?
0: San Juan,
4: por favor, mi hermano Quique Martínez.
0: Ay, no.
14: Tortuguita, no te pases, que tiras al toro. ¿Cómo que nos engañaste? Hasta Colombia.
0: Sí, estaba bueno, ¿no? Está bueno el elenco.
2: No, Macayu, Tortuguita, si te estás pasando de buena onda. ¿Por qué nos haces esas bromas? Que tengas un excelente día y ponme algo del Black Power. Eres mi todo.
0: Ay, no.
15: Tortuga, tortuga, ¿qué pasó, parcero? ¿Qué pasó, parcero?
0: Parcero.
15: Bromas, no.
0: No, pues espérense, todavía ni siquiera llegamos, les digo, y ya quieren que las, ya quieren que esté pasando los preventivos de próximamente las Maxi Posadas.
14: Se convoca a todo el público en general, a todo el público en general. Esperar a la tortuga que salga de la estación para darle una pamba loca.
0: ¿Por aquí? No, no, no, no, no, no, no.
16: Órale, Quique, no manches. No manches tu calzón de mole, dijera nuestro amigo Garito. Un beso para mi Garito.
0: Ay, Diosito.
17: Ya vienen las posadas, qué lindas estarán. Saluditos, saluditos para Panificadora Ramírez, para José, para César, para Leo. Les puedes mandar un tortugazo de bienvenida. Saluditos, tortuguita, gracias.
0: Un abrazo.
15: Tortuga, tortuga, buenos días, buenos días. No te dejes llevar por las influencias. ¿A cómo ya vienen las posadas? Todavía no llega el Día de los Inocentes y tú ya le estás poniendo la musiquita de Navidad, Tortuga. Buen día, Tortuga.
17: Ahora ya están pensando en sus Maxi Posadas, en su Jingle Bell, Jingle Bell. Todavía no se han de acabar su pozolito de recalentado.
3: ¿Qué hora hay que estar ahí para darle la pamba loca?
0: ¿A qué hora se va a hacer la hora de...?
18: ¿Qué, Tortuguita? Buenos días. Ahora sí estás... Y en ese momento, Cell sintió el verdadero terror.
0: En ese momento.
18: Sigue cotorreando con la gente, sigue les haciendo bromas, ándale.
0: No, no, no, y eso que no soy el Panda Show, ¿eh?
19: Tortuga, tortuga. Ya, mejor, feliz año nuevo, tortuga. Feliz año nuevo.
0: Con la gente la que anda ahí diciendo que hay que hacer esto, que llama las calaveritas, que bueno. Bueno, señores, señores, un poquito de cotorreo, porque para hacer corajes, nada más en la casa de los suegros, ¿eh? Vámonos con música, señores, ya son exactamente las 10:36, a través del show de la Tortuga Martínez. Esto es El Fracaso Seguro, a cargo de La Arrolladora. Iniciamos hasta en punto de las 12, me quedo con ustedes, hoy de las 10 de la mañana a las 12 del día. Y posteriormente nos escuchamos de 4 a 8 de la noche. Súbele porque aquí arrancamos el show de la tortuga.
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18: 10:43.

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1: ¿Qué hubo, tortuguita? No manches, tortuguita, no manches. Mira, nomás no te doy una porque me cae que ya iba a ir a pedir información si iba a haber transporte para ir a Colombia.
2: Hola, Quique. Todavía no se acaban los elotes asados ni hervidos y el chile atole y ya estás diciendo de las posadas.
3: Ay, tortuguita, tortuguita, ya mejor parte la rosca de Reyes, ya que estás en Navidad, ¿no? Porfa.
4: Tortuguita, tortuguita, no manches tu alma. Oye, ¿quién va a estar el próximo año aquí en San Martín, el Día del Grito?
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0: sexy.
1: Ahora mi tortuga, apenas me estoy comiendo mi elote y tú ya estás sacando lo de Navidad. Espera.
2: Tortuga, tortuga, todavía ni tiembla y que ya estás con las maxi posadas. No mames.
0: No manches, dice.
3: No manches, tortuga, tanto grito que dices el 15, que hasta te alborotaron las neuronas. Ay. Yo también te doy tu pama loca.
0: No, no, no, qué bárbaros, qué bárbaros.
4: Y en tus tortugas, solamente tú eres el único. Así se nos olvidan los penes que teníamos.
0: Y sí.
4: Y gracias por hacernos el día.
0: Ay, bendito Dios.
4: Pues ya, ya, ponte la de Yo soy de Puebla con el grupo Soñador.
0: Bonita rola. Es que más que un programa es terapia. Risoterapia. Próximamente, abogado del amor. El desamparado de mamás solteras.

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13: Saludos a don Víctor Flores. Don Víctor ya iba a sacar el pasaporte para ir a Colombia. ¿Ahora qué, don Víctor?

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5: Son ya las 11 de la mañana, tiempo de Radar Informativo. ¿Qué tal? Muy buenos días, mi nombre es Azul Hernández y a continuación le presento la información más importante generada hasta este momento. Se registra la presencia de bomberos y protección civil en un negocio ubicado sobre la avenida Juárez y esquina con calle Chipilo. Hasta el momento se desconocen las causas de la movilización. Personal de protección civil estará distribuido en diferentes zonas de Atlixco para invitar a la ciudadanía a participar en el simulacro nacional este 19 de septiembre. Así lo informó César Acosta, dirección de Protección Civil Municipal. Un total de 19 estudiantes de medicina veterinaria y 2 docentes de Oregon State University visitaron Puebla para conocer las acciones de bienestar y de protección animal que implementa el gobierno de la ciudad. El alcalde Pepe Chedraui recibió a la delegación en Palacio Municipal y recibió un reconocimiento por el apoyo brindado a estas actividades académicas. Darwin, una tortuga de 40 kilos, se recupera tras ser atropellada por una camioneta y sufrir una severa fractura en el caparazón y el colapso de un pulmón. Tras una cirugía de 7 a 8 horas, el equipo de biónica de la UPAEP realizó una reconstrucción 3D para diseñar una prótesis removible que protege la lesión y facilita también sus curaciones. A nivel nacional, la presidenta de México, Claudia Sheinbaum, informó que desde hace aproximadamente 8 meses se trabaja en mejorar las áreas de urgencia del IMSS, ISSSTE e IMSS Bienestar, con el objetivo de garantizar camas y espacios dignos para los pacientes. La presidenta señaló que las universidades que aún presenten carencias serán revisadas. El clima en esta mañana es de 22 grados centígrados. Se encuentra parcialmente nublado. Se espera una máxima de 25 y una mínima de 12. 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En la consola digital Duval Rubio, Azul Hernández le desea un excelente día.
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22: 11 con 21 minutos. Buenos días, familia.

0: 11 de la mañana con 29 minutos. Familia, gracias por estar con nosotros en el show internacional de la Tortuga.
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0: Don Portugueso, buenos días.
1: Buenos días, caballero.
0: A ver si puedes poner una cancioncita, una cumbita de antaño que se llama A Caballo, porfa.
1: ¡A caballo!
0: A ver qué recuerdos te traes. A ver caballo. Si de veras la conoces. No, a caballo. No. Sí, una cumbita de antaño para alegrar este viernesitos de chelas. Fin de semanita, mano.
1: Sí, la conozco. Ahorita se la mando acá. Ah,
2: ya modo. Llegamos, tortuguita, ya llegamos. Tarde, pero sin sueño.
1: Ah, bueno.
2: Un saludo, por favor, para la familia Hernández Sánchez y la familia Benítez Morales de Santana, Chautempan, Tlaxcala. Te escuchamos por este lado, mi buen tortuguita.
1: Gracias.
2: Aquí andamos chambeando por el área de Tlaxcala. Trabajo en la plataforma. Saludos.
1: Un abrazo.
2: Y a darle con todo, tortuguita. Buen día.
1: Un abrazote, mi amigo, en cualquier plataforma. Gracias por acompañarnos. Gracias por formar parte de su día a día. A caballo. A caballo. ¿No?
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0: Hola, buenos días, buenos días.
1: Buenos días.
0: Para mi maestro, Don Cepillo, desde aquí, desde San Dionisio, Tlaxcala, de parte de su chalán, el Skipper, que lo estamos escuchando. ¿Qué es usted, mamón? Que apenas estamos en los elotes y usted ya quiere pasar la misiposada. Mejor ya ponga el 14 de febrero.
1: Oh, el 14 de febrero, no. A ver, si muy tlaxcaltecas, a ver, díganme cómo se llama esta canción. ¿Y de quién? A ver, si muy tlaxcaltecas, díganme quién es y cómo se llama.

0: tiene a Tortuga, Tortuga, unos danzones mexicanos.
1: Unos danzones.
0: De Mickey.
1: Saludos.
2: Tortuguita, tortuguita, también me acabo mi pozolito con mis tostaditas. Y ya ya estás diciendo lo de la Navidad. Está bien, gracias Tortuguita por alegrarnos el día.
1: Eso, ánimo, a sonreírle que la vida es bella.
3: Sí, que digan a qué hora, no, esta es la hora de la pamba.
1: Hora.
3: A la hora que salga su turno lo esperamos y también le damos una rimada de camarón. Un saludote.
1: ¿Ahora qué? No, más cayó.
4: Mira, mira, aquí que martiste, ahora sí te la... Jalaste. Yo pensé que ibas a decir en San Bernardino contra San Miguel Chaltipa de la feria. Esperemos, esperemos que pueda yo sacar mi pasaporte. Saluditos para ir a verlos hasta allá, tú y el Puma, la Tortuga, el Rodomix, el Contra David, el Apache, el Moreno de Fuego por Colombia.
1: Oh, puro ya parcero. Lo estaré
4: viendo.
1: Puro parcero.
5: Saluditos, saluditos, Tortuguita, desde Guanajuato la Bella.
1: Ahora, y si sí que llegáramos a Colombia Baby Show, con unas colombianas. Y si sí.
6: ¿Qué estás complaciendo? A ver si de veras rompes las reglas con la huerfanita.
1: ¡Ahora la huerfanita! A ver, si me adivinan quién es, con audio la cambiamos.
6: Tortuguita, tortuguita. Ponte la canción de la cumbia de los patos para recordar viejos tiempos.
1: Viejos tiempos.
6: Y de esas, no.
1: Para cuando eran felices, ¿no? Buenos días.
7: Tortuguita, tortuguita. Ya llegamos.
1: Ya
7: un saludo
1: llegamos.
7: Para el maestro Benny el Amoroso.
1: Benny el Amoroso.
7: Para el maestro Cirilo Salas, el maestro Vienel y el maestro Gabo de la panadería en Santa Rita, Tlahuapan.
1: Órale.
7: Ponles la canción de Estás Insoportable.
1: Estás
7: Acapulco insoportable. Tropical, porque traen su vestido rojo.
1: Estás insoportable.
6: Caballo loco de los crazy.
1: El caballo loco, esta sí sabe, esta sí es de las mías. Caballo loco de los crazy de Tlaxcalita la Bella. ¡Qué bella, qué bella, qué bella!
8: Tortuga, tortuga, ¿no vas a poner de esas para tomar?
1: ¡Ahora que para tomar, no! Si el otro día... Bueno, ¿para qué les cuento? ¿Para qué les cuento que lo regañaron al Baby Show? Hoy no más este ritmo. Hoy no más este ritmo. Hoy no más este ritmo.
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1: Hoy no más este ritmo. Hasta en casita están bailando.
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10: Ahora sí te volaste la barda. Ahora sí te la volaste.
1: Ahora sí, ¿verdad?
10: Pero ten cuidado porque con la caída se te puede reventar el calcetín.
1: Ah, bueno.
11: Hola, Tortuguita, buenos días. La canción se llama Caballo Loco con los Crazy.
1: Es correcto. Eso es bueno.
12: Mándale un saludo al Chucky. Dile que ya salga del baño. Por favor, Tortuguita.
1: O sea, ¿qué, Chucky?
13: Tortuga, tortuga. Antes lo de Griffin sueña. Cumbia de San Juan. A ver si sí de veras.
1: A ver, ahorita la checamos, tranquilo, relájese.
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0: Hoy presentamos Su Majestad el Alcohol. ¿Me conoces? 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
3: Es ya la media con un minuto tiempo de Radar Informativo. ¿Qué tal? Muy buenas tardes. Mi nombre es Azul Hernández y a continuación le presento la información más importante generada hasta este momento. Se registra manifestación frente a Pabellón Las Torres con dirección de la 11 Sur hacia la vía Tlizcayetl. Tome precauciones. Protección Civil Estatal pidió a habitantes de Atihuacán, Jicotepec, priorizar su seguridad y evacuar sus viviendas si las lluvias representan un riesgo. Bernabé López Santos, titular de la dependencia, recomendó acudir a los refugios temporales habilitados en la comunidad. El consulado de España realizará los trámites para trasladar a su país de origen el cuerpo de Claudia Tacoronte, joven asesinada en Cuautla, Morelos. Así lo informó el fiscal del estado, Bernardo Blumenclor. A nivel nacional, Grecia Quirós, alcaldesa de Uruapan, reaccionó a la vinculación a proceso de Alexis N. por el homicidio de Carlos Manso y señaló que el imputado habría recibido apoyo y confianza de su familia. Pidió una pena ejemplar si su responsabilidad queda plenamente acreditada y reiteró su solicitud para que la Fiscalía General de la República atraiga la investigación. Hay traiciones que no se pagan con dinero, se pagan con sangre. Así lo escribió la alcaldesa. La Secretaría de Seguridad Pública y Marina detuvieron en San Jerónimo Caleras a Jonathan N., alias La Pamela, señalado como presunto integrante de Los Millonarios, célula relacionada con el robo a casa-habitación en la zona metropolitana de Puebla. El detenido, quien se desempeñaba como taxista, presuntamente aprovechaba esta actividad para identificar domicilios que posteriormente eran considerados como posibles objetivos de robo. Durante la intervención fueron asegurados un taxi, cartuchos útiles, sustancias presuntamente ilícitas y dinero en efectivo. Con esta captura suman 9 presuntos integrantes de esta célula detenidos. El clima en esta tarde es de 24 grados centígrados. Se encuentra parcialmente nublado en Puebla capital. Se espera una máxima de 25 y una mínima de 12. Le recomiendo que se mantenga bien informado a través de las diferentes redes sociales de 5 Radio Comunicación Efectiva, así como a través de Red Ciudadana, 1120 de amplitud modulada. En la consola digital Duval Rubio, Azul Hernández le desea un excelente día.
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0: Hola, hola, muy buenas tardes, ya 12 con 8 minutos. Oigan, despedimos a mi queridísimo Quique Martínez, la tortuga. Y bueno, vamos a entrar a lo que nos truje, Chencha. Bienvenidos, porque tú sigues conectado a través de Stereo Max 98.1.
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0: Excelente tarde, soy Diana Mancilla y me quedo contigo hasta las 4 de la tarde acompañándote con Grupo Límite. Ay, papacito, es para ti, chiquito, que me estás escuchando en este momento. Ajá. Oh, sí. Ajá. ¿Cómo estamos de ese lado? Oigan, ya nos llegó viernesito. Vaya, qué viernes. Viernes con vámonos de fiesta esta noche. ¿O viernes de qué? Tú dime. Son las 12 con 9 minutos. Bienvenidos porque nos vamos a ir con muy buena música. Y antes de ir con la siguiente canción, quiero contarte este chismecito. Porque la verdad es que hay algo que me intriga y que quisiera yo preguntarte íntimamente. Según estudios universitarios, afirman que el 50% de las personas intentan volver con sus exparejas. Claro, en algún momento de su vida, ¿verdad? Lo que demuestra que el contacto posterior a la ruptura es muy común. Y bueno, me lo contó el amigo de una amiga, ¿verdad? El primo de un amigo, señores. Así que yo quiero preguntarte en esta tarde, ¿tú qué crees? ¿Tú qué piensas? ¿Tú lo haces? ¿Lo aplicas? ¿Crees que es bueno mantener la comunicación con tu expareja? ¿Eso es bueno? ¿Eso es malo? ¿Tú lo haces? ¿No lo haces? Cuéntamelo todo. Yo regreso a leerte. 12 con 10 minutos. Te voy a dejar con muy buena música. Es Fofo Rap. Se llama La Mexicanita. Y ya suena en la primera. En la primera FM.
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0: Vámonos con esto y mucho más, familia, porque ya es viernesito, viernesito santo de Vámonos de Fiesta esta noche. Te saludo con muchísimo gusto. Oigan, ya leyéndolos aquí a través del WhatsApp de cabina, gracias por sus respuestas. La verdad es que sí está muy bueno este cotorreo, Preguntándote acerca de, ¿crees que es sano y es conveniente mantener una relación o seguir en comunicación con tu expareja? ¿Tú qué piensas? De este ladero me pidió no mencionar la terminación, lo respeto, pero me dicen, a mi consideración, yo siento y pues jamás lo haría, escribirle a una expareja porque es faltarle el respeto a mi nueva pareja. ¡Wow! Más hombres como esos, por favor. ¿Dónde hay de esos? ¿Dónde los encuentro? Tú muy bien, corazón, tú muy bien. Lástima que no puedo decir tu nombre, ¿verdad? De este ladero, pues no nos dijeron nada, ¿verdad? Pero yo creo que sí puedo decirlo. Terminación 12. Nos dicen, hola, Dianita, excelente tarde. Yo te ando escuchando desde Tlaxcalita, la Bella. Saludo a todo el taller de mecánicos que te estamos escuchando. Oye, y aquí con los camaradas preguntando, uno que otro dice que sí mantiene relación aún con su expareja. Que porque eso de andar comiendo pollito todo el tiempo, pues uno se hostiga y de repente quiere que si pescadito, que si carnita asada, probar algo diferente. ¿Qué pasó? Nosotros leemos, pero no juzgamos, señores. 12:28, hola, hola, de este lado, ¿qué dice el público?
1: Saluditos, saluditos desde Puebla, de Alexander. Buen día, señorita Sector. Fíjate, pues ni soñando volver con la ex. Saludos.
0: Pues, ¿qué te hizo, mi amor? ¿Qué te hizo esa expareja? Bueno, pues yo regreso con más, no le cambies. Oiga, ¿o es usted de los que dicen lo siguiente?

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1: Lo dudo, chiquito, lo dudo, porque eso aquí no pasa. En México, cero pasa de esto, que ya sabes que le están poniendo un alto a las exparejas. Lo dudo mucho, pero bueno, ¿tú qué piensas? La línea telefónica está abierta. Mientras te dejo con más buena música, te dejo a cargo del fantasma. Se llama justamente El Culpable. Son las 12:29.

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0: La pruebita. Ya 12:44. Familia, ¿qué dice la gente en el WhatsApp de este lado? Dice, hola, respecto a los ex, ¿verdad? ¿Es conveniente o no es conveniente? Por aquí dicen, hola, yo digo que tal vez no está mal estar platicando con tu ex si se llevan bien, siempre y cuando no tengan otra pareja. Porque si no, si es faltarle el respeto a la pareja actual, y eso está mal. Efectivamente. Tú muy bien, corazón, tú muy bien. De este lado dice, hola, Dianita. Si se puede hablar con la ex, recuerda que quien come callado, come doble vez.
1: ¡Braseo! ¡Braseo! ¡Oh, oh, oh! ¡Órale, hijo!
2: Oye, culebra, ¿qué pasó?
0: Una indirecta, señoras y señores, efectivamente, así que pues bueno, ahí les encargo. De este lado dice, Diana, saludos, yo no vuelvo con la ex porque yo me la traje a vivir conmigo. Ah, hijo, ¿cómo es eso? Aquí tengo a las dos viviendo juntos. ¡Wow, señores! Esto sí está candente. 12:45. Regreso a leerte, regreso a mandar saluditos. Me voy con más buena música. Te voy a dejar... ¡Uy, qué rolón el que se viene! Es algo del señor Pancho Barraza, el terco, así le llaman, a la siguiente rola. Así que ya lo estás escuchando en la primera en FM. Ya puedes pedírmela una y otra vez las veces que tú quieras. Son las 12:45. 5 minutos, no le cambies, yo regreso con más buena música.

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¡Ay! ¡Ay, hijo! De chiripa apareció esta rola, no sé por qué, de este lado, dice... Volver con la ex, ni que fuera Diana Mancilla para que me trajera todo loquito. ¡Ore! ¿Qué pasó? ¿Qué pasó? Vamos, ¡ay! De este lado también dice... No, yo no regresaría porque quien mira hacia atrás no avanza. ¡Wow! No, no, no, pero lo más fuerte es este mensaje. No, esto sí me dejó así que dije, ¡wow! Dice, Diana Mancilla, recuerda, cuando uno regresa con su expareja o tiene contacto, no es por una amistad real, es por costumbre, soledad o miedo al vacío. ¡No, hombre! ¡Justo en el cora, señores! Con cachetada con guante blanco de este lado. No sé por qué, pero en ese momento se me vino hasta la mente esta rola, pues...

Con ese mensaje que fue cachetada con guante blanco. 12:58, estos fueron la... Uf, la pregunta del día, vaya, qué preguntita. Vámonos con más música, hablándote de cosas crueles, se viene La Cama Helada de Germán Montero. Ya lo escuchas a través de Streamax 98.1, usted disfrútelo mucho y súbale a su radio.

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1: Se anuncia la realización de 5.000 calles. ¿Qué tal? Muy buenas tardes. Los saluda con mucho gusto Rafa Crespo en el radar informativo correspondiente a las 13 horas, en donde le llevamos lo más relevante generado hasta este último momento. Vamos a hacer 5.000 calles, las cuales se sumarán a las más de 13.000 calles que está haciendo el gobernador Alejandro Armenta. Juntos sumamos esfuerzos, dio a conocer el presidente municipal Pepe Chedraui durante la entrega de los trabajos de pavimentación de la calle Vicente Guerrero Poniente en la colonia Lomas de Coyo Potrero de la Junta Auxiliar de San Jerónimo Caleras, los cuales benefician a más de 6.400 habitantes de la capital. En información internacional, enfermera queda grave tras presunto ataque de su esposo. Madumita, de 26 años, fue atacada con un machete y una sustancia química en el estacionamiento de un hospital en Bengaluru, en la India. Campesinos se retiran del bloqueo en Anacamilpa. En este momento, productores que realizaron cierres intermitentes en la carretera federal México-Veracruz, a la altura del entronque a Calpulalpan, liberan la vialidad y envían una comitiva al Congreso local para retomar el diálogo sobre apoyos por daños a cultivos ocasionados por la sequía. El Congreso de Puebla se prepara para el segundo simulacro nacional. Personal administrativo realizó un simulacro de sismo como parte de las acciones previas al ejercicio programado para este 19 de septiembre de 2026. Realizan cirugías de cataratas gratuitas en el Centro Expositor. El sistema estatal DIF lleva a cabo 500 intervenciones de catarata y pterigión durante 3 días, como parte del Hospital Itinerante 5 de Mayo. El doctor Oscar Cervantes señaló que la mayoría de los pacientes son mayores de 40 años. Simulacro en el Tecnológico de Acatlán de Osorio. Estudiantes, docentes y personal participaron en este ejercicio de prevención y respuesta ante una posible emergencia. En servicio social se solicita apoyo para localizar a Alma González Montiel, de 40 años, vista por última vez el 17 de septiembre de 2026 en el fraccionamiento San Miguel, Cuautlancingo, en Puebla. Cualquier información, comunicarse a los teléfonos oficiales. Concluye el diplomado en gestión estratégica de procesos administrativos de la UAP. La rectora Lilia Cedillo Ramírez entregó 28 reconocimientos durante la clausura realizada en el Paraninfo del edificio Carolino. El programa busca fortalecer las competencias administrativas y mejorar los servicios universitarios. Hasta aquí el radar informativo correspondiente a las 13 horas. Actualmente, en la ciudad de Puebla, hay una temperatura de 24 grados centígrados. En la consola, don Martín Tapia, le informó Rafa Crespo. Que tenga un excelente día.
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ese viernes, mi gente? ¿Cómo va ese viernes? Pues, desteladero, súbale el volumen porque ya estamos en las complacencias. Hoy programamos solo las max consentidas, las que tú nos pidas. Recuerda que lánzame tu WhatsApp audio, tu mensaje con toda la actitud.

0: Así es, bailando, bailando, llegó el bombón. Oigan, ya la 1:09, aprovechando este espacio, quiero mandar un saludo muy especial a Alison Itzayana, que está cumpliendo 13 años de edad. Así es, de parte de toda su familia, especialmente sus papás, sus abuelitos, que la quieren muchísimo. Y qué bueno, ellos en este momento nos están escuchando en San Baltasar Temaxcalá. Gracias, muchísimas gracias, familia. Al Ratón Vaquero vamos a poner las mañanitas especialmente para todos nuestros cumpleañeros, ¿sale? Mientras, nos vamos con más complacencias en las Max Consentidas. Hola.
1: Buenas tardes, señorita.
0: Hola, mi amor, ¿cómo estás?
1: Bien, gracias a Dios, aquí en la casa.
0: Ah, en la casa. Bueno, pues, vámonos con una rolita, ¿le parece?
1: Se puede poner unos golpes en el corazón.
0: Golpes en el corazón.
1: Habla Francisco Flores.
0: Ok, Francisco.
1: Del Arenal.
0: Del Arenal. Oye, ¿a quién te saludo?
1: A mi hermana Hortensia.
0: Uy, ok. Ajá.
1: A Fátima Marisol. A mi hijo Roberto, que está en Huejo trabajando. Y a mi nuera Leticia. Y a todos. Y a ti principalmente. Muchos saludos. A todos los de la radio.
0: A todos, gracias por reportarte. Te mando un fuerte abrazo y un besote también. Un gustazo conocerte.
1: Muchísimas gracias.
0: Cuídate.
1: Que Dios te bendiga.
0: Va de regreso. Bye, bye.
1: Adiós.
0: Adiós. Y es que llegó el bombón de este ladero que dice la gente. Hola.
2: Dianita, muy buenas tardes de aquí de San Andrés, Coamilpa, donde Stereo Más está arrasando con Dianita. A ver si me puedes complacer con una canción, la cumbia del piropo, de Pepe Gómez y su Unión 82. Gracias, Dianita. Saludos de parte del Crucito. A ver si me puedes mandarme un besito.
0: Los que quieras, mi amor, agárrate porque llega el piropo de Pepe Gómez y su Unión. 1:11, ya regreso.

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0: Pues pa'l jale, mi amor, pa'l jale. ¿De aquí a dónde? 1:27. Oigan, vaya afluencia de gente en este momento. Pues es la hora pico. Es la hora pico donde todos andan saliendo del colegio, de las escuelas. Quizás van a comprar para comida. Bueno, saludos a todos los que van pasando en este momento por la cabina de Estéreo Max. Qué gustazo saludarlos. Pues usted súbele allá en casita, en el jale, en el taller, donde sea que nos esté escuchando. Súbele, súbele, súbele, súbele, súbele. Hay lugares. Vámonos con más música de este ladero. Hola, por favor, saludos para Maricruz García Ortiz, que te estoy escuchando aquí en San Felipe, Teotlalcingo. Gracias, Mari, bella, chula, preciosa. Hola, de este lado dice... Ajá, ¿cómo estamos, corazón?
1: De la llamada de mi ex de la arrolladora, gracias.
0: No, hombre, de esas no la echamos, por supuesto que sí, claro que sí. Hola, hola, aquí yo, allá quién.
2: Hola, Yanuka.
0: Hola, corazón, ¿cómo estás? ¿De dónde nos escuchas?
2: De San Juan,
0: Guatulco. Uy, arriba San Juan. Oye, ¿con qué rolita nos vamos a ir hoy, viernesito santo?
2: De los Juniors.
0: Aguántame, aguántame las carnitas de ese lado. Ajá, ¿con los Juniors?
2: Ajá, de Macumba.
0: Macumba, ¿saludos para quién?
2: Para mis padres, Sofía Mayo Mera, mi mamá Reina, mi hermana Miriam, para la pregunta que mencionaste hace un rato, hablando de lo que te iba a decir, Lupita, a ustedes, te lo mandé un mensaje.
0: ¿Un mensaje? Ah, ok, ok, sobre la pregunta de los ex.
2: Ajá.
0: Ahorita la leo, ¿vale?
2: Sí, para el... precisamente para esa señorita Lupita de ustedes.
0: Ajá.
2: Para Lorena Sánchez hasta Cuba, La Habana. Elizabeth Ortega hasta Saltillo, Coahuila. Y para mis niños Ariel, Guillermo, Celeste, que sigue siendo el amor de mi vida, aunque es como es, pero es mi Lupita de ustedes. Y para Mario, Danita, Bimbo, Juanza, Huicholoco, Sonia, José Luis, Luzman, Doña Rosa, Doña Gloria, Lucas Trasodado, Marco Antonio Rodríguez Mota.
0: ¡Hala! ¡Enséñame!
2: Para mi reina, mi hermana mía, para ti, para todos, y para toda la gente del grupo modelo, que trabajamos en clasicada.
0: Ya estás, ya rugiste, en un momento suelta tu rola, ¿sale?
2: Ay, esa que la pregunta que comentaste de los...
0: Ah, claro que sí, en un momento yo leo eso a todo volumen, ¿sale?
2: Dale,
0: cuídate, bien, bye bye.
2: Bye, bye.
0: Igualmente, sí. Bye. De este lado, hola.
1: Hola, hola, buenas tardes, Dianita. Por favor, con la canción de La Llamada de mi ex de la arrolladora. Gracias.
0: Ay, sí, ya. Programadísimo.
3: Hola, Dianita, buenas tardes. Si me podrías comprarse Es el amor.
0: Es el amor.
3: Que la canta, pero es el amor. En la canción, mi canción favorita es el amor.
0: ¡Vámonos! Canción favorita y toda la cosa. 1:30. Estás en las Max consentidas. Agárrate porque esto viene con Toño Lupi Guadalupe. Se llama La Arrolladora. Llamada de mi ex. Súbela a tu radio.

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17: Hola Diana, buenas tardes. ¿Me regalas una canción, por favor? La de Jaguaru, Cuéntale, para mi hermosa Mar, Berito Alvarado y su novio Gabriel y su familia. Para Carmelo DJ, para Nico Azabuki, Nueva York, de parte de Coco. Gracias Diana, Dios te bendiga.

0: ¡Vaya joyita de rola! Macumba de Junior Clan.
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0: Obviamente es viernes y el cuerpo lo sabe. Vámonos, pero a conectar con tu rola. Hola, aquí yo, ¿allá quién?
2: Bueno.
0: Hola, ¿con quién hablo?
2: Giovanni.
0: Giovanni, vámonos con tu rola. ¿Qué es lo que quieres escuchar?
2: Una de Acapulco Tropical.
0: ¿Acapulco se llama?
2: La Hojita.
0: ¿Cómo?
2: La Hojita.
0: ¿La Hojita?
2: Sí.
0: Oye, ¿con quién compartes esta rola?
2: No, saludos.
0: ¿Para quién?
2: Para ti, ajá, para Tortola, para Gaby, para Jessy, para Puma, para Fela, que nos aparece en el chiquete, que bueno, que sí, para Autencia, para Hugo, para Víctor Morey, y Sonia, y ahora están con mi amiga la Diana.
0: ¡Eso es todo! Oye, Jova, te mando un besote y muchos abrazos. Que tengas un excelente viernes, ¿sale?
2: Gracias, adiós.
0: ¡Cuídate! ¡Bye! ¡Ay, vámonos! Pero con tu rolita de este ladero que dice la gente, ¿con qué rola se reporta? ¡Hola! ¡Vámonos! ¡Tendidos como bandidos!
3: Hola, Edenita, buenas tardes. ¿Podría mandar saludos para mi esposa Bati, que la amo mucho? ¿Me podrías poner una canción, por favor, de Los Acosta? La de Los Pobres Van al Cielo. Gracias, Dianita. Estamos aquí escuchando Estéreo Más desde San Felipe de Tlaltzingo con Dianita arrasando.
0: ¡Gracias, corazón! ¡Vámonos! Hola, aquí yo, ¿allá quién?
4: Aquí yo, con Irma.
0: Hola, Irma, ¿cómo estás, chaparrita hermosa? ¿Chula, preciosa?
4: Bien, gracias a Dios. ¿Y tú?
0: Excelentemente bien, y más con tu rola que me vas a compartir. Dime.
4: Con la de Exterminador, no tienen envidia.
0: ¡Uy, oye, qué joyita, Exterminador! No he puesto ninguna de Exterminador estando aquí, oye. ¿Tiene dedicación esta rola o algo así?
4: ¿Dónde?
0: ¿Tiene dedicación o algo así?
4: No, nada más para escucharla y con saludos para ti, para la tortuga, para Cachondo, para Gary, para Puma Parra, para Rodomix, para mi esposo Artemio, mis hijas Lucila, Xochitl, mi nieta Yamilet, para la familia Hernández Turcios, García Turcios, Cabrera Turcios, para Sonia,
0: wow,
4: para Mari, para Jerry del Moral y para todos los que escuchan el 98.1.
0: ¿Dónde estamos?
4: Donde Estéreo Más está arrasando con Dianita.
0: ¡Vámonos, chiquita, tendida como bandida! ¡Adiós!
4: Adiós, bye, bye.
0: 1:48, regreso con Los Acostas, Los Pobres Van al Cielo después del corte comercial. No le cambies.
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1: Ya una con 57 minutos. Sigues con las Max consentidas. No le cambie, no se despegue porque yo continúo contigo hasta las 4 de la tarde. Soy Diana Mancilla y estás en una de las mejores programaciones de Stereo Max. Porque recuerda seguirnos en todas las redes sociales. En cualquier plataforma digital nos encuentras como Stereo Max 98.1. Ahí para que vayas a darle, me encorazona, compartas, veas todo el contenido que se sube pensando en ti. Si tú me estás escuchando, buen provecho. Un abrazo a toda la familia. Sea lo que sea que estés haciendo, hay que echarle muchísima, muchísima fibra, ¿sale? Yo regreso a leerte una con 58 minutos. Es Acapulco Tropical. La rola se llama La Hojita. Y va especialmente para todos aquellos que nos están escuchando. ¡Ay, ay, ay! Que lo disfrutes.

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1: En este momento, para informarle que campesinos se retiran del bloqueo en Anacamilpa. En este momento, productores que realizaron cierres intermitentes en la carretera federal México-Veracruz, esto a la altura del entronque a Calpulalpan, liberan la vialidad y envían una comitiva al Congreso local para retomar el diálogo sobre apoyos por daños a cultivos ocasionados por la sequía. Diputados dejan plantados a campesinos en Tlaxcala. Y es que integrantes de la Comisión de Fomento Agropecuario y Desarrollo Rural no acudieron al encuentro donde productores de distintas zonas buscarían acuerdos para atender la emergencia por sequía y aumentar el presupuesto al campo para el 2027. Demetrio López, habitante de Atlixco, recordó cómo vivió el sismo del 2017 y señala que experimentarlo en carne propia fue muy distinto a observar este tipo de acontecimientos por televisión. A 9 años, compartió su testimonio y usted lo puede escuchar en nuestras redes sociales.
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1: El presidente municipal Pepe Chedraui anunció que su administración realizará 5.000 calles, que se sumarán a las más de 13.000 que realiza el gobernador Alejandro Armenta. Lo anterior lo dio a conocer durante la entrega de la pavimentación de la calle Vicente Guerrero Poniente en Lomas Coyo Potrero, esto que beneficia a más de 6.400 habitantes. Realizan cirugías de cataratas gratuitas en el Centro Expositor. El sistema estatal DIF lleva a cabo 500 intervenciones de catarata y pterigón durante 3 días, como parte del Hospital Itinerante 5 de Mayo. Al respecto, el doctor Oscar Cervantes señaló que la mayoría de los pacientes son mayores a 40 años de edad. La temperatura en la capital poblana es de 25 grados centígrados. Sigan en sintonía de 5 Radio. En la consola digital Martín Tapia, en el radar informó Antonio Zamora. Que tengan una excelente tarde.
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Andrea, ¿cómo estamos? ¿Cómo va todo por allá? Recuerda que en Estéreo Max queremos armar la fiesta a lo grande. Si tu mamá, si tu hermano, si tu pareja, si tu mejor amigo, si tu hijo, tu hija están cumpliendo años, es el preciso momento de reportarte ahora mismo. Recuerda 22 25 23 58 14, pues para mandarnos ese WhatsApp audio con mucho cariño, diciéndole todo lo que le deseas y por supuesto celebrándole como debe ser.

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Risa, baila, goza. ¡Ey! 2:21. Viernes. Es que el viernes no sé qué tiene, pero me pone muy de buenas. O sea, si uno ya anda súper así enérgica, esto dice, vámonos que hay nitro. Saludos a toda la gente que nos está escuchando. Oigan, reportándose los que están trabajando. Especialmente a todos los trabajadores de la construcción de Zaragoza, Huamantla. Te escuchamos aquí en Ocotlán, Tlaxcala, Dianita. Saludos para el maestro Águila Real y el May. Que te estamos aquí escuchando. Gracias, chicos. Qué rollito, qué show, qué andan haciendo. Además de trabajar, digo, a lo mejor ya están echando taco, ¿verdad? Saludos especiales para el Carnes, que ya se quitó su bandera. Ay, por dos, amigos. Yo duré como 2 días con la bandera. Me la ponía, me la quitaba, me la ponía, me la quitaba. Andaba muy patriota, ya sabes. Y que ahora se puso su calabaza. No, hombre, es que de verdad las tiendas ya andan bombardeando, ¿no? Ya entras a cualquier tienda comercial y que ya está lo de... Es más, ya está hasta lo de diciembre, vaya, vaya. Saludos hasta Tlaxcalita, la cuna del taco de canasta. Lala, no antojen que uno aquí chambeando y ustedes como que andan afuera. Saludos a todos los que nos escuchan de este ladero. Ahorita voy a festejar a mis cumpleañeros. Repórtense, ustedes dejen su mensaje, su nota de audio, porque ahorita vamos a papacharlos, a consentirlos como debe ser. Por aquí también saludo a Lilia, que nos está escuchando allá en casita. Gracias, Lilia, ahí con todo el amor. Saludo a la gente del Carrizo Pinotepa Nacional, Estado de Oaxaca. Oaxaca está conectado por el Pollín también, que nos está escuchando, señor Felipe Rodríguez y Nereida. Gracias. Ya 2:23, dice, saluditos, bombón, coqueta, Diana Mancilla. Ay. ¿Cómo se llama usted? Saluditos hasta San Francisco, Tlaxcalita, de parte de Andy. Besitos, por favor. 2:23. Oigan, tenemos nueva rola. Y si no la has escuchado, aquí lo vas a escuchar y a disfrutar. Quédate porque es algo de Leondres. Se llama Inolvidable y ya lo escuchas a través de Stereomax 98.1. ¿La puedes pedir? Claro que sí, cuantas veces quieras y mandes y gustes. 2:23, súbela a tu radio porque ya suena aquí en la primera en FM.

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1: ¿Qué? ¿Que se acabó la fiesta? No, mi amor, pero no la nuestra. La nuestra apenas continúa. Ya son las 2:38 minutos. Y a través de la cabina de Stereo Max 98.1, Diana Mancilla y todo el equipo del 98.1, te deseamos feliz cumpleaños. Pero de este lado, ¿qué onda? ¿Quién se reporta con su saludo especial? Dice... Hola, saludos para mi novio Rodrigo Morales Romero, que está cumpliendo años de parte de su novia. Por favor, dile que lo amo muchísimo. ¡Está enamorada! Saludos, Rodrigo, felicidades y un fuerte abrazo de parte de Diana Mancilla. Por aquí también dice, felicitaciones para mi esposa Ana Laura Bautista Cova, porque hoy está cumpliendo años y quiero decirle que la amo muchísimo, que es lo mejor que me ha pasado en esta vida. Y por favor, la canción de Eslabón por Eslabón. Vámonos de este ladero, que dice la gente. Hola, buenas tardes. Quisiera mandar saludos para mi hija Esmeralda Arroyo, que está cumpliendo años. Ella nos escucha en San Juan Tetla. Espero de verdad esté conectada y esté escuchando este mensaje especialmente para ella. También hasta el cielo, claro que sí. También hay felicitaciones que lamentablemente pues no están con nosotros, pero lo seguimos recordando una y otra vez. Y este saludo y esta celebración es especialmente para José Cuatencos Saucedo, que obviamente la familia lo recuerda con muchísimo, muchísimo amor. También dicen saludos para Ana Laura de parte de su esposo David Rolán. Te escuchamos aquí en San Felipe Hidalgo. Por favor, la canción de Hermoso Cariño, porque hoy está cumpliendo años mi hermosa, preciosa, chula esposa. Y quiero que sepa que le doy gracias a Dios por tenerla en mi camino, por ponerla en mi camino. Gracias, Dianita. No, de nada, compadre. Yo me uno a tu celebración. También dice por aquí, hola... ok, saludos para Avis por su cumpleaños, por favor, de parte de toda la familia y sus quisieras. ¿Qué es eso, compadre? Dice, saludos para Meneses Toris y sus ricos elotes allá en Villalta. Doña, te está escuchando en Zacatelco. Yo regreso a saludarte, claro, 2:40 minutos. Arriba todos los cumpleañeros, porque la fiesta apenas comienza y esto es especialmente para todos ellos. Súbanle a su radio.

Quiebrala, quiebrala, compadre, pero bonito. Yo regreso a saludarte. También saludamos a Alison y Tzayana, que hoy cumple 13 años. Ellos nos escuchan en San Baltasar, Temazcalac. Besitos. Creo que ya está en la escuela, pero ahí está su mensaje especialmente para ella. Ya 2:41, te dejo a cargo. Ay, no, hombre, qué buena rola. Jaguarucon, me desespero. Súbale, súbale, súbale, súbale, porque ya suena en el 98.1.

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0: Saludando, ando desde Ladero. Hola, hola. Y quiero saludar a la señora Conchita Coraza y al señor Gumercindo Vargas, que ellos nos escuchan hasta San Rafael Tlanalapan, de parte de sus nietos Axel y Leslie. ¿Cómo estamos, familia?
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0: Sonia, gracias por reportarte de este lado. Sonia Vázquez Arellano, de parte de un admirador. Ah, ok, ya vi qué rollo con el pollo de este lado. Este saludo es para Sonia Vázquez, de parte de un admirador que la quiere mucho. Yo te escucho en San Juan Tetla, no digas mi terminación, ¿por qué? ¡Qué oculta! ¡Sin miedo al éxito! Saludos para Marisol Ramírez, que nos sigue escuchando en San Felipe, Teotlalcingo. También de este lado viajo con nuestros paisanos que se encuentran del otro lado, pero del otro lado del charco, pues. Saludos, guapa, para Jorge y Francisco, te estamos escuchando aquí en Pensilvania. Besitos por trabajadores, por guapos, por todo.

Saludo también a la gente que nos escucha en Oaxaca, a Lumbre Rodríguez y Álvaro La Lumbre Rodríguez. Álvaro, es Álvaro, pues. ¿Qué tal? ¿Cómo estamos? ¿Qué anda haciendo? ¿Qué tal el clima por allá? Aquí la verdad es que parece que va a llover, el cielo se está nublando, pero como que de repente no llueve bien, nada más. Chipi chipi se va. De ese lado, ¿cómo anda el clima? Cuéntenme, platíquenmelo todo. 2:57 antes de irme al radar, quiero ponerte la siguiente canción. Es Quiero Volar de Vero y Kike, y ya lo escuchas en el 98.1. Que lo disfrutes.

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1: Integran a Plaza Dorada 2 como punto seguro, iniciativa del Ayuntamiento de Puebla. Son las 3 de la tarde y estas son las noticias más importantes al momento. Plaza Dorada 2 ya forma parte de la estrategia Punto Seguro, iniciativa que amplía la red de establecimientos privados participantes en Puebla capital. Durante el evento, el presidente municipal, José Chedraui, reiteró que hay cero tolerancia a la violencia contra las mujeres. En reportes de la red al 2222-3829-90, nos informan de un percance vehicular frente a Galerías Las Ánimas sobre circuito Juan Pablo II en Puebla capital. El incidente genera tráfico intenso en la vialidad para que lo tome en cuenta si es que usted circula por esta zona. También la red nos informa de trabajos de pintura en rayas peatonales que se realizan sobre la calzada Alfredo Toschi a la altura de 3 de mayo con dirección a Aparicio. Hay conos naranjas en la zona. Se recomienda reducir la velocidad y circular con mucha, mucha precaución. En más información, como parte de las actividades por el 19 de septiembre, el Congreso de Puebla llevó a cabo un simulacro de sismo. El ejercicio contempló un movimiento hipotético de magnitud 7.7 con epicentro en Tehuacán y la evacuación de 200 personas. Recuerde que el simulacro nacional es el día de mañana, 19 de septiembre, a las 12 del día. Aquí le tendremos un reporte especial sobre el desarrollo de este simulacro. En información política, Movimiento Ciudadano presentó ante la Suprema Corte de Justicia de la Nación una controversia constitucional contra la nueva distribución y reducción de regidurías que aplicará en Puebla para el proceso electoral 2027. Confirmó la diputada local Fedra Suriano Corrales, quien también es dirigente estatal de este partido político. El detalle de estas y otras noticias en la multiplataforma Red Ciudadana, en las redes sociales de @lared5radio, X, Facebook y YouTube, en el portal de noticias redciudadana.mx y en radio en el 1120 de amplitud modulada, donde todo el día hay noticias y reportes de usted en vivo. En la operación digital, Martín Tapia. En Radar le informa Girat Aguilar Miranda. Gracias.
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qué rolón. Oiga, Banduki, ¿qué trae? ¿Qué plan trae para hoy? ¿Qué se va a hacer? ¿Qué se va a armar después del jale? Oye, es que ya es viernesito, digo. 3:10, regreso a leerte, a compartir tu saludo. Mientras, vamos con buena música. Algo de El Sol No Regresa, de Los Carnales. Oye, esta rolita, vaya, ¿tiene con qué? ¿Tiene con qué? Y sabe, porque sabe que es viernes. Vámonos con más buena música. Súbala a su radio, porque ya suena. Tres con diez.

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0: Goza, baila, goza. Oigan, vaya, viernes chavocho de este lado. Sigue el festejo, sigue la fiesta. Saludo a Evelyn Jacinto, que cumple años, de parte de su mamá, de su abuelita y su hermana. Oh, y también de sus sobrinitos. Gracias. Por aquí dice, manda saludos para la dulce niña, hermosa princesa. Atentamente, Carlitos. Oye, Carlitos, pero no, hombre, o sea, ¿cómo vas a ver qué es ella? ¿O es general o qué show? Gracias, Carlitos. De este lado dice, salúdame a el cabezón de parte del ratoncito que lo quiere muchísimo. Esa palabra no la puedo decir, pero tú sabes perfectamente de qué se trata. Muy buenas tardes. Oye, felicita a Evelyn por su cumpleaños. Dile que, por favor, por favor, la canción de Mi Bello Ángel con Los Primos. Muchas gracias y bonita tarde. Evelyn, ¿estás ahí? Un abrazo y un beso. Que Dios te bendiga siempre. Saludos para el niño Francisco Rodríguez Isidro, que ayer fue su cumpleaños y hoy nos está escuchando en Santa María Moyotzingo. Bueno, pues
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0: Nada más de escucharla da ganas, ya sabes, aquí andar de a cachito pegado bailando y toda la cosa. Vaya, vaya, algo bien, señoras y señores. Oigan, ya es fin de semana, para ti, ¿cuál es el rolón que no puede faltar en tu fin de semana? Hay uno que yo sé que te pone así, ya sea mood fiesta o mood relajado. No sé de qué team seas, pero hay una rola que yo sé que ocupas y que es la clave para abrir tu fin de semana como debe ser. Voy con más música, regreso a leerte, regreso a darte el top 3 de las rolas más escuchadas en esta semana. Me voy con Pancho Barraza, se llama El Terco, también Mario Villarreal con Un Diseño a Mi Medida y Yes Yes con Chica Bonita. 3:26 minutos, no le cambie, familia, regreso a leerte.

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41 minutos. Agárrense, racita, porque, ajá, efectivamente, porque te voy a presentar el top 3 de las rolas de banda y norteño banda que dominaron la lista y plataformas de México en esta semana. ¿Quieres saber de quién se trata? ¡Órale pues, necio! Nos vamos con el top 3. Y esta es la canción número 3 que sonó, que se escuchó, que se pidió y que se reprodujo a través de cualquier plataforma digital. Es nada menos y nada más que...

Efectivamente, mi problema de calibre 50, este es el top 3. Y bueno, es una de las canciones que más escuchó, pero sin duda alguna se retomó esta canción una y otra vez. Como posición número 2 tenemos a...

Nada mal para arrancar un viernes, fin de semana. Así es, él es Julián Álvarez y su norteño banda Cero Empatía. Uy, pero la siguiente rola se lleva el encabezamiento de este top 3. Nada menos y nada más que...

0: Esta es la canción número uno. Así es, llegamos al top 3. Es Grupo Firme y el Jackie con Que te quieran bonito. ¡Ay, Diosito santo! 3:43. Vámonos con más buena música. Él es Alex Syntek, Jorge Domínguez y Edwin Luna. La canción se llama Bendito tu corazón. Que sigas disfrutando de esta excelente tarde.
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0: Me encanta, viernesito. Vaya, qué sabroso continúa esto. Oigan, seguimos mandando mensajes especiales para Pablo. Pablo, ¿qué onda, Pablo? ¿Cómo estás? Excelente tarde. Oye, ¿pero de dónde nos escuchas o qué show? De aquí dice, hola, Denita, excelente tarde. Te seguimos sintonizando. ¿Cómo puedo invitarte a comer?
1: Cuando llego a la escuela me vuelvo a la realidad. Empieza la lección.
0: ¿Qué es, compadre? ¿Qué es? Para empezar. Excelente tarde, espero no ofenderte. No, para nada. Saludos. Por aquí dice, yo cumplo 80 años. Ay, venga, Chipacá, un abrazo muy fuerte, que Dios me lo bendiga. Nombre para celebrarlo y decirlo al aire, así fuertísimo. Felicidades, feliz cumpleaños. También por aquí dice, buenas tardes. ¿Podrías poner las mañanitas para Gabriel Morales, que está cumpliendo 8 años aquí en Santa María Moyotzingo, de parte de su mamá y de su hermana, que obviamente lo quieren muchísimo? ¡Qué bonito! Oigan, también a mis paisanos de Chicago, allá en Estados Unidos, saludo a Fernando, que nos está escuchando, y que él es de la ciudad de Puebla. También Paquito Rodríguez y Isidro, que ayer fue su cumpleaños, hoy me escucha aquí en Moyotzingo, y de parte de sus abuelitos, que lo quieren muchísimo. Gracias, mil gracias, oigan. Es que banda mexicano es una cosa de otro mundo, ¿a poco no? Hola.
2: Buenas tardes. ¿Le puedes, por favor, mandar un saludito aquí al maestro Adolfín y un bonito beso, ya que su cumpleaños, sus 45 primaveras,
0: uy,
2: por favor, gracias.
0: ¡Uy, qué jovenaxo! ¡Jovenaxo, por favor, pásele usted! ¿Qué va a querer, qué va a llevar? Un abrazote al maestro Adolfín, que está cumpliendo años. Ya 3:55 minutos, familia. Nos vemos al Ratón Vaquero en punto de las 8 de la noche. Te voy a dejar clarísimo, en muy buenas manos, para que te diviertas, la pases increíble. Se viene Quique Martínez, la tortuga. Agárrense, porque viene con todo, ¿eh? 3:56 minutos. Te dejo con Dalia Sosa. Se llama Sin Llorar. Lo escuchas en la primera en FM. No le cambies. Mejor súbele a tu radio.

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1: Un hombre de aproximadamente 75 años fue localizado sin vida en la colonia Santa Bárbara, en Puebla capital. De manera preliminar, se presume que habría fallecido por causas naturales. Muy buenas tardes. Esta es la información más importante generada hasta este momento. En Guanajuato, 1.8 millones de personas reciben programas para el bienestar, con una inversión de 39.212 millones de pesos, lo informó la presidenta Claudia Sheinbaum.
2: 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Esa palabra es bienestar. 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
1: Partido Verde Ecologista de México no permitirá vínculos con la delincuencia entre sus aspirantes rumbo al 2027, afirmó su dirigente estatal Jaime Natal Uranga. Señaló que quienes tengan indicios o investigaciones no aparecerán en las boletas. Para prevenir inundaciones, el gobierno de Puebla realizará el desasolve del arroyo de San Agustín en Jicotepec con maquinaria de la Secretaría de Infraestructura. Protección Civil mantiene vigilancia en la zona. El clima en estos momentos es de 24 grados. Hasta aquí la información. Lo invito a que no se despegue de Cinco Radio, comunicación efectiva. En la consola, Martín Tapia. En el radar le informó Mariana Meneses. Excelente tarde.
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1: Las 4:12, muy buenas tardes.
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1: provechito.

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4: Estamos y caballeros. 4 de la tarde con 21 minutos. Estamos en el show de la tortuga de la tarde.

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1: La programación más perrona la tenemos aquí. Provechito, buenas tardes, 4:27.

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5: Eso se llama La Paloma. Venga. Manuel Mantilla presente, Asquisita Nacional dice:
6: Paloma.

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1: 3 y las 5.

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2: El Partido Verde no permitirá vínculos con la delincuencia. ¿Qué tal? ¿Cómo le va? Les saluda con muchísimo gusto su servidor Max López al micrófono para informarle en este radar de las 17 horas que el Partido Verde Ecologista de México no permitirá vínculos con la delincuencia entre sus aspirantes rumbo a 2027, afirmó su dirigente estatal Jaime Natal Uranga. Señaló que quienes tengan indicios o investigaciones no aparecerán en las boletas. A índole federal, le comentamos que una familiar de una persona desaparecida en Guanajuato pidió apoyo directamente a la presidenta Claudia Sheinbaum. La mandataria tomó su número telefónico y se comprometió a dar seguimiento al caso para agilizar la búsqueda. Para prevenir inundaciones, el gobierno de Puebla realizará el desasolve del arroyo de San Agustín Atlihuacán en Jicotepec. Con maquinaria de la Secretaría de Infraestructura, Protección Civil mantiene vigilancia en la zona. En los deportes le presentamos que la selección mexicana femenil de voleibol de sala se prepara en Zinacatepec, Estado de México, para disputar el Final Six femenil 2026 del 21 al 27 de septiembre. Policías municipales y elementos de la Marina detuvieron a Ángelo Martín N. sobre la carretera federal Texmelucan-Huejotzingo, a la altura de San Juan Tuxco. Cuenta con una carpeta de investigación por homicidio y lesiones y quedó a disposición de la Fiscalía General del Estado. Este 18 de septiembre se conmemora el Día Mundial del Bambú, una planta clave para la biodiversidad y la producción sostenible. También destaca por sus múltiples usos en construcción, artesanía, papel y otros sectores. Puebla Capital se prepara para el segundo simulacro nacional 2026 con una hipótesis de sismo de magnitud 7.7 con epicentro en Tehuacán. El ejercicio pondrá a prueba protocolos y la capacidad de respuesta ante emergencia. Una malla plástica naranja fue colocada como medida de delimitación y seguridad sobre la calle 15 de Mayo en la colonia Las Hadas, Puebla. Se pide tomar precauciones al circular por este punto. El clima hasta este momento es de 23 grados centígrados. Le invito a que continúe en sintonía de 5 Radio a través de todos nuestros canales de información. Hola, es Martín Tapia. Para el radar le informó Max López. Excelente tarde.
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0: Ok, mis amigos, son exactamente las 5 de la tarde con 8 minutos. Bienvenidos y bienvenidas a las Max Consentidas. Muy buenas tardes, hola.
1: Buenas tardes.
0: Muy buenas tardes, caballero. ¿De quién habla? ¿De quién está del otro lado de la llamada telefónica?
1: Conmigo.
0: Huguito, papacito, ¿cómo estás, viejo?
1: Trabajando, todavía estamos trabajando y escuchando el show internacional de la Tortuga Martínez.
0: Bien rayado, oye, Hugo.
1: Quisiera yo estar rayado como el Quique con el Zebra, pero no.
0: ¿Qué pasa? Yo estoy bien rayado, pero de la espalda, imagínate 8 horas.
1: Y de dinero en tu cartera.
0: Ya hasta se...
1: Ya me cabe en tu cartera mi niño.
0: ¡Cálmate, cálmate, Hugo! Son puros vouchers de la tienda que mejora tu vida. ¿Qué pasó, mi Hugo? ¿Qué rola te voy a poner?
1: Ponte algo de los Cortés.
0: ¿Algo de los Cortés? ¿Cuál te gusta, viejo?
1: Popurrí Industria del Amor.
0: Popurrí Industria del Amor, tú con él tragándote ese mendigo pastel.
1: Hacer todo eso y estar ya trabajando. No, eso no está bien. No,
0: imagínate tú trabajando y ella comiéndose un rico pastel con chantilly.
1: Disfrutando, imagínate.
0: Deja.
1: Si yo lo voy a pagar.
0: Bueno, fuera que sea este pastel, pero fue un banana split, imagínate. ¡No! ¡No, Macayú!
1: ¡No, Macayú!

0: Vamos, que por ahí vive cerca el Puma, pero ya va a traer los elotes.
1: ¿Cuál San Lorenzo?
0: Pues aquí el botoncito que está al lado de la Maluchi.
1: ¡Lorenzo estás!
0: Pues, estaríamos. A ver si invita o no invita a su secretaria a recolectar los elotes el Puma Parra.
1: ¡Órale, pues! Pues a ver qué dice el Puma, ¿sale?
0: Eso, a ver, nos estará escuchando, me imagino, pues ahí estamos, dale tortuguita, buena tarde.
1: Cuídate, viejito, un abrazo, que estés bien.
0: Realmente, ahí estamos.
1: Dios, vámonos a la siguiente llamada telefónica, 484-2849, es momento de reportarse con un servidor.
2: Muy buenas tardes, en las más consentidas, Quique Martínez, la tortuga, ¿me puedes poner la canción de Mexicolombia, Pañuelo de Seda? Para que ya no se sienta muy triste y enojada, Diana Mancilla,
1: ¿y ahora qué le
2: de
1: hiciste?
2: Parte de su amigo Edgar Sarmiento Quintero de la Candelaria Teotlalpan. Gracias, y en noviembre te llevo unas hojaldras para que le pongas sabor a tu paladar. ¿Ay? Y ya me dices qué tal estuvieron.
1: Ah.
2: Buena tarde, Tortugation, ahí en las más consentidas, Estéreo Max 98.1 FM, arrasando.
1: Arrasando, perfecto. ¿Por qué está enojada Diana Mancillas? Es más, al contrario, nosotros deberíamos de estar enojados, o al menos yo, porque a mí nomás me mandaste un pan y a ella le mandaste una bolsa. Anita, te vas a empachar tanto pan. Pero bueno, dice el Baby Show, volvemos a lo mismo. Bueno, buenas tardes, ¿quién habla?
3: Habla Elena.
1: Elenita, ¿cómo estás?
3: Muy bien, muy bien.
1: ¿Qué andas Gracias. Haciendo, Elena?
3: Aquí, escuchando la radio.
1: Eso es todo, ¿dónde te reportas, Elena?
3: De Zacatelco.
1: Wow, ¿dónde Estéreo Max está?
3: Arrasando.
1: ¿De qué sección, mujer?
3: Ahí.
1: ¿Guardia? No.
3: No, por el centro.
1: Por el centro, bueno, pues qué gusto que te estés reportando con nosotros, amiga Elena. ¿Qué canción quieres escuchar?
3: La de Grupo X.
1: Ajá.
3: Ay, mi amor.
1: Ay, mi amor. Grupo X, ay, mi amor. ¿Y consuelo para quién?
3: Nada más para escuchar.
1: Perfecto, pues te la mando con mucho gusto hasta la tierra del cacao, ¿vale?
3: Gracias.
1: Que tengas una bonita tarde, cuídate mucho.
3: Bye.
1: Las 5 de la tarde con 13 minutos, vámonos a la música porque son las Max consentidas. Tú. Tú con él, comiéndote ese rico pastel. Su chantilly, su cereza.
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1: Encerrados en el cuarto.

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17: Ok, mis amigos, vámonos con más llamadas telefónicas. 5:30. Bueno.
18: Bueno.
17: Hola, muy buenas tardes. ¿Quién habla?
18: Giovanni.
17: Giovanni, ¿cómo estás? Qué gusto saludarte, Giovanni.
18: Bien.
17: ¿Qué andas haciendo, carnalito?
18: Escuchándote.
17: Eso es todo, Giovanni. ¿Qué pasó? ¿Qué rola vas a querer escuchar?
18: Una de la gente nueva.
17: ¿Cuál te gusta de la gente nueva?
18: Quiero volar.
17: ¿Quieres volar? ¡Quiere volar! ¡Quiere volar! Esa. Órale, pues, y dedicada con saludos.
18: No, saludos para ti.
17: Gracias.
18: Para Puma, Gary, la décima nueva, para Viola. La familia San Azar, para que nos puedan ser buenos hijos, para tener errores, para suerte, para uno que no se respetó, para
17: okay.
18: Tu está en Yajomora, está en Solo, y el Rafa es amigo de la Tortuga Martínez.
17: Ya te la sabes, ya te la sabes, sí. Giovanni. Cuídateme mucho y te mando tus rolas, ¿sale? Adiós, Giovanni.
19: Un saludo para el Baby Show y que invite a los topochicos. Un saludo para el Rodomir también. Que no hay nada. Te encargo mi canción de Grupo Quintana. Beses a quien beses, mi amorcito.
17: Ahora, viejo. Viejito, no manches. Malditas drogas, Baby Show. Ay, no. Hace daño ya no vernos. No. Ahí te hablan.
20: ¡Viejo cochino! ¡Viejo cochino! ¡Viejo cochino! ¡Viejo cochino!
17: ¡Ah, qué
20: bien! ¡Viejo cochino!
17: Mi taxi número 10, le mandamos saludo cordial. Ahorita le ponemos su rola. Bueno, ¿quién habla?
21: Bueno.
17: Hola, ¿sí quién habla? ¿No?
21: Kevin,
17: ¿de dónde te reportas, Kevin?
21: De la Magocha, que hace mucho.
17: De la Magocha, ¿cómo estás? ¿Qué andas haciendo, hermano?
21: Muy bien, aquí descansando.
17: Eso es todo, Kevin. ¿Qué rola quieres escuchar?
21: Al revés, Cuisillos.
17: Cuisillos, ¿cuál te gusta?
21: A ver, una señora Apache.
17: No, señora Apache, perfecto. Te la mando con gusto. ¿Y saludos para quién?
21: Para todas las redes escuchas. Ajá. Para la familia Sandoval.
17: Ok.
21: Aquí para mi papá que está descansando.
17: ¿Sí?
21: Para mi mamá que también aquí está trabajando, aquí, echándole la hueva en la casa.
17: ¡Órale! ¿Y nada más? Y
21: nada más.
17: ¡Órale pues, hermanito! Te mando un fuerte abrazo y va para allá tu rola. ¿Sale, Kevin?
21: Dale, ya te va.
17: ¡Adiós!
21: ¡Adiós!
17: ¡Que baile, que goce, baila, goza, baila, goza! La música sabrosa.
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17: Con la Tortuga Martínez. La cosa se pone más sabrosa. Por allá me dijeron que me están robando el baile.

0: Y esto va hasta la colonia Medina. 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
14: 5 de la tarde con 47 minutos. Vámonos con más music. Vamos a ver quién está con nosotros a través de los WhatsApp de la cabina. Bueno, bueno. Hola, ¿quién habla? Bueno, buenas tardes. Mudo. ¿Quién habla? Pues háblese usted, bendito Dios. ¿Qué pasó, amiga? ¿Qué rola vamos a poner? ¡Rápido, rápido, rápido! ¡Despiérteme usted, por favor!
15: 9 de septiembre.
14: 9 de septiembre. Estamos a 18, ¿cuál 9? Tuya de septiembre. Esa. ¿Y dedicada?
15: Ajá. Para ti.
14: ¿Para mí?
15: Sí.
14: Muchas gracias. ¿Cómo sabe que me gusta esa canción?
15: Ah, pues a ver.
14: Bueno, ¿y con dedicación y ni un saludo?
15: Saludos para todos los que nos escuchan.
14: Ok. Bueno,
15: no,
14: pues
15: no te puedo dar más explicaciones porque se me va la señal, por eso no me escuchas bien.
14: Ah, pues con razón, la escucho media cortada, pero la pongo, ¿sale? Amiga, cuídese mucho. Le mando un beso. Cuídese.
15: Disculpa que no te puedo contestar más porque se me va mucho la señal, ¿eh?
14: Bueno, pues con cuidado, no se preocupe.
15: Ale, adiós.
14: Adiós. Vámonos a la siguiente llamada telefónica, 484-2849. ¿Quién nos anda saludando por aquí? Hola, hola. ¿Chin?
16: Tuga, ¿me puedes complacer con la canción de Tu Postura de MS?
14: Ah, Tu Postura, claro. Bueno, bueno.
17: Bueno, mi Quique.
14: ¿Cómo estamos? ¿Quién habla?
17: Aquí tu servidor, Alejandro.
14: Ah, César Alejandro, desde... ¿Cómo se llama? San Juan Huaxinco.
17: Exactamente.
14: ¿Qué andas haciendo, hermanito?
17: Escuchándote.
14: Vámonos, caray. ¿Qué rola vas a querer escuchar?
17: Macom, eso, pues, de Junior Clan ahora, de Junior Clan, que ya lo ganó también la Superlama. Junior Clan,
14: la de Macumba.
17: Exacto.
14: Órale, pues, ¿y dedicada para quién?
17: Para mis dos organistas, Lupita da usted.
14: Ajá.
17: Y que es desde allá mismo, de San Martín Texmelucan.
14: Órale.
17: Y finalmente Lorena Sánchez hasta Cuba, La Habana.
14: ¿Hasta Cuba, La Habana? ¿Qué estás haciendo por allá?
17: Estoy aquí, pero ella es allá.
14: ¿Estás? ¿Tú dónde estás? ¿En Cuba?
17: No, aquí en San Juan, Huaxinco.
14: Pero ella está en Cuba.
17: Ella está en Cuba.
14: Vamos, cara, ¿y cómo la conociste? ¿Cómo la conquistaste?
17: Lo mismo de tu paisana de San Martín de Texmelucan, con el Fey.
14: ¿Con quién?
17: Con el Fey.
14: ¿Con el Sai?
17: Con el Fey.
14: ¿Cuál Sai? ¡Ah, el Fey!
17: Sí.
14: Vamos, loco, ¿eh? No. De grande quiero ser como tú,
17: yo
14: ¿eh?
17: Yo encuentro todo, mira, encuentro trabajo, encuentro mujer, imagínate.
14: De grande quiero ser como tú, mínimo, para conseguir una criollita ya de San Juan
17: Huaxinco. Claro que sí, tienes que ser mi niño y tienes que ser mejor que yo.
14: Entonces,
17: contando mujeres.
14: Oye, ¿y crees que puede encontrar una criollita ya en San Juan Huaxinco?
17: Con tu galandote que tienes, y por eso te digo que vengas a desde Max de Posada.
14: Ajá.
17: Y ahí vas a encontrar una parejita para ti.
14: Conquistamos una panadera.
17: Ay.
14: Ay, ay, ay. Órale, pues, ya estás, mi César Alejandro. Cuídate
17: mucho.
14: Hola, saludos mucho.
17: A mis padres, que se llama Yeromero, mi mamá Reina, mi hermana Miriam, para más de 15 bimbo, con Sabochiloco, Sonia, Luis, Susma, Doña Rosa, Doña Gloria, Lucuta, Sodorgo, con Toño, los Díaz Mota, y para ti, para todo el equipo de Cinema.
14: Órale, pues, te la mando con gusto, ¿salen?
17: Sabes, mi chica.
14: Buena tarde, mi Cesarín. Ah.
17: Sí, adiós.
14: Adiós. Damas y caballeros, vámonos con música. Aquí está Tuya en Septiembre. Tuya en Septiembre.

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